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0: Son las 6:31.
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0: jugos de fibras y su beneficio en tu salud digestiva. Lo primero que tienes que saber es que la fibra ayuda a mejorar nuestra digestión y a lograr hacer del baño de manera correcta y sin molestias, además de mejorar nuestra microbiótica, que son las bacterias que cuidan nuestros intestinos. Existen dos tipos de fibras, la soluble y la insoluble. La soluble se convierte en una especie de gel que ayuda a sentir saciedad, permite que exista menos absorción de azúcares y grasas de los alimentos, mejorando los niveles de colesterol y triglicéridos en sangre, mientras que la insoluble ayuda a limpiar las paredes del intestino, aumentando el tamaño y consistencia de las heces. Para lograr tener mejores beneficios en la salud, es importante incluir ambos tipos de fibras en la alimentación. Esto ayudará a que tengan mejor absorción de nutrientes y a evitar inflamación. Y recuerda que para una mejor salud digestiva y prevenir molestias estomacales, no olvides acudir con tu profesional de la nutrición. Cuida tu alimentación para cuidar tu salud. Y di, me siento bien.
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1: Son las 7
2: en punto.
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5: 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Traigo un recado de parte de la radio. Ya va siendo hora de que nos vayamos a la cama.
6: ¡Vamos!

0: Por hoy hemos aprendido y jugado mucho, así que vamos a descansar. 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
1: Son las 8
2: en punto.
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0: Son las 8 con 15 minutos.
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1: Son las 8:31.
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4: Son las 9 en punto.
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0: Hola, hola, bienvenidos. ¿Cómo están? Estamos hoy en un nuevo episodio de Ya Oíste. Hoy les traigo un tema muy interesante, poco conocido, que incluso yo al momento de investigar, la verdad me quedé con muchísimas dudas. Y tener el privilegio el día de hoy de poder contar también con un especialista en el área es algo que, wow. O sea, definitivamente vamos a aprovechar y vamos a sacar todas esas duditas. Es un tema que, pues no creo que muchos hemos escuchado, yo me incluyo en esa parte, es la lucidez terminal. Pero para yo no quitarle la palabra a nuestra querida invitada, a nuestra querida doctora Adriana Baltasar Bastidas, una especialista en geriatría y cuidados paliativos. Bienvenida, doctora, ¿cómo se encuentra?
5: Muchas gracias, muy contenta, muy feliz de poder estar aquí el día de hoy para compartir este tema que me gusta mucho, me apasiona y creo que es importante que lo conozcamos.
0: Pero antes que nada, me gustaría que nos explicara un poquito a qué se relaciona o qué es la lucidez terminal, porque yo me imaginaba una cosa y ya cuando leí, pues era completamente otra.
5: Claro, mira, la realidad es que la lucidez terminal es un episodio súbito, inesperado de claridad mental y como de un aumento súbito de energía en un paciente que ya está en el contexto de una enfermedad terminal, ya en una situación pues al final de la vida o previo a la muerte. Este episodio pues es súbito, dura generalmente un periodo muy corto de tiempo y lo importante es que se presenta una conexión como muy inesperada, muy súbita, pero a la vez relevante, tanto para el paciente como para quienes lo rodean, ¿no?
0: Claro.
5: Imaginémonos, la situación de lucidez terminal es cuando yo tengo a un ser querido, a un, pues sí, vaya, un enfermo, un ser querido, que ya tiene una enfermedad pues muy avanzada, en un estadio terminal prácticamente, que ya sabemos que quizá el final se acerca,
0: okay,
5: que ya tiene cierto grado de desconexión con su entorno, que quizá ya no logramos entablar una conversación con él, ya no nos contesta quizá nuestras preguntas, ya no nos pide alimento, líquido, etcétera, y de repente de manera súbita tiene un rush de energía, tiene otra vez entabla una conversación, otra vez logra comunicarse con nosotros, nos pide alimentos, nos pide un refresco, nos pide algo que antes ya no hacía.
0: Ya no.
5: Eso es la lucidez terminal.
0: Estaba viendo que en este tipo de situaciones, pues lo impactante es para la persona también que lo está acompañando, ¿no? Porque creo que piensa que todo volvió a la normalidad, ¿no? Entonces yo creo que ahí es un tema pues delicado, en el aspecto en el que, pues, claro, ¿quién no quisiera ver a su familiar volver otra vez a hacer sus actividades, que salga de esa enfermedad? Pero lo que estábamos leyendo y lo que estamos platicando, doctora, es que a veces, pues, es cuestión solamente de horas o de días, ¿no?
5: Exacto. Generalmente cuando nos enfrentamos a un episodio de lucidez terminal, nos está indicando que seguramente el final ya se acerca. Uh-huh. Una realidad es que es imposible predecir cuánto tiempo nos queda de vida.
0: Claro.
5: No hay forma, no hay alguna forma que con certeza nos ayude a esto, ¿no? Si bien hay algunos factores pronósticos y algunas puntos, a lo mejor parámetros de laboratorio, parámetros clínicos, etcétera, que nos orientan a que el final ya se acerca, la realidad es que muchas veces los pacientes no se comportan como en los libros y pues desafían, ¿no?, a estos pronósticos. A veces el fallecimiento puede ocurrir pues en las siguientes horas, en los siguientes días, 7 días, o a veces no. A veces los pacientes pues desafían esas posibilidades. Y lo que pareciera ser un episodio ya de lucidez terminal, pues no, resulta que fue simplemente una lucidez paradójica, se llama, cuando,
0: okay,
5: cuando ya no es, no ocurre la muerte de manera inmediata, ¿no? Sino que a lo mejor presenta esta lucidez y el fallecimiento puede ocurrir en meses incluso.
0: Pero ahora, por ejemplo, doctora, estábamos hablando de enfermedades terminales, ¿no?
5: Uh-huh.
0: Y hay, por ejemplo, una estadística, perdón, de la edad en la cual se presenta más este tipo de lucidez terminal.
5: Sí, generalmente se ha observado que predomina en pacientes ya adultos mayores, en pacientes geriátricos, y específicamente se empezó a observar este fenómeno en pacientes con enfermedades neurodegenerativas.
0: Okay.
5: ¿Como qué? Como las demencias, la enfermedad de Alzheimer, la demencia vascular, las demencias mixtas, otro tipo de condiciones ya de deterioro cognitivo. En estos pacientes como tal se empezó a observar los cuadros de lucidez terminal. Por lo tanto, pues es más frecuente que un paciente presente lucidez terminal ya en edades avanzadas, ¿no? Estamos hablando 80 años o más. En realidad, cualquier paciente que presente una enfermedad terminal propiamente, uh-huh, llámese un cáncer en un estadio avanzado, una insuficiencia orgánica, por ejemplo, una falla cardíaca, una enfermedad renal crónica, una enfermedad hepática avanzada, etcétera. Cualquier paciente que se encuentre en esa situación de terminalidad o al final de la vida puede presentar un episodio de lucidez terminal, aunque pues se ha observado o se ha descrito con mayor frecuencia en pacientes mayores con demencia.
0: En la parte psicológica o emocional, ¿cómo es que lo estudian o lo abarcan? Porque creo que es un poquito más lo vemos en físico, ¿no?
5: Claro.
0: Que me duele algo, tengo malestar, pero ¿cómo? O sea, esa es una parte muy interesante, doctora.
5: Fíjate que en el ámbito de los cuidados paliativos, que es como mi área de especialidad, además de la geriatría, realizamos una evaluación de varias esferas del individuo, ¿no? De la persona. Una esfera biológica, que estamos hablando justo de los síntomas físicos, el dolor, náusea, vómito, sueño, etcétera. Los síntomas emocionales o psicoemocionales, que estamos hablando ahí de cómo afronta su diagnóstico, cómo afronta una pérdida, posibilidad de trastornos de ansiedad, de depresión, incluso el duelo anticipado, ¿no? De saberse perdiendo su estado de salud. Y también abordamos la esfera espiritual, que muchas veces en la medicina pues difícilmente la abordamos, ¿no? Y en cuidados paliativos sí es súper importante realizar el abordaje de esas creencias que tiene el paciente, ¿no? Si es una persona que se considera espiritual, si tiene alguna creencia, alguna religión.
0: Okay.
5: Espiritualidad va mucho más allá de la religión. Pero bueno, es como una esfera muy importante también que evaluamos. Y ahí pues vaya en el aspecto psicológico o emocional, es donde pues vamos indagando este tipo de síntomas, ¿no? Si el paciente presenta algún cuadro de depresión, compatible con depresión, con ansiedad, con este duelo anticipado, ahí es donde nos vamos dando cuenta y pues por supuesto, al darnos cuenta, logramos integrar un diagnóstico y dar un tratamiento en esa situación.
0: Antes de terminar, doctora, a mí me gustaría que, pues no sé qué mensaje para todos aquellos que están en el sector de salud, porque es un tema, como bien dijimos, que no muchos tienen el privilegio de poderlo ver personalmente o de saber qué les puede dejar a esas personas que están en el sector médico y a las personas que están fuera de.
5: Yo creo que muy importante, no olvidemos que los cuidados paliativos se deben de brindar de una manera oportuna por un equipo. Paliativos no es nada más una persona, el paliativista es un equipo de el médico, enfermería, psicología, nutrición, vaya, somos un equipo de varios integrantes que nuestro objetivo es siempre acompañar y aliviar síntomas, ¿no? Aliviar síntomas físicos, emocionales, espirituales, este sufrimiento para dar confort, para dar calidad de vida, calidad de muerte también. Y creo que un punto bien importante es que como profesionales de la salud, nadie nos enseña a afrontar la muerte. Esa es la realidad. Tal vez los que estamos en el área de paliativos lo sabemos hacer.
0: Claro.
5: Pero en medicina nos enseñan a curar, siempre a curar. Y pues no siempre podemos curar alguna enfermedad. Y es importante que cuando ya no podemos curar, entonces siempre acompañemos. Siempre busquemos dar confort, calidad de vida, aliviar síntomas, acompañar. Eso es la clave. Es un tema delicado, pero muy bonito, y creo que se presta reflexión.
0: Así es, y pues muchísimas gracias. Esperemos verla aquí de nuevo, doctora. Y gracias a todos los que se quedaron hasta esta parte del podcast. Nos vemos en el siguiente episodio. Gracias, doctora, y hasta pronto. Yo soy Génesis Sainz. Esto fue un episodio más de Ya Oíste. Adiós.
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2: Son las 10
8: en punto.
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1: Bienvenidas y bienvenidos a la Hora Nacional. Muy buenas noches. Hoy no está conmigo el Cha, pero me da mucho gusto que me acompañe Orlando Mar.
2: Lo cual es un verdadero placer, mi Leos. Y vamos a arrancar con música de Gil Nabón, un artista que hace rap en lengua mazahua, llevando sus raíces y tradiciones a nuevas generaciones con su música.
1: Además, hablaremos sobre el Día Nacional del Psicólogo y del ABC de las Emociones, que es la estrategia impulsada por el gobierno federal para fortalecer la salud mental de jóvenes y también prevenir las adicciones y la violencia.
2: Les compartiremos información sobre el Registro Nacional de Líneas Telefónicas, porque su plazo de inscripción vence el 30 de junio.
1: A propósito del Día Mundial de la Diversidad Cultural para el Diálogo y el Desarrollo, vamos a platicar con la cineasta indígena Anat Sayeb sobre el documental Licham Morí.
2: Tenemos un reportaje especial sobre el Día Nacional de la Lucha contra la Homofobia, Lesbofobia, Transfobia y Bifobia, una fecha que busca promover el respeto, la igualdad y la no discriminación.
1: Tendremos nuestros flashazos del bienestar, que tienen información breve y útil sobre programas sociales y apoyos para la población.
2: Y en las Chilanguiales traemos una lista de las mejores ferias, museos y eventos culturales en la Ciudad de México.
1: En México, más de 7 millones de personas hablan alguna lengua indígena, según el INEGI. Y entre ellas, el mazahua se mantiene como una de las más representativas del centro del país.
2: En este contexto, surge la propuesta de Gil Nabón, un rapero que usa la música urbana para preservar su lengua, combinando el hip hop con la cosmovisión mazahua para acercar a las nuevas generaciones a sus raíces.
1: Sí, él es uno de los artistas indígenas que han encontrado en el rap una forma de identidad y también de resistencia cultural. Vamos a ver y escuchar una de sus canciones.
3: Kimi Treshi aquí en Getzco Gil Nabón. Soy Gil Nabón y vamos a cantar Recuerdo aquí en la Hora Nacional.

0: Un saludo a toda mi raza, Dixtlahuaca, Jocotitlán, Jiquipilco, San Felipe del Progreso, Almoloya de Juárez, Villa Victoria, Villa de Allende, Donato Guerra, El Oro, a toda la raza, Zitácuaro, Michoacán, el pueblo Mazahua está presente. Yeah.
1: En México, más de 35 millones de niñas, niños y adolescentes tienen distintos retos emocionales en su desarrollo, lo que ha puesto a la salud mental como un tema prioritario en la agenda pública.
2: El programa El ABC de las Emociones busca brindar herramientas para identificar, nombrar y gestionar lo que sentimos, con el objetivo de prevenir conductas de riesgo como las adicciones o la violencia en contextos escolares y comunitarios.
1: Las iniciativas preventivas en escuelas y comunidades son clave para poder fortalecer el bienestar emocional desde edades tempranas. Vamos a conocer de qué se tratan estas actividades que se están implementando en los salones de clase.
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2: En México existen más de 300,000 profesionales de la salud mental y el 20 de mayo además es su día, el día del psicólogo y de la psicóloga. Es importante saber qué es lo que pasa en esa carrera, en esa disciplina y cómo nos afecta y cómo también nos beneficia. Es por eso que en esta noche viene la doctora Jessica Zapata Téllez del Instituto de Psiquiatría Ramón de la Fuente Muñiz para platicar de todo lo relacionado con nuestra salud mental. Doctora, bienvenida a la
6: Muchísimas hora. Gracias, un gusto que podamos hablar de estos temas aquí.
2: Empecemos por algo que es muy común, que de pronto la gente hasta ignore un poco lo que pasa en su cabeza y en sus emociones. ¿Por qué hay que darle reconocimiento?
6: Eso es una pregunta importante. Creo que hay que darle reconocimiento porque es parte también de la salud integral de los seres humanos. No solamente hay que tener nuestro cuerpo bien al 100%, creo que también la forma en cómo nos sentimos y lo que pensamos impacta en las cosas que hacemos y en cómo nos conectamos a las cosas que son importantes para nosotros. Creo que eso es bueno.
2: Hay bastantes avances en esta percepción de ir a terapia, pero aún hay algunos tabúes.
6: Yo creo que uno muy importante es creer que las personas que van al psicólogo son débiles o que no pueden con sus problemas solos o solas. Eso es falso. Creo que el hecho de que ya haya algo que te afecte, aunque sea pequeño en tu vida cotidiana, es motivo de atención. Y la verdad es que nosotros los psicólogos ayudamos mucho a desatorar las cosas que nos mantienen sufriendo. Eso es importante.
2: También es importante recordarle a la gente que hay diferentes tipos de terapias y de disciplinas y que pues podemos buscar en uno y en otro hasta encontrar la que más nos agrade.
6: Sí, hay varios enfoques de psicoterapia. Hay algunos que de hecho están más apegados a las cuestiones científicas que nos pueden decir que hay evidencia que funciona para diferentes tratamientos. Los enfoques que tienen más enfoque psicológico científico tienen que ver con las terapias de conducta. Actualmente son aquellas que tienen más evidencia.
2: De pronto se puede pensar que hay alguna edad específica buena o mala para acudir con un profesional de la salud mental, pero eso también es falso.
6: Sí, es falso. Habemos psicólogos que somos especialistas en los diferentes grupos etarios de la vida. Hay especialistas en niños que atienden problemas de conducta. Uh-huh. Hay psicólogos que son especialistas en adolescentes que trabajan muy en conjunto con los padres, por supuesto con adultos. Y un área que de pronto es muy olvidada, pero también hay mucha atención, es a los adultos mayores, que se cree que ya no reciben o ya no deberían recibir atención psicoterapéutica, y esto es falso.
2: Hay algo que yo quiero preguntarle específicamente, el ABC de las emociones, ¿de qué se trata?
6: Se trata de poder gestionar nuestras emociones de la mejor manera para poder alcanzar nuestras metas. Uno de los primeros pasos es poder reconocer cuando estamos experimentando una emoción y poderle poner una etiqueta, saber qué es lo que estamos sintiendo, porque es muy común que confundamos de pronto tristeza con enojo o algunas otras emociones. La siguiente parte también es saber los impulsos que esa emoción nos genera y saber si esos impulsos son adecuados con las metas que tenemos en cada situación.
2: Bueno, y lo que decía, hasta las películas sirven
6: sí,
2: para eso, ¿no?
6: Sí, en las películas podemos encontrar mucha información recreativa y también informativa.
2: ¿Algunos hábitos que nos pueda recomendar para cuidar nuestra salud mental?
6: Sí, creo que lo primero es cuidar también nuestro cuerpo. Si nuestro cuerpo está bien, también nuestro sistema emocional o nuestro sistema mental está bien. Lo segundo también es atender, no dejar que las cosas se nos junten, sino notar cuando hay pequeñas señales de alarma de cuando ya no estamos durmiendo bien o cuando estamos respondiendo con mucha irritabilidad o cuando de pronto no queremos levantarnos de la cama y nos sentimos muy tristes, creo que esas son algunas formas de notarlo. Y lo siguiente es, por supuesto, acudir con profesionales que sabemos cómo ayudar a sobrellevar ese sufrimiento o ese malestar de la mejor manera.
2: Muchas gracias, doctora. Qué enriquecedora charla. Y bueno, no dejarlo ahí en saco roto a la menor provocación. Hay que acudir, siempre hay que cuidar nuestra cabeza. Y el 20 de mayo es su día. Muchas felicidades, doctora.
6: Muchas gracias.
2: Las redes sociales, nada más para despedir, donde podamos encontrar más información, alguna página
6: claro.
2: que nos recomiende.
6: En la página del Instituto Nacional de Psiquiatría tenemos mucha información, tenemos también redes sociales en Facebook, en Instagram, y cada mes pueden encontrar grabaciones en donde hablamos de salud mental y de diferentes temas asociados a los seres humanos y a diferentes etapas de la vida.
2: Muchas gracias, doctor.
6: Al
2: Ahora
6: contrario.
2: Sí, continuamos con más esta noche en La Hora Nacional.

0: Oigan, ¿ya registraron ustedes su teléfono celular, su línea telefónica? Es muy importante, el 30 de junio vence el plazo y es importante saber por qué tenemos que registrarlos, cómo lo vamos a hacer. Por eso hoy en La Hora Nacional tenemos a un invitado que nos hablará al respecto. Ricardo Castañeda, el director general de Política Regulatoria de la CRT. ¿Cómo está, licenciado?
1: ¿Cómo está? ¿Qué tal? ¿Cómo estás, Orlando? Muchas gracias por invitarnos a platicar contigo de este importante asunto.
0: Oiga, esto se ha escuchado por todos lados y resulta que es un asunto de importancia nacional y hasta de seguridad.
1: Te platico. Se trata de una medida establecida por el Congreso de la Unión que salió en la recientemente emitida Ley Federal en materia de telecomunicaciones y radiodifusión, donde instruye que los operadores móviles tienen que llevar a cabo la vinculación de las líneas telefónicas móviles de sus usuarios, para lo cual la CRT emitió unos lineamientos en diciembre del año pasado, entraron en vigor en enero, y a partir de enero y hasta el 30 de junio es el tiempo que tenemos los usuarios de telefonía móvil para llevar a cabo la vinculación de nuestras líneas telefónicas. ¿En qué consiste la vinculación? Bueno, se trata de acudir con nuestro operador de telefonía móvil a un centro de atención a clientes, o bien llevar a cabo el proceso de manera remota desde nuestro propio teléfono celular, a través de un aplicativo que los propios operadores han puesto, para que ante nuestro operador vinculemos la línea. ¿Cómo? Pues con una identificación oficial, puede ser la credencial del elector, puede ser el pasaporte, o la denominada CURP biométrica. Cualquiera de esos tres documentos que tengamos son suficientes para llevar a cabo la vinculación, y se vincula a través de nuestro nombre y la clave CURP, los 18 dígitos que conforman la CURP, y con eso es más que suficiente para tener vinculada nuestra línea telefónica.
0: ¿Qué pasa si no lo hacemos?
1: Los servicios celulares son muy importantes para todas las personas. Estudiamos, trabajamos, vendemos, compramos a través del teléfono celular. Entonces es muy importante que privilegiemos la continuidad de nuestros servicios, porque la ley indica que si al término del plazo, que reitero es al 30 de junio, no hemos vinculado nuestra línea telefónica, vamos a sufrir una suspensión temporal de nuestros servicios. O sea, no perdemos nuestro número, no nos cancelan la línea, no perdemos nuestro saldo, pero sí vamos a tener una pausa en nuestros servicios, es decir, no vamos a poder hacer llamadas, enviar o recibir mensajes o usar nuestros datos hasta en tanto llevemos a cabo la vinculación de nuestra línea telefónica. Una vez que lo hagamos, si es que se nos pasó el plazo, los servicios serán restablecidos y los podemos usar como siempre, pero es muy importante que lo hagamos cuanto antes, porque cada vez se acerca más la fecha límite, y como suele ocurrir, mucha gente deja todo al último.
0: No me voy a hacer el cumplido.
1: Porque si no, las plataformas pueden saturarse, o los centros de atención a clientes pues estén rebasados en su capacidad de atención. Claro. Y eso puede complicar para las personas o hacer más tardado o complejo el proceso de vinculación. Todavía estamos a tiempo para hacerlo.
0: Tenga plan o no tenga plan, y sea de chip, de prepago o no, tenemos que registrar la línea, no importa el esquema en el que estemos.
1: Sí, generalmente los operadores, cuando ya tienes un plan de renta, ya tienen los datos tuyos, pero sí es muy importante acercarse con el operador en este caso para asegurarnos de que nuestra línea ya esté vinculada, o en su caso, si el operador requiere algún dato adicional que en su momento no dimos cuando contratamos la línea, asegurarnos que el operador tenga nuestra información completa y que no haya un problema llegando el día del plazo. Por ejemplo, si contrataste tu teléfono hace varios años en un plan de renta y así has seguido a lo largo de los años, probablemente en su momento el operador móvil no recabó tu CURP, y es un requisito tener la CURP, ¿no? De acuerdo a la ley. Entonces, en general, los que tienen un plan de renta no tienen ya prácticamente nada que hacer, salvo que tu operador te contacte, o para estar 100% seguros, acércate a tu operador y asegúrate que ya estés vinculado. Hay una plataforma de consulta de vinculación de líneas telefónicas. Tú puedes ahí meter tu CURP y te va a decir si tienes, qué líneas están vinculadas a tu nombre. Si ya están vinculadas porque eres de plan de renta, pues entonces ya no hay nada que hacer. La medida es mayoritariamente para los usuarios de prepago, que no dieron ninguna información en su momento y que son alrededor del 84% del universo de líneas telefónicas en nuestro país. La gran mayoría son de prepago, entonces ahí de ahí de importancia. Así es.
0: ¿Dónde podemos checar toda esta información?
1: Muchas gracias. Mira, en la página de la CRT hay una página que se llama registratulinea.crt.gob.mx, y ahí están todas las preguntas frecuentes, todos los enlaces hacia los operadores, toda la ayuda que se pueda requerir para tener la información completa acerca de este procedimiento. Lo pueden encontrar en la página de la CRT, o bien acudir directamente con el operador con quien tengamos el servicio contratado.
0: Toda esta información.
1: Muchas gracias. Mira, en la página de la CRT hay una página que se llama registratulinea.crt.gob.mx, y ahí están todas las preguntas frecuentes, todos los enlaces hacia los operadores, toda la ayuda que se pueda requerir para tener

0: la información de aquellos usuarios que en su momento no entregaron ninguna información, por ejemplo, los de prepago. Cuando compras un chip, ¿no? En la calle, pues no das ninguna información y utilizas el número, y eso desgraciadamente ha sido aprovechado por el crimen organizado para cometer delitos como el fraude, como la extorsión telefónica, suplantación de identidad, entre otros, ¿no? Entonces, al eliminar esta capa de anonimato en el uso del teléfono celular, entonces todos tendremos un ecosistema de mayor seguridad en el uso de nuestros servicios, y en caso de que haya la comisión de algún delito donde esté involucrado este servicio, que nuestras autoridades tengan la oportunidad de perseguirlo con más eficacia. De eso se trata, de que tengamos más seguridad todos.
1: Si usted tiene duda, recuerde, puede ver este programa en las redes sociales o en el canal de YouTube de La Hora Nacional, porque todo lo que usted tenía que saber ya se ha dicho, es súper relevante y tenemos hasta el 30 de junio. No lo olvidemos, continuamos con más esta bella noche en La Hora Nacional.
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3: Cada 21 de mayo se conmemora el Día Mundial de la Diversidad Cultural para el Diálogo y el Desarrollo. En México, más de 23 millones de personas se identifican como indígenas, según el INEGI, por lo que nuestro país es uno de los más diversos culturalmente en toda América Latina.
1: En este marco, la cineasta Tzotzilana Tzayé presenta el documental Licham Morí, una obra que retrata la vida, memoria y resistencia de mujeres tzotziles que enfrentan muchas formas de desigualdad.
3: Sí, el cine indígena contemporáneo ha ido agarrando fuerza como una herramienta de narración donde las comunidades cuentan sus historias desde su propia voz.
1: Vamos a ver y escuchar esa entrevista que hiciste con Chaleos. Va a estar buenísimo.
4: Hoy vamos a hablar de un documental que es un testimonio sobre la resistencia, la memoria y la búsqueda de autonomía de mujeres tzotziles, construido desde la autorrepresentación y una mirada muy propia.
3: Sí, para eso nos acompaña la directora Ana Tzayé, quien presenta su ópera prima Licham Morí, que llegó a salas este 7 de mayo. Ana, bienvenida a La Hora Nacional, qué gusto tenerte aquí.
5: Muchas gracias, yo muy feliz estar en este espacio y también seguir difundiendo el estreno de Licham. Y la verdad que estamos muy felices que por fin llegó el tiempo de estrenar en salas después de recorrido más de un año en festivales nacionales e internacionales este largometraje documental.
4: Oye, ¿de qué va?
5: Licham, que significa Morí, es una historia de mujeres tzotziles, es una historia coral donde se narra la vida, la lucha, la resistencia, la violencia que han atravesado las mujeres tzotziles, pero también donde cuestiona las prácticas tan normalizadas dentro de nuestra comunidad, justificado de los usos y costumbres. Licham, que bien menciona que es Morí, que es un verbo en pasado porque justo reflexiona que muchas veces en la vida morimos varias veces. Sí. Y en este caso, Licham habla de la muerte física de personas cercanas, de los bebés, pero también la muerte de ellas mismas, de las tres protagonistas, pero también hay una muerte de sumisión, donde en la llegada del zapatismo, las mujeres en Chiapas, las mujeres de pueblos originarios, toman este espacio, un movimiento social donde impacta en la vida de las mujeres de pueblos originarios, donde defienden esos derechos a la vida, derecho a la libertad, derecho a la autonomía. En este caso, estas tres historias son tres generaciones donde se habla de distintas experiencias, distintas generaciones, tres mujeres que comparten un pasado en el zapatismo, pero comparten un presente en el café, comparten un presente en la lucha, en la búsqueda de una esperanza o mejores esperanzas para sus hijos. Licham es la historia de mi mamá, de mi tía y la esposa de mi primo. Es una historia muy íntima, muy personal, que de alguna forma me atraviesa a mí como persona, como mujer tzotzil y como parte de la familia también.
3: Oye, ¿cómo tomaste la decisión de poner a tu propia familia bajo el lente, ¿no? Que debe de ser una cosa muy fuerte por justo esta intimidad a la que estás dejando entrar al público.
5: Sí, claro. Fue uno de los retos también, ¿no? De abrir tu corazón, abrir tu intimidad. Licham es una película donde te lleva hasta en el interior del hogar, pero en cada rincón de los espacios en el trabajo de las mujeres. Las mujeres que trabajan en el campo, trabajan en el café, pues te invitan a llevar a este espacio donde sí se cuenta una historia desde voz viva propia de las mujeres, pero también se está contando desde una experiencia que es la mía, al ser parte del contexto

0: una narrativa propia, cómo vemos la vida, cómo percibimos la vida y también cómo es nuestra lucha desde en el contexto. Este documental invita mucho a la reflexión, pero también inspira esta vida de las tres mujeres. Y los invito muchísimo a seguir la página de Artegios, porque es ahí donde se sigue publicando la cartelera de Licham.
1: ¿Artegios? ¿Es así
0: sí,
1: la página?
0: Artegios, la página que pueden encontrar en las redes sociales. La película cuenta con su página oficial, web y también en las redes sociales. Lo mismo, pueden encontrar Licham Films en Instagram, Licham en Facebook.
1: Buenísimo, para estar pendientes de dónde la podemos ir a ver, porque la historia suena apasionante y además siempre es muy bonito apoyar el cine mexicano. Claro. Para que cada vez haya más posibilidades de hacer más y más.
2: Y te felicitamos muchísimo, Ana. Muchísimas gracias por estar aquí con nosotros en La Hora Nacional.
0: Muchísimas gracias a ustedes también.
1: Hombre, ha sido un gusto. Y pues también es un gusto que nos acompañen aquí como todos los domingos. No se vayan. Hoy en el marco del Día Internacional de los Museos vamos a hablar de estos espacios que guardan nuestra memoria colectiva.
3: El INEGI tiene registrados 2.300 museos aproximadamente en nuestro país, pero hay personas que le dedican la vida y el corazón a recorrerlos y tal vez hacer nuevos censos. Por eso hoy traemos a Carla Museos, una conocidísima tiktoker y persona de redes, que a eso se dedica precisamente, recorrer museos. Platícanos, por favor, ¿cuál es la magia que tú encuentras?
4: Pues a mí me encantan los museos, siempre me han gustado muchísimo. Desde muy pequeña mi mamá me llevaba a los museos y yo creo que los encuentro más como santuarios, como espacios de paz, pero también lugares donde puedes hacer lo que tú quieras hacer. Puedes meditar, dibujar, leer, o sea, puedes hacer algo más y además aprendes.
1: Oye, Carla, nos platicabas que tú llevas más o menos 10 años haciendo chamba voluntaria de ir a recorrer museos y platicar sobre ellos.
4: Sí.
1: ¿Cómo has sentido que ha cambiado la experiencia de los museos?
4: Pues mira, en realidad creo que los museos se han puesto de moda afortunadamente en los últimos años.
3: Bravo.
4: Es algo muy interesante porque a partir también como del fenómeno de TikTok, y también de esto de ir a buscar lugares poco conocidos para irse a tomar fotografías, los museos toman un auge porque además son baratos. Aquí en México la mayoría son gratuitos, incluso tienen solo un día de gratuidad algunos. Entonces como que siento que es un plan muy fácil de replicar. Entonces como que la gente los tomó en plan, ah bueno, ahora este es mi modo de vida y vamos a hacerlos populares. Eso es algo que ha sucedido mucho. En realidad yo empecé este proyecto y nunca me imaginé que fuera a tener los seguidores que tengo hoy. Es más, ni siquiera pensé que tanta gente le podrían importar los museos o algo por el estilo.
3: Claro. Oye, ¿y cómo lo ves desde el lado de transitar ese testimonio digital hacia la identidad cultural que le puedes proyectar a tus seguidores, por ejemplo, a través de los museos?
4: Principalmente es el tema de la información. Lo que yo intento hacer, y bueno, siempre he intentado hacer, es investigar muchísimo y me pongo como mucho a pensar qué le voy a decir a mis seguidores, porque al final de cuentas de repente te vuelves un referente para dar información.
1: Oye, Carla, ¿vas a museos de todos tipos? ¿Cuáles, digamos, como tienes algún otro requisito o con que se haga llamar a sí mismo museo? Ahí vas a estar tú documentando.
4: Pues en realidad, bueno, cuando visité todos los museos de la Ciudad de México, ajá, justo sí, mi requisito era que fuera museo, o sea, que dijera museo y tuviera una colección.
1: Okay.
4: Que eso realmente es lo que significa que sea un museo. Ajá. Me encontré cosas súper interesantes, cosas que nunca me imaginé ver. Fue un gran proyecto que hice para poder conocerlos y verlos e incluso amarlos más, porque hay de todos. Hay museos comunitarios, hay museos que solo maneja una familia, hay museos que obviamente los grandes institucionales que son todos preciosos, pero hay otros que de verdad dices, de verdad, una taza y un tenedor, pero qué padre, ¿no? O sea,
3: ¿cómo sucede esto de que a lo mejor te empieza a llamar la atención ir a un museo, a otro y a otro? Pero ¿cuándo te das cuenta de que a la gente le interesa también engancharse con eso? ¿Y qué es lo que haces tú para quitarle esa etiqueta de aburrido a los museos, ¿no? Que antes se tenía. Creo que ahora ya se está como desvirtuando eso.
4: En realidad fue a partir de fotografías en Instagram, cuando Instagram solo permitía fotos. Y la idea justamente era como provocar que las personas se enamoraran del espacio o aprendieran algo al respecto. Yo lo que hacía era subir como un carrete de fotografías, como una por una, y decir de, ah, bueno, este artista está exponiendo aquí, termina aquí, y eso es lo que puedes ver, ¿no? Entonces, me empiezo a dar cuenta que la gente se empieza a enganchar cuando a mí me empiezan a preguntar de todos. O sea, yo me di cuenta de que muchas personas solo conocían como 5 museos, o sea, eran como los museos más famosos de todo esto, y en la Ciudad de México, bueno, la última vez que hice todo esto fueron 185 museos. Entonces también me importaba mucho que también se visibilizaran esos museos.
3: Oye, pues lo estás haciendo increíble y de verdad te agradecemos mucho toda esta experiencia y todo el amor que le pones a lo que nos cuentas.
1: Te encontramos en @carlamuseos.
4: Sí.
1: En todas las redes.
4: Sí.
1: ¿Carla con K?
4: Sí.
1: Perfecto. Muchísimas gracias por acompañarnos.
4: No, muchísimas gracias por invitarme y vamos a museos juntos.
3: Sí, que vivan, los museos.
4: Que vivan los museos.
1: Muchísimas gracias, de verdad.
4: Gracias.
1: Y gracias a todas las personas que nos acompañan. Quédense con nosotros, por favor. Hoy se conmemora también el Día Nacional contra la Homofobia, Lesbofobia, Transfobia y Bifobia. En México, cerca de 5 millones de personas son parte de la comunidad LGBTIQ+, y es fundamental garantizar sus derechos en todos los ámbitos.
3: A pesar de los avances legales en materia de igualdad, los reportes de discriminación y violencia por orientación sexual o identidad de género siguen siendo una realidad. Vamos a ver y escuchar un reportaje sobre esto.
5: En los últimos años, en México, se han logrado avances legales importantes en materia de derechos para la diversidad sexual. No obstante, la violencia y los discursos de odio persisten. La cantante, actriz y comunicadora trans, Luisa Almaguer, nos relata parte de su historia.
6: Cuando yo salí del closet trans, bueno, en 2006 ni siquiera me planteaba ser una mujer trans, ¿no? En 2006 fue mi primer salida del closet, digamos, y fue como una, yo pensaba que era un niño gay, que era un twink de chocolate, gay por ahí, ¿no? Y no era así, era yo una mujer trans, pero eso lo descubrí un poco después porque también la visibilidad había muy poco al respecto, muy poca información.
5: De acuerdo con datos del INEGI, en México más de 5 millones de personas de 15 años y más se identifican como parte de la población LGBTIQ y más.
6: De un año al otro, básicamente, se llenó de banderas trans. Uh-huh. Se llenó de contingentes trans. De repente ya hay un contingente de infancias trans.
5: El reconocimiento y la visibilidad han permitido abrir conversaciones que antes permanecían ocultas. Hoy, las marchas del orgullo reúnen a familias completas, colectivos y juventudes que exigen respeto, igualdad y seguridad.
6: Ver una niña trans con su vestido de princesa con la mano de su papá, bueno, es una cosa que todavía a mí me pone la piel chinita.
5: Mientras aumentan los espacios de representación en medios, también crecen las denuncias por violencia y discriminación.
6: La visibilidad sube, pero la violencia hacia nosotras también sube.
5: En el Día Nacional contra la Homofobia, Lesfobia, Transfobia y Bifobia, colectivos y organizaciones nos recuerdan que la lucha no solo busca reconocimiento, sino condiciones de vida dignas, libres de violencia y con acceso pleno a derechos para todas las personas.
7: Flashazos del Bienestar.
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1: Llegó el momento de la Chilanguía, donde les traemos nuestra agenda de eventos, ferias, exposiciones y vida cultural de la Ciudad de México. Vamos a ver y escuchar qué nos prepararon Orlando Abad y Germán Gastelú.
9: Chilanguía.
10: ¡Chilanguía!
3: Bienvenidas y bienvenidos a una...
9: ¡Chilanguía!
3: Porque siempre hay plan en la Ciudad de México, una urbe que nunca, nunca para.
11: Y para el calor, bueno, ¿qué tal? El 30 y 31 de mayo, Feria del Helado en Coyoacán, en el Centro de Convenciones Churubusco, de las 11 de la mañana a las 6 de la tarde. ¿Les gustan los helados?
12: Sí.
11: ¿Cuáles son sus favoritos?
12: El chocolatino.
13: Fulanito. No, digo.
11: ¿Cómo que fulanito?
3: Y ahora sí, uno de los eventos más grandes, el 31 de mayo, del Ángel de la Independencia al Zócalo. ¿Qué? Se busca romper un récord con la ola más grande del mundo. El registro es desde las 6 de la mañana, las pruebas van a ser a las 8:30 y la ola más grande del mundo será a las 9 de la mañana. Obviamente este es un evento gratuito e incluye planes hay y hay para todos. Esto fue la Chilanguía.
11: Nos escuchamos
3: Chilanguía la próxima semana.
13: También chilaquiles. Coman chilaquiles.
3: Ricos, ¿no?
11: Pero con cochinita pipil.
13: Sí.
3: Va. Con bolillo porque pipil. Chilanguía.
1: En el marco del Día Nacional del Psicólogo y la Psicóloga, que es el próximo 20 de mayo, recordamos a Viktor Frankl, neurólogo y psiquiatra austriaco, fundador de la logoterapia y además sobreviviente de los campos de concentración nazis.
3: Su obra más conocida, El hombre en busca de sentido, se incluye esta frase: a un hombre se le puede arrebatar todo salvo una cosa. La última de las libertades humanas, la elección de la actitud personal ante un conjunto de circunstancias.
1: Y con esta reflexión cerramos la primera parte de la Hora Nacional, pero antes le queremos mandar saludos a todas las personas que que nos ven, nos escuchen y además nos escriben cada semana. María González en Veracruz, José Luis Hernández en Jalisco, Carla Martínez y Roberto Sánchez en Nuevo León.
3: También van saludos para Eduardo Mena, Ana López en Chiapas, Luis Fernando Ramírez en Sonora, Gabriel Torres Daniel Cruz, Fernanda Morales y Miguel Ángel Velázquez aquí en la Ciudad de México.
1: Escríbanos, estamos en YouTube, Facebook, Instagram, TikTok, X y también Spotify. Además nos pueden contactar en el número 55 34 83 42 39 o mandarnos un correo electrónico a lahoranacional@segob.gob.mx. Muy bonita noche y excelente semana.
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0: regresamos con la segunda parte de la Hora Nacional.
1: Además, les contamos que ya viene la iniciativa México Canta.
0: También hablamos de cómo hacer correctamente la declaración patrimonial con ayuda de un especialista en tecnologías de la información.
1: Y en temas de cultura, vamos a conocer la nueva serie A Fuego Lento, donde la literatura y la gastronomía se cruzan en la pantalla de Canal 11.
0: Vamos también a cerrar el programa con más cultura, teatro y música de Gil Nabor, rapero mazagua que lleva su lengua originaria al hip hop, con una propuesta que trae mucho de revitalización cultural. Así que quédense con

0: Pues hoy les queremos contar que ya empezó la segunda edición del concurso musical México Canta.
1: Sí, esta iniciativa busca impulsar a los jóvenes artistas de México y también de la comunidad México-estadounidense. Está muy enfocada en darles una plataforma a nuevas voces del regional mexicano con fusiones contemporáneas.
0: Sí, con una idea muy clara: promover música con mensajes positivos sin apología de la violencia. Pero ojo, sin prohibir géneros, más bien cambiando la narrativa.
1: Exacto, y lo interesante es que pueden participar jóvenes de entre 18 y 29 años, ya sea solos, en dueto o en grupo, con canciones en español, inglés, spanglish o incluso en lenguas originarias.
0: El registro ya está abierto y es completamente en línea, lo que hace mucho más fácil la inscripción.
1: Sí, de hecho, los interesados pueden inscribirse directamente en la página oficial mexicocanta.gob.mx. Ahí está toda la información del proceso y el formulario de registro.
0: El concurso va por etapas. Primero se suben las propuestas, luego se seleccionan semifinalistas de México y Estados Unidos y ya después vienen las presentaciones en vivo.
1: Uf, esas presentaciones. Se transmiten por medios públicos y el público juega un papel muy importante porque las votaciones están totalmente abiertas.
0: Las semifinales se hacen en distintos lugares, una en Estados Unidos y otra en México. Esto ayuda para darle un carácter binacional al proyecto.
1: Y después se hace una etapa final, ya con los mejores participantes, hasta llegar a una gran final en la Ciudad de México.
0: Además, esto no se queda solo en el concurso. Los ganadores reciben oportunidades reales para desarrollar su carrera musical, como contratos discográficos y acompañamiento profesional dentro de la industria.
1: Ya se ha visto, y en ediciones anteriores hubo participación enorme. Miles de registros, millones de visualizaciones, y más allá del alcance, se está impulsando una forma distinta de hacer música, más consciente del impacto social.
0: En pocas palabras, se está buscando que la música sea una herramienta de identidad, de expresión y de transformación cultural.

0: es la nueva edición de México Canta. A partir de hoy inician las inscripciones y es promover, en este caso, la música regional mexicana en todas sus distintas versiones. Lo que hay que hacer es fomentar que no haya apología de la violencia en la música, y ese es el objetivo de este concurso.
1: Nuestra música es dicharachera, es sensible, es mágica, es como nosotros. Por eso me emociona tanto que exista un proyecto como México Canta, porque impulsa nuevas narrativas, nuevas generaciones y formas de conectar con la música desde la identidad, el amor y, lo más importante, el respeto.
2: Cuando te conviertes en referente para muchos y muchas, entiendes que lo que dices sí influye en cómo se sienten, sueñan y, lo más importante, cómo construyen su futuro. México necesita nuevas voces y nuevas canciones que representen lo mejor de nuestra generación.
0: Lo que queremos nosotros es que muchos cantantes nuevos no se orienten hacia la apología de la violencia, sino que a través de esquemas como este, México Canta, busquen otras narrativas. Lo segundo que es muy importante es que con este concurso y con la creación del Consejo Mexicano de la Música, muchos productores de música se queden en México, no solamente en Estados Unidos. Y el tercero tiene que ver con una visión del reconocimiento de México y de los mexicanos en Estados Unidos, que somos parte, pues, de una misma cultura. Entonces, estos tres objetivos son muy importantes en México Canta.
3: Mayo es ese mes en el que los y las servidoras públicas y servidores públicos deben presentar su declaración patrimonial. Y eso es algo que nadie se puede saltar. Es bien facilito, o al menos eso parece si uno lo escucha de la voz de Axel Pérez, que es nuestro experto en tecnología y que hoy nos va a hablar precisamente de eso, la declaración patrimonial. ¿Cómo estás, Axel?
4: Muy bien, Orlando.
3: Bienvenido.
4: Muchas gracias por la bienvenida.
3: Gracias a ti, porque esto le va a ayudar a muchísimas personas. Cuéntanos, por favor, de qué se trata.
4: Así es. El tema del día de hoy tiene que ver, sobre todo para los servidores públicos. Es una obligación de todo servidor público presentar su declaración patrimonial.
3: Hay que saber primero hacia quiénes está dirigido y, para quienes nunca lo han hecho, a dónde se deben meter.
4: Justo la meta es que todos los servidores públicos terminen en este mayo su declaración patrimonial. ¿Quiénes están obligados? Todos los servidores públicos del nivel federal, estatal y municipal. ¿Cuál es el objetivo? Tener transparencia en la situación financiera, en los bienes inmuebles, inclusive identificar situaciones de conflicto de interés.
3: Muy bien, saber exactamente qué es lo que tienen los servidores públicos y que cheque con los ingresos y tal. Supongo que necesitamos alguna información para subir esa declaración. ¿Qué es lo que requerimos?
4: Hay tres etapas primero. Okay, la inicial, la declaración patrimonial inicial, que se hace cuando ingresas a alguna institución pública.
3: Bien.
4: La modificación, que se realiza en el mes de mayo. También existe la conclusión, que es cuando la persona termina su periodo en la institución. Entonces tienes que presentar tu declaración de que finalizaste.
3: También cuando ya me voy, hasta aquí esto es lo que tengo y así es como dejo el cargo.
4: Así es.
3: Ok, justo.
4: Y bueno, ¿qué tenemos que hacer? Vamos al paso a paso, ¿te
3: sí,
4: parece?
3: Sí, señor, por favor.
4: Muy bien, vamos a entrar a declaracion.declaranet.gob.mx.
3: Declaración.
4: Esta página es administrada por la Secretaría de Anticorrupción y Buen Gobierno. Una vez que estamos ahí, vamos a ingresar con nuestra CUR y una contraseña.
3: CURP y contraseña.
4: Vamos a encontrar un menú y nos va a pedir tres tipos de información en general. Nuestros datos generales, situación académica, nuestros datos laborales, dónde hemos laborado, información acerca de nuestros ingresos, de nuestros bienes inmuebles y también información de nuestro cónyuge. Esto es muy importante porque nuestro cónyuge es parte de nuestro núcleo central.
3: Perfecto.
4: Entonces es información muy importante. Posteriormente tenemos situación o actividad empresarial que pueda prestarse a un conflicto de intereses. También tienes que registrar esa parte.
3: Si de pronto entre estos pasos que tú nos estás mencionando nos surge alguna duda, ¿nos podemos dirigir con alguien? Porque sí pasa, que ya estás ahí, te falta un dato, pero no sabes cómo.
4: Claro que sí. La Secretaría Anticorrupción y de Buen Gobierno pone a nuestra disposición el siguiente número telefónico. 55-2000-3000-8609.
3: ¿Lo puedes repetir, por favor?
4: Claro que sí, 55-2000-3000-8609.
3: Anótele muy bien por si a usted le sucede. Oye, Axel, ¿cómo vamos a saber si ya hicimos todo bien? ¿Al final nos dan un acuse, un comprobante o ya nomás el portal lo registra solito?
4: Qué bueno que lo dices, porque es importante revisar el resumen. Revisas tú y envías la información que sea correcta y el sistema te va a dar una CUSE digital, que es tu comprobante. En muchas áreas administrativas te piden entregar ese comprobante para registrar que ya cumpliste con tu obligación.
3: Muy bien, pues no lo piensen más, es momento de hacerlo antes de que se acabe mayo. Evitemos que ese padrón esté incompleto y cada año hay que hacerlo.
4: Así es, no tengamos estrés innecesario y cumplamos con nuestra obligación.
3: Muchísimas gracias, Axel, por siempre venir a aclararnos todas estas dudas aquí a la Hora Nacional.
4: No tienes nada que agradecer. Y recuerden, si tienen alguna duda o algún tema que quieran que veamos aquí en la Hora Nacional, escríbanme a axeltecnotips@gmail.com o en mi Instagram a axeltecnotips. Ahí con gusto los atenderemos. Y saludos a todas las personas que nos han escrito.
3: A muchos saludos y muchas gracias. Seguiremos aquí atendiendo todos sus tips y preguntas y lo que ustedes necesiten saber de trámites. Axel es el bueno.
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7: Bueno, y ahora vamos a ver y escuchar una entrevista que hicimos mi compañero El Cha y una servidora. Hoy queremos presentarles una propuesta que une dos de nuestras cosas más favoritas, la literatura y la cocina. Canal 11 presenta Letras a Fuego Lento, que es un formato que transforma grandes obras de la literatura en experiencias culinarias, donde cada receta cuenta una historia.
8: Y están con nosotros el chef Alejandro Fuentes y el escritor y periodista Federico Mastro Giovanni, que hacen juntos este proyecto. Bienvenidos a la Hora Nacional, ¿cómo están?
9: Bien, de maravilla, muchas gracias por la invitación.
7: Lo que les queremos preguntar es justo sobre su programa de televisión. ¿Y cómo se les ocurrió juntar literatura y cocina en un formato televisivo?
10: Pues fue una idea que recibimos de una productora y un autor de Canal 11, de Alejandra Chávez y de César Gándara, que pensaron justo en esta fusión. Y bueno, el tema es lograr extraer de la literatura, de libros de todo tipo, una receta y realizarla para hablar también de los temas que están dentro de estos libros. Se hace literatura a través de la comida y se come a través de la literatura.
9: Es sacar de algún pasaje, de algún cuento o de alguna de esas novelas que escogieron, mi interpretación de algunos platillos. O sea, hay obras en las que se menciona, por ejemplo, una salsa de chorizo de este escritor Ibargüendola, y lo menciona muy por encimita, entonces yo tuve que echar a volar mi imaginación.
8: Entonces, él menciona esta salsa de chorizo, sí, que ya con eso es así de... Y tú te encargas de hacer esta parte de la literatura, del cuento, de la historia mucho más real.
9: Entendido el contexto de lo que él nos quería transmitir, uh-huh, y también... usando mi expertise y también queriendo enseñar a la gente un poquito a cocinar y ver si podemos captar a los amantes de la cocina para que también se metan al mundo de la literatura, que por siglos siempre se ha creído que es de las élites.
8: ¿Y son historias que tienen que ver con la cocina, de lo que se habla?
10: No, de hecho son novelas o cuentos de todo tipo. Hay una selección variada que también lo hace muy interesante, porque los libros no van de gastronomía o de comida, pero de alguna forma incluyen algún platillo que es más o menos esbozado, más o menos, relatado de manera puntual. Entonces el chef tuvo que interpretar algunas veces con muy pocas indicaciones y pudo entonces elaborar platillos que él considerara que fueran interesantes. Entonces la literatura de alguna forma contiene universos y dentro de esos universos nosotros sacamos la comida.
7: ¿Y se cocina en tiempo real durante el programa?
9: Claro.
7: Y mientras tú platicas un poquito la
9: historia. Sí.
7: Padrísimo.
9: Sí. Pero algo de lo que tiene muy bonito el programa es que es una charla entre amigos.
7: Claro.
9: Sí, dos visiones del mundo completamente diferentes.
8: De los mejores momentos, al menos de mi vida, ha sido en la cocina. Cocinando, en una fiesta acabamos todos en la cocina, sí, siempre. O sea, es un lugar mágico. La cocina donde se pueden dar este tipo de historias culinarias y relacionándolo con cosas tan diversas, por ejemplo, como el cuento de la criada o el Señor de los Anillos, ¿no?
10: Así sí, de hecho, ahí fue divertido también interpretar y sobre todo colocarnos dentro de esa narración para poder ver los lazos que tienen cada uno de los libros con la realidad en la que estamos.
8: ¿Cuándo sale el programa? ¿Qué día? ¿Qué hora?
9: Todos los jueves a la 1:30 y su repetición es los sábados también a la 1:30.
8: Jueves y sábado así a la 1:30 de la tarde.
10: Sí, en Canal 11. Canal 11 y en todos lados.
9: Y mira, ya lo que decías que la cocina es bien importante y que ha sido muy feliz. También el programa, yo creo que no fue casualidad que juntaran a un italiano con un mexicano, porque tal vez si él hubiera sido de otro país donde la cocina no es algo súper importante,
8: claro,
9: en sus tradiciones. Por quién supuesto. Sabe qué hubiera salido.
8: Sí, exactamente. Claro. Así es. Pues muchísimas gracias, chicos. Pues gracias, nos vemos entonces jueves y sábado, 1:30 por Canal 11, Letras a Fuego Lento.
10: Así es. Muchas gracias.
9: Muchas gracias por la invitación.
7: Y gracias a todos los que nos acompañan aquí, como siempre. No se vayan.
3: Vamos a ver y escuchar esa entrevista que hiciste con Chalios. Va
7: Vamos.
3: A estar buenísimo esto.
7: Hoy nos acompaña Gil Nabor, una voz del rap que lleva la identidad más agua al escenario contemporáneo.
11: Así es, y su propuesta fusiona lengua, raíces y ritmo urbano, creando un puente entre tradición y nuevas generaciones. Gil Nabor, bienvenido a La Hora Nacional, qué gusto tenerte por acá.
12: Pues muchas gracias por la invitación, y pues me gustaría dirigirme al público en Mazahua.
11: Por favor.
12: Kini Treche Nutskeji Kashife Chiraña Jinaña. Hola a todos nuestros oyentes que son hablantes de una lengua indígena y a quienes no también.
11: Perfecto. Oye, Gil, pues cuéntanos un poco varias cosas. Tenemos varias preguntas que hacerte. Una, ¿por qué te interesaste por el rap? Y ya que nos contestes eso, ¿por qué el rap con lengua mazahua? ¿Por qué con la cultura mazahua?
12: Bueno, primeramente yo empecé haciendo rock.
11: Ah, ok.
12: En Mazahua. De hecho, vine hace 10 años a La Hora Nacional. En el 2016 estuve con mi banda Químico Arma.
11: ¡Guau! ¿Tú cantabas? ¿Tocabas algún instrumento?
12: Yo era el vocalista en Mazahua.
11: Ok.
12: Y ya posteriormente, pues por temas, es muy complicado.
11: Sí.
12: Hacer cualquier tipo, cualquier género de música en una lengua originaria, en una lengua indígena. Y por eso pues decidí hacerlo como solista y el rap me acogió para poder hacerlo en lengua.
11: Ok.
7: Oye, Gil, ¿y cómo te ha tratado, digamos, el público con este cambio de género? ¿Te siguieron tus fans de la época del rock a esta época del rap? ¿Cómo ha sido también llevar, pues, un género musical que en México ha tardado un poquito en ir cobrando fuerza, pero ahora hay cada vez más escena de rap? O sea, se ve que desde hace algunos años hay cada vez más talentos que están llegando cada vez más lejos, pero pues es un momento como muy de surgimiento del género, ¿no? Entonces, ¿cómo te ha ido con ese nuevo público también?
12: Pues yo no me enfocaría tanto en el género, porque para mí el género es un medio. Realmente es el contenido el que para mí importa. En este caso, cuando empecé a hacer rock en lengua mazahua, pues muchísima gente se sacó de onda, ¿no? De decir, pero, o sea, ¿qué onda? O sea, para empezar, las lenguas indígenas, en este caso el mazahua, se relaciona mucho con las personas adultas mayores. Entonces, pues los adultos mayores no escuchaban rock.
7: Claro.
12: Escuchaban otros géneros, ranchero, baladas. Entonces, fue algo, pues, como que romper los estereotipos. Ya cuando me paso al rap, para mí el rap es un poco menos complicado de realizarse. Sí hay una escena, pero realmente quienes escuchan rap no son mucho de la escena del rap originario.
7: Claro, no.
12: Porque son otros temas. De hecho, son otros temas los que manejamos nosotros. En lo que es el rap originario manejamos resistencia, manejamos identidad, manejamos nuestra lengua. Entonces, en sí, el público es muy reducido, pero también muy fiel, y eso lo agradezco muchísimo.
7: Claro.
11: Oye, y las demás, los demás artistas de rap, de hip hop, ¿cómo te ven, cómo te tratan?
12: Pues la verdad, hay quienes pues ni nos conocen, ¿no? Porque pues hablamos de raperos que tienen el rap tiene algo que es muy egocentrista. Entonces, hay personas que yo solo importo y solo yo, ¿no? Pero las personas que buscan en el rap algo distinto, algo diferente, es público que sí alcanza o llega a escuchar rap originario. Y entonces dicen, wow, qué padre. El rap originario es muy cerrado, es mucho de instituciones, entonces es muy cerrado y no llega a toda la audiencia. De hecho, en las redes sociales se nos ponen trabas y los mismos algoritmos hacen que la música no sea...
11: Se frene.
12: Exactamente.
11: Órale.
7: Oye, ¿dónde te encontramos en redes sociales para que la gente que te escuche aquí hoy vaya y te pueda seguir también?
12: En Facebook como Gil Nabor, es la plataforma que uso más, porque realmente las plataformas nuevas, que son de generaciones nuevas, no escuchan el rap originario. Entonces, Facebook lo maneja más la gente de Mazagua, y tenemos grupos de pueblos mazaguas. La mayoría de líderes indígenas están en Facebook, entonces yo soy más de Facebook.
7: Okay.
12: Como Gil Nabor.
11: Gil Nabor con V.
12: Con V.
11: Muy bien, perfecto, Gil. Pues muchísimas gracias por visitarnos aquí en la Hora Nacional.
12: No, pues gracias a ustedes por el espacio.
11: Por segunda vez, además, pues A ver la tercera vez con qué nos sales.
12: No, pues ojalá, Dios quiera.
11: Muy bien, perfecto, Gil. Pues muchísimas gracias.
7: Y gracias a todos ustedes que nos acompañan también. No se vayan.
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11: Entre secretos y divas, esta obra es un ritual de humor y de música que convierte el dolor en libertad y el escenario en un espacio de catarsis colectiva.
7: Sí, Con el Diablo en el Cuerpo es una puesta en escena en el territorio del cabaret que lo que hace es transformar el despecho en una experiencia escénica muy emocional. Para platicar un poquito de esta obra, nos da muchísimo gusto darle una vez más la bienvenida a la extraordinaria Verónica Langer. ¿Cómo estás, Verónica?
14: Ay, pues muy contenta de estar otra vez por aquí con ustedes.
7: Hombre, feliz de nosotros.
11: Los que estamos muy contentos somos nosotros. Y la palabra despecho, ¿cómo está de moda ahorita? ¿No hay conciertos? ¿Sí? Hay antros, hay bares, y ahora ustedes nos dan esta otra visión del despecho, ¿no?
14: Es una otra visión, por lo menos es una visión que pretende reivindicar el amor. Es una obra ligera, o sea, que toca temas profundos, pero luego nos le damos la vuelta, que es justo lo que permite el cabaret, ¿no?
7: Eso es justo lo que te iba a preguntar. Es un formato que ayuda un montón para explorar crítica social y poner otras temáticas en la mesa.
14: Así es, o sea, yo estoy muy contenta porque es a estas alturas de mi carrera tengo la posibilidad de experimentar con algo que nunca había hecho, solo muy fugazmente en una ocasión, que es el cabaret, ¿no? Ajá. Y el cabaret tiene eso, que es muy juguetón. Entonces te permite pasar por todo esto, te permite la cercanía con el público, la música, el baile, el canto, los chistes y también los momentos de crítica social, los momentos serios. Entonces, pues es muy completo como experiencia.
7: Sí, no, y en México además el cabaret tiene una fuerza especial. O sea, siento que siempre he encontrado cómo permanecer y tocar unas temáticas súper interesantes desde una cosa, como dices, muy juguetona.
14: Muy juguetona, sí. Y en este caso también siento que hay algo que Mariana Gajá, que es nuestra directora, uh-huh, que me dices que la conoces muy bien, y junto con Ariesna, que es también una compañera que nos está apoyando en todos los aspectos, ellas han cuidado muchísimo también la parte visual, la parte estética. Uh-huh. Entonces, es una estética muy bonita, así como si fuera un poco de cabaret de los años 30, uh-huh, así como medio en ropa interior. De aquella época con
11: pero que
14: dinero,
11: además está diseñada por Valentina Muñoz, que es una gran diseñadora de vestuario, hermana de Gaby Muñoz, Chulada Clown.
14: Exacto.
11: Y la escenografía tienes muy bonita y es en el Teatro Bar El Vicio.
7: No, pues exacto, la casa del cabaret, justo, ¿no?
11: Justamente, con la Reina Chulas, sí, que fueron maestras de Mariana, si no me equivoco.
14: Exacto.
11: Y pues ahorita regresa 20 años como directora y al cabaret.
14: Eso es lo que ella siempre comenta, que está regresando, que ahí empezó. Y ella siempre dice, faldeo y proyección. Así como
11: acción,
14: la
11: casi,
14: máxima,
11: ¿no?,
14: del cabaret, ¿no? O sea, echarle aquí toda la onda y proyectar. Así que pues yo siento que el público se la pasa muy bien. Ahorita tuvimos este fin de semana llenos los dos días. Estamos en días medio ingratos, pero igualmente tuvimos llenos.
11: Qué bueno.
14: Jueves y viernes. Así que espero que el público siga viniendo, aunque sea jueves y viernes, que son días a veces un poquito difíciles para todos.
11: Pero además estás relax, tú con otras tres grandes actrices.
7: Sí, tremendo.
14: Sí, lo que pienso es que si bien es un género que se ha mantenido, ahora si tú quieres ir a ver a Cecilia Toussaint, tienes que ir al Vive Latino.
9: Sí, con sus proyectos nuevos que trae ahorita.
14: Exacto,
9: también.
14: Exacto, ¿no? Pero ahorita, pues aquí la tienes, aquí como están ustedes, a unos poquitos metros, cantando hermoso, junto con mis otras compañeras que también lo hacen increíble, Laura Deita y Nicole Dawash, que son realmente talentosísimas, tienen voces preciosas.
7: Ay, Verónica, pues sí se oye increíble. Muchísimas gracias por haber venido a la Hora Nacional a presentarnos esta obra y ojalá se pueda hasta extender la temporada.
14: Ah, pues
7: porque
14: eso...
7: de repente, ¿sabes? Estos proyectos, además, echados a andar por mujeres que reúnen un elenco femenino y que tienen tantas cosas que decir, vale un montón la pena que se queden un poquito más tiempo.
14: Así es, pero ya sabes que últimamente las temporadas son muy cortas, pero ojalá, ojalá nos den la vida y bueno, que ni que hablar los dineros. y los esperamos en el Teatro Bar El Vicio, jueves, viernes a las 9:30 de la noche. Es un poquito tarde, pero pues ya acabamos el día.
7: Es cabaret, ¿eh? A cabaretear
14: un rato. Y bueno, hasta el 5 de junio.
7: Buenísimo.
14: Madrid 13 en Coyoacán.
11: Exactamente. La gran Verónica Langer, muchísimas gracias por estar aquí con nosotros en la Hora Nacional. Y gracias a ustedes también, por favor, nos vayan.
15: Sí, sí, sí, sí. En Getzko Gil Nabor, estamos en la Hora Nacional con esta canción que se llama Zacate. 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

0: Decía el poeta y ensayista mexicano Octavio Paz: para que pueda ser, he de ser otro. Esta idea nos recuerda que el respeto no puede entenderse sin reconocer al otro en su diferencia, ya sea en identidad, orientación, cuerpo o mente.
1: Esta reflexión nos dice que aprender a ver a los demás y construir desde el respeto nos hace más libres a todas y todos. Y con eso nos vamos. Que tengan una excelente semana.
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0: en
1: Son
0: punto.
1: Las 11.
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1: Son las 11:32.
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0: Son las 12
1: con 3 minutos.
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0: Es la una
1: en punto.
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0: Son las 2 en punto.
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0: tipos de fibras y su beneficio en tu salud digestiva. 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
0: Son las 3
2: en punto.
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2: Son las 4
3: en punto.
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0: Son las 5
1: en punto.
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1: Hola, ¿qué tal? Muy buenos días, gente hermosa. ¿Cómo estamos? ¿Cómo amanecimos? En esta hermosísima mañana de lunes, ya estamos a 18 del mes de mayo. Un gusto enorme poder saludarles como todas las mañanas.
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1: Su amigo y servidor Carlos Roberto con ustedes a través de la frecuencia del 100.7 FM. Encantadísimo, encantadísimo de estar aquí una mañana más en otra emisión de Amanecer Ranchero.

0: Así es que aquí iniciamos aperturando líneas telefónicas.
1: 300 veces, digamos.
0: Para que se comuniquen con su servidor, puedan solicitar su tema musical, mandar su saludo, su felicitación.
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0: O comentarnos cómo están iniciando esta semana. Esperamos que muy bien, con toda esa gran actitud. Ya saben los números en cabina: 966-688-2171. 966-688-2171. Ese es para llamaditas telefónicas. Y para que nos envíen su mensaje de texto o WhatsApp, puede ser al 966-123-0662. En donde con mucho gusto vamos a estarle complaciendo.
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0: En estas dos horas de música ranchera.

0: Así es que aquí iniciamos, aquí arrancamos con estos grandes temas musicales, por supuesto. Saludando a todos los amigos ganaderos, amigos agricultores, los amigos pescadores y por supuesto los amigos transportistas que desde muy temprano andan bien arriba con nosotros. Ahí en su unidad móvil, muchísimas gracias. Saludando a las diferentes comunidades, las diferentes rancherías que nos sintonizan. Ahí saludando a los amigos del Guayabo, del Naranjo, los amigos de Llano Largo, San Nicolás, Huizachal, Noyola, los amigos de Vicente Guerrero, Guanacastal, por supuesto también los amigos de la Ciudad de los Vientos, de Arriaga, Chiapas, los amigos de La Gloria, de San Luqueño, muy buenos días, excelente inicio de semana. Aquí iniciamos Amanecer Ranchero, escuchemos algo de Rigo Tobar. Esto que se titula Noches Eternas.
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5: Son las 5 con 17 minutos.
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0: Ahí están las mañanitas poderosas. Nos dicen: buenos días, quería felicitar a mi esposa que el día de hoy es su cumpleaños. Ahí nuestro buen amigo Fernando desde Monterrey, felicitando a su señora esposa Juana.
1: Qué linda es.
0: Que el día de hoy está de manteles largos y por supuesto la distancia no es impedimento para celebrar un día tan importante.

0: Ahí están las mañanitas poderosas, con mucho gusto, con mucho cariño. Para la cumpleañera del día de hoy, oigan, y las llamaditas telefónicas. Las llamaditas telefónicas están con todo el día de hoy. Para muestra de ello un botón. Tenemos llamadita telefónica al aire, poderosa, buenos días.
1: Hola, buenos días, mi estimado Carlito.
0: Muy buenos días, mi estimado.
1: Aquí estamos, mire, al 100.7, que es la poderosa.
0: Ándele, eso es todo, ya de regreso con las pilas bien puestas.
1: Ahí vamos a ir a la chamba, ya me estoy preparando aquí ya para irme a la chamba, crudito, pero ahí voy.
0: Lo importante es que vamos a ir, dice.
1: Eso es todo. Sí, ese día que venía de la chamba te vi que pasaste en el mote de Carlos.
0: Sí, ay, yo medio alcancé a ver por ahí y dije yo, ¿será el buen Arnoldo o quién habrá sido? La verdad no distinguí muy bien porque ya venía yo con prisa.
1: Llegando ya a la casa y tú ya estabas en la radio, le digo a mi esposa, lo sí. Acabo de pasar.
0: Sí, ya veníamos retrasados ya.
1: Hey. ¿Será que nos puedes complacer con una musiquita para mí y mi esposa aquí para que mueva más rápido el sartén?
0: Por supuesto, con mucho gusto.
1: Que le pongas de A Mi Manera, dice.
0: A Mi Manera.
1: De Vicente Fernández.
0: Claro que sí, con mucho gusto ahorita complacemos.
1: Vale, mi estimado, bendecido lunes, Dios te bendiga y que tengas un excelente día, hermano.
0: Gracias, gracias, igualmente. Que les vaya muy bien en este inicio de semana.
1: Gracias, hermano, gracias, ahí estamos, un bendecido día.
0: Gracias, saluditos ahí, pues hasta la colonia, el barrio Santa Cruz. Ahorita con mucho gusto complacemos por ahí nuestro buen amigo Jorge.
2: Colorado, todas las líneas cruces.
0: Nuestro buen amigo Jorge, desde Tijuana, solicitándonos algo de Rocío Dúrcal, de igual manera. Nuestro buen amigo Oliver, desde la colonia Evolución. Ahí solicitando algo más movidito, esto que es El Aventurero, y de igual manera vamos a turnar con los amigos de Línea Abierta el tema del suministro de agua potable nuevamente en la colonia Evolución con falta de este vital líquido. Y por

0: supuesto, los amigos de Vicente Guerrero no pueden faltar. También por ahí nos solicitaron algo a cargo de Ezequiel Peña, que con mucho gusto vamos a estar complaciendo en un momento. Por ahí tengo mensajitos pendientes. ¿Qué nos dicen? A ver. Dice, bendiciones también a los amigos panaderos que también escuchan todas las mañanas. Ponme una rola, mi juventud a los 40, porfa. Te escuchamos aquí en La Barra. Saluditos a los amigos de La Barra. Claro que sí, con mucho gusto. De este lado nos dice, Poderosa, buenos días. ¿Sí me puedes poner la canción Regalo de Dios con Julián Álvarez? Que tengas excelente día. Saluditos para la señora Xochitl, que nos escuche en la colonia San Juan. Ok, de Julián Álvarez. No entra, no es género ranchero. Pero pues sí, con géneros rancheros complacemos con mucho gusto. Déjeme ver si encuentro ese tema musical por ahí con algún género, en el género ranchero, y con mucho gusto. Tenemos otra llamadita telefónica. Poderosa, buenos días. Muy buenos días, mi estimado.
1: Aquí otra vez molestando.
0: Ninguna molestia.
1: Pues otra vez le quiero marcar mi esposo, pero ahora para felicitarla. Hoy cumpleaños.
0: Ok, claro que sí.
1: No estoy con ella, pero desde lejos.
0: Por supuesto, regáleme por ahí un momentito nada más.
1: Gracias.

0: Ahora sí estamos enlazados por ahí, mi estimado.
1: ¿Qué?
0: Oiga, nada más si le puede bajar un poquito a su radio, por favor, para que no nos vaya a hacer interferencia.
1: Sí, estamos por todo.

0: Listo. ¿Ya me
1: escuchas? Listo. Ahora sí, ya estamos con la llamadita telefónica. Adelante.
0: Buenos días, Chaparrita. Buenos días, Chaparrita. ¿Cómo estás?
2: Estoy acostada y dormida.
0: Ah, perdón, no es tan temprano, pero te quiero felicitar en tu cumpleaños. Ayer te festejaste, pero hoy es tu día y te quiero felicitar. Que cumplas muchos años más, que la pases bonito. Te deseo muchas bendiciones, mucho amor, muchas. Que todo lo que te decías, que se te cumpla. Mucha felicidad, mucho trabajo. Muchas bendiciones, mucho dinero. Y pues estoy desde acá lejos, pero desde acá estoy, te estoy felicitando. Que te la pases muchos días. Te amo mucho, te quiero. ¿Sale?
2: Gracias.
0: Y perdón por haberte llamado otra vez, pero ya ves que soy algo romántico. ¿Sale?
2: ¿Sale?
0: Te espero que te pase bonito. Espero que te gusten estas canciones y que te la pases bonito ya en tu trabajo. ¿Sale?
2: Cuidamos,
0: gracias. Bueno, listos. Todo el tiempo. Gracias.
1: Ok, pues ahí está. Muchísimas felicidades a la cumpleañera en este día.
0: Gracias.
1: Bueno, pues muchísimas gracias por su llamadita. ¿Algún tema que le quiera dedicar a la cumpleañera?
0: Sí, ¿cuál le había dicho? ¿Cuál le había dicho? Solamente tú, la de Pablo Alborán.
1: Solamente tú, ok, perfectísimo. Nos vamos a ir un corte y regresando complacemos con el tema musical.
0: ¿Me puedo también tener la de Cepillín? ¿También se puede nada más una?
1: ¿Cuál otra, perdón?
0: La de Feliz Cumpleaños de Cepillín. ¿También se puede?
1: Ya esa entraría con mi compañera más adelante.
0: Ah, ok, está bien, sí, está bien.
1: Claro que sí. Muchas gracias por la llamadita telefónica. Regresando del corte complacemos con el tema.
0: Sí, muchas gracias, bonito día.
1: Gracias, saluditos y reiteramos felicitaciones a la cumpleañera.
0: Gracias.
1: Hasta luego.
0: Por otra frontera y que me avientan
1: pa Juárez. Vámonos al corte y regresamos con las complacencias.
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4: Son las 5:31.
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1: Complaciendo hasta Tijuana, Rocío Dúrcal nos interpreta Amor Eterno, 5 de la mañana con 38 minutos.

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2: Tipos de fibras y su beneficio en tu salud digestiva. Lo primero que tienes que saber es que la fibra ayuda a mejorar nuestra digestión y a lograr hacer del baño de manera correcta y sin molestias, además de mejorar nuestra microbiótica, que son las bacterias que cuidan nuestros intestinos. 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Esto ayudará a que tengan mejor absorción de nutrientes y a evitar inflamación. 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
6: La familia González López, al no poder hacerlo personalmente, agradecen las muestras de condolencias recibidas por el sensible fallecimiento de quien en vida llevó el nombre de la señora Esperanza López León, al cumplir el primer aniversario de su partida luctuosa, y al mismo tiempo se les invita a todas sus amistades y familiares para que los acompañen a la misa que se oficiará el día 18 de mayo del presente año en la parroquia de San Francisco de Asís a las 6:45 de la tarde y después a su domicilio a la velación de flores. Lo participan con profunda pena y dolor sus hijos, el profesor Ángel de Jesús y la maestra Lucía Esperanza González López, su nuera, la maestra Jovita Guadalupe Yemarroquín, su yerno, el maestro Emanuel Obando Figueroa, sus nietos Amaya y Zoe González Ye, Emanuel, Ian y Aarón Obando González y demás familiares. El duelo se recibe en la calle Doctor Belisario Domínguez, número 129, entre Zaragoza y Joaquín Miguel Gutiérrez. Descanse en paz la señora Esperanza López León. Descanse en paz.
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0: Son las 6 en punto.
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1: Oigan, ya estamos de vuelta y por ahí estuvimos escuchando pues un amplio bloque musical, ya que todavía tengo varios mensajes pendientes, así es que pues decidimos en dejar correr varios temas musicales por ahí para ir avanzándole, porque si no, pues el tiempo nos puede ganar. Y además ahí estuvimos atendiendo llamadita telefónica también de nuestro buen amigo El Borrego desde la Unión Americana. Muy buenos días, como siempre, bien acompañado. Ese hombre no sale solo, siempre va, pero miren, bien resguardado, bien acompañado.
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1: De este lado nos dice, compadre, saludos al elegante licenciado, al Borrego, Juan Horacio, Patita, Normita, desde el sur de Georgia.
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1: Muy buenos días, el papirrín ya activo, ya presente, muchas gracias. Cordiales saluditos hasta el sur de Georgia. Saludando a nuestro buen amigo Rubén López, también como siempre, bien arriba con nosotros, un gusto enorme. De este lado nos dicen... Envía bendiciones y saludos cordiales para Florecita Martínez Sánchez, que se encuentra visitando a su papá, don José Martínez Zúñiga. Ambos bien arriba desde la ciudad de Tapachula, Chiapas, de parte de José Antonio Martínez Sánchez. Cordiales saludos, gracias por estar con nosotros. De este lado nos dicen... Hola Carlos, excelente día. Por favor, un saludo al señor... Rey Ruiz Pineda, que ya está preparándose para ir a trabajar. Puedes complacer con la canción El Rey de Vicente Fernández. También un saludo para la vecina Marilú Torres, la peitera, dice. Y Pedro López de Villahermosa pone la canción La Martina. Saludos de parte de doña Adelita Diego. Muy buenos días, claro que sí. Saluditos cordiales para don Rey. Ya está pues listo para irse a las labores. Yo creo que hasta ya se ha de haber ido. Es que de verdad teníamos bastantes mensajes y temas pendientes. Y pues ya estamos en la segunda hora de Amanecer Ranchero. Con mucho gusto, en un momento vamos a ir complaciendo con los temas que todavía están pendientes. Ahí saludando también pues a nuestra amiga Marilú Torres, la pitera, hasta Villahermosa. Por supuesto, de parte de doña Adelita Diego. Muy buenos días, gracias por estar con nosotros. Y no se diga más, vamos a continuar. Vamos a continuar ya en la segunda hora de Amanecer Ranchero. Esto es Mi Juventud a los 40, ya a las 6 de la mañana con 7 minutos. Continuamos a través del 100.7 FM.

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1: Estamos de regreso.
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1: Por ahí saludando a los amigos del barrio Las Flores. Muy buenos días.
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1: Gracias por estar con nosotros bien arriba.

0: por ahí de este lado nos dicen, buen día, ¿podrías complacer con el tema Dos palomas al volar? Claro que sí, con mucho gusto, ahorita complacemos. Oigan, y estaba yo recordando que hace ya algunos ayeres, cuando estaba yo en esta programación precisamente, pero pues un tiempecito más atrás, ¿recuerdan que teníamos las marimbas rancheras? Pues yo considero que sí hay bonitos temas en marimbas, bonitos temas rancheros y en marimba, por supuesto. ¿Ustedes qué opinan? Mándenos un mensajito. ¿Quieren de vuelta las marimbas rancheras?
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0: Mándenos un mensaje, comuníquese con nosotros a través de una llamadita directa y díganos si regresan las marimbas rancheras con mucho gusto en Amanecer Ranchero. Vamos a irnos al corte. Primer corte de la segunda hora de Amanecer Ranchero y volvemos con más en este lunes 18 de mayo.
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3: Son las 6:15.
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0: La familia González López, al no poderlo hacer personalmente, agradecen las muestras de condolencias recibidas por el sensible fallecimiento de quien en vida llevó el nombre de la señora Esperanza López León, al cumplir el primer aniversario de su partida luctuosa, y al mismo tiempo se les invita a todas sus amistades y familiares para que los acompañen a la misa que se oficiará el día de hoy, 18 de mayo del presente año, en la parroquia de San Francisco de Asís, a las 6:45 de la tarde, y después a su domicilio, a la velación de flores. Lo participan con profunda pena y dolor sus hijos, el profesor Ángel de Jesús, la maestra Lucía Esperanza González López, su nuera, la maestra Jovita Guadalupe Yemarroquín, su yerno, el maestro Emanuel Obando Figueroa, sus nietos Amaya y Zoe González Ye, Emanuel, Ian y Aarón Obando González, y demás familiares. El duelo se recibe en la calle Doctor Belisario Domínguez, número 129. entre Zaragoza y Joaquín Miguel Gutiérrez. Descanse en paz la señora Esperanza López León. Descanse en paz.
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0: Complaciendo hasta Villahermosa, José Alfredo Jiménez interpreta El Rey.
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0: Complaciendo hasta...

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2: Ahí escuchamos ese tema que nos habían solicitado el Rey con José Alfredo Jiménez.
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2: Saludando hasta San Cristóbal de las Casas, nuestro buen amigo Juan Carlos, muy buenos días.

0: Ahí nos proporciona un dato interesante, Nos comenta nuestro buen amigo Juan Carlos que en Tonalá, en Huixla y en Motocintla, estas tres ciudades cuentan con la parroquia en honor a San Francisco de Asís. Dato interesante, yo no me lo sabía que compartíamos pues ahora sí que las mismas fiestas patronales. Tenemos audio de este lado, ¿qué nos dicen? Poderosa, buenos días.
1: Hola Carlito, muy buenos días, espero que te encuentres bien de salud. Por favor, mándales un saludo para mi esposo y mis hijos que ya se van a su trabajo. Y a mi niña que también se va a la escuela. Bendiciones, amiguito. Tú ya sabes quién soy, el Garra de las Flores.
0: Claro que sí.
1: Amigo, que tengas un bonito día. Que Dios te bendiga hoy y siempre aquí, a toda tu familia y a todos los que te rodean, tus pequeñitos.
0: Muchas gracias, claro que sí, saluditos ahí a su señor esposo, a sus hijos, a su nuera y por supuesto a los más pequeños poderosos que también ya están bien arriba alistándose para ir a la escuelita. Soy un hombre muy... De este lado nos dicen, ¿qué será de Normita? No se ha comunicado, fue... Hace unos días se comunicó con su servidor. Pues esperamos se encuentre muy bien. Por ahí supimos también que hace unos días, ya nos enteramos después, ¿verdad? Supimos que pues había pasado ya su cumpleaños ahí de la buena Normita. Saluditos hasta Tecomán.
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0: Nos dice, ¿me puedes poner la canción de Tus papás no me quieren?
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0: Con... Ahí para los amigos del servicio de transporte.
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0: Para el guardia que está trabajando, dice. Para que se pongan a bailar y alegres. Desde Tonalá, Chiapas hasta Monterrey. A ver, ¿cuál es la de Tus papás no me quieren? Pues creo que es el tema que estoy pensando.

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1: Creo que es por ahí de Ensamble. Si es el tema de Ensamble, pues no podemos ponerlo en este horario. No está dentro de nuestro género musical. Si no, con muchísimo gusto, complacemos. De este lado nos dicen, buenos días, quisiera mandar un saludito a mis papás Carlos Solís Morales y a la señora Susana Martínez Ramírez, que se encuentran en Los Corazones, Oaxaca, de parte de su hijo José Abel Solís Martínez, desde Agua Prieta, Sonora. Claro que sí, ahí están los saluditos. Saluditos, por supuesto, a don Carlos Solís y a doña Susana Martínez. Hasta Los Corazones, Oaxaca, de parte de su hijo desde Agua Prieta, Sonora. Sí, efectivamente es una cumbia por ahí. Sí, pues lastimosamente no entra el género musical en esta hora, sino con muchísimo gusto complacemos, mi estimado.

0: Y bueno, vamos a continuar con más música, con más temas musicales. Esto que nos solicitaban ahí del barrio Nicatán. Algo de Antonio Aguilar, Dos Palomas al Volar, ya a las 6:37. Continuamos en Amanecer Ranchero.
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3: Son las 6:30.
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5: Estamos de vuelta, de este lado nos dicen, ¿me podrías poner la canción de Antonio Aguilar? ¿Qué falta me hace mi padre para mi papá Luis Alberto Salazar? De acá de Monterrey, para la ranchería Llano Largo, de parte de su hijo. Y un saludo para mi mamá Ivonne, de parte de su hijo Luis, de acá de Monterrey, para la ranchería Llano Largo, que la quiero mucho, claro que sí. Con mucho gusto, por ahí complacemos en unos momentos. De este lado nos dice, hola Robert, buen día, un gusto escucharte. Espero te encuentres bien. Robert, puedes mandar... ¿Puedes saludar a mi novio que te sintoniza desde su trabajo, por favor? ¿Podrías poner la canción 100 años? Por favor, gracias, bonito día, saluditos desde Tultepet. Claro que sí, con mucho gusto. Ahí están los saluditos para tu novio hasta sus labores. Ahí desde Tultepet, Estado de México. Gracias. Ahorita complacemos con mucho gusto. Ese tema es de Pedro Infante, 100 años, claro que sí. Oigan, ¿y qué creen? Como que me quiere dar gripa.
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5: Bueno, pues vamos a escuchar este tema a cargo de Pedro Infante, esto titulado 100 años. Regresamos para conocer un poco del clima de hoy. Continuamos con más de Amanecer Ranchero a través de la mejor frecuencia, al 100.7 FM.
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1: Y en las condiciones climatológicas de hoy, en nuestra cabecera municipal, nos encontramos a una temperatura actual de 26 grados centígrados, alcanzando una temperatura máxima de 34 grados, con un cielo parcialmente soleado. Por el momento únicamente presentando un 2% de probabilidad de lluvia. Y de Tonalá nos movemos hasta Arriaga, Chiapas, en donde de igual manera se encuentran con una temperatura actual de 26 grados centígrados, un cielo parcialmente soleado. En Arriaga tendrán una temperatura máxima de 36 grados centígrados alrededor de las 12 del mediodía. Presentan un 0% de probabilidad de lluvia. Hasta el momento, ráfagas de viento solamente de 3 kilómetros por hora. Y de la ciudad de los vientos nos vamos hasta San Cristóbal de las Casas, en donde se encuentran actualmente con una temperatura de 16 grados centígrados, con un cielo parcialmente soleado. El día de hoy tendrán una temperatura máxima de 26 grados y una mínima de 14 grados centígrados, presentando solamente un 2% de probabilidad de lluvia. Nos vamos hasta la capital, Tuxtla Gutiérrez, Chiapas, en donde en estos momentos se encuentran a 23 grados centígrados, con un cielo totalmente soleado. El día de hoy tendrán una temperatura máxima de 37 grados centígrados y una mínima de 23 grados, presentando hasta el momento un 0% de probabilidad de lluvia. Y cerramos la información del clima con la perla del Soconusco, en Tapachula, Chiapas, en donde se encuentran a 26 grados centígrados, presentando una ligera llovizna. Alcanzarán temperatura máxima de 36 grados centígrados, presentando un 21% de probabilidad de que esa llovizna se presente con más fuerza. Hasta aquí el reporte del clima. Más adelante conoceremos más a fondo, más a detalle, el clima del día de hoy. Ahí están las condiciones climatológicas para el día de hoy, lunes, iniciando la semana. La mayor parte, pues nos encontraremos con altas temperaturas. Y únicamente en la perla del Soconusco presentando lluvia, una ligera llovizna y probabilidad de lluvia para más tarde. Así es que a hidratarse bien, evitar exponerse mucho tiempo a los rayos solares.
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1: Y ya estamos en la parte final de Amanecer Ranchero. Vamos a escuchar algo a cargo de Gloria Trevi, esto titulado No Soy Monedita de Oro. Y regresamos ya para la última intervención de Amanecer Ranchero.
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1: Y bien, amigos, ya llegamos a la parte final de esta emisión de Amanecer Ranchero del día de hoy. Así iniciamos la semana. De este lado nos dicen, le puedes mandar saludos a la niña Marina de los Santos Hernández, ya que hoy está cumpliendo 5 añitos de vida. Si le puedes complacer con las mañanitas, te escuchamos en la ranchería San Nicolás.

0: Mira que ahí yo... están las mañanitas poderosas para la niña Marina de los Santos Hernández, hasta la ranchería San Nicolás, con mucho gusto complaciendo, deseándole lo mejor, que se la pase en... Que se la pase muy bien, que la consientan, que la apapachen.
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0: En este maravilloso día. Y bueno, yo me despido con dos temas musicales que están pendientes todavía. Me despido con este tema de Vicente Fernández para nuestro buen amigo el Borrego hasta la Unión Americana. Esto titulado Por esa yegua. Y con algo de Irma Serrano, la Martina. Por el momento ha sido todo de mi parte. Su amigo y servidor Carlos Roberto les dice por el momento chao, bye. Tenemos una cita en punto de las 8 de la noche en Noches de Adrenalina. Que tengan excelente día.
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3: Son las 7 en punto.
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0: Hola, hola, mis pequeños poderosos, buenos días, good morning. ¿Cómo están, mis pequeños? Espero que se encuentren muy, muy bien. Qué gusto saludarles en esta mañana de lunes. Es lunes 18 de mayo. Oigan, ¿y que algunos no van a la escuelita el día de hoy? ¿Eso es cierto? A ver, repórtense, mis pequeños. ¿Quién sí va a la escuelita? Y los que no van a la escuelita, quiere decir que siguen descansando, ¿verdad? Ya son las 7:10. Qué gusto saludarles en este inicio de semana, ya lunes 18 de mayo. Y pues bueno, esperando hayan tenido un fin de semana muy bonito ahí junto a la familia, los amigos, tal vez les tocó ir con los abuelos, con los tíos, con los primos, o estar en casita, ¿verdad? Con sus hermanos, con sus papis. Les tocó jugar, les tocó tal vez también ayudar en casa, organizar, limpiar o preparar algunos pendientes, ¿verdad? Bueno, pues como hayamos pasado el fin de semana, lo importante es que estemos muy bien. Yo les mando un abrazo poderoso y les doy la bienvenida a una emisión más de Caminito de la Escuela. Mi nombre es Dafne Belén Villarreal Rodas. Y les voy a recordar los números telefónicos aquí en cabina. Yo voy a estar con ustedes de 7 de la mañana a 12 del mediodía. Les voy a recordar números telefónicos. Las llamadas son en el 966-68-821-71. Llamaditas 966-68-821-71. Y el número de WhatsApp 966-123-0662. 966-123-0662. WhatsApp 123-0662. De este lado dice saludos para mi hijo Agustín. Va a participar en el homenaje, va a cantar el himno nacional y una efeméride. Muy bien, Agustín. ¿Desde dónde nos escucha Agustín? Y va al kinder, va a la primaria. Bueno, pues que le vaya de lo mejor y muy entonado Agustín. Fuerte va a cantar ese himno nacional. De este lado, buenos días.
1: Hola, maestra Belén.
0: Hola.
1: ¿Cómo está?
0: Bien,
1: ya me estoy alistando para la escuela.
0: Ah, muy bien.
1: Quiero la canción de Golden.
0: Golden.
1: Adiós.
0: Saludos.
1: Adiós, que tenga un buen día.
0: Bonito día también, Natalia. ¿Quiere la canción de Golden? Ok, la agregamos. Natalia, bonito día.
2: Buenos días, maestra Belén.
0: Hola.
2: ¿Cómo está?
0: Bien.
2: ¿Me puede complacer con la canción, la de El Ratón Vaquero?
0: Ratón
2: Hola,
0: vaquero.
2: Soy Yediani. La escuchamos desde la colonia Las Vegas. Me levanté desde las 6 de la mañana, o sea, ahorita, para poder hacer todo lo que tengo que hacer. Adiós, maestra Belén, la amo, besos, chao, la bye. ¿Me puede enviar un saludito a mi mamá?
0: Que, claro.
2: Que la quiere mucho. Adiós.
0: Ah, muy bien. Saluditos a Yeviani y a su mami. Saludos, un abrazo poderoso allá en la colonia Las Vegas. Nos escucha Yeviani todas las mañanas y se levantó desde las 6 de la mañana muy temprano. Yeviani, muy madrugadora usted. Saluditos, besitos y abrazos también, Buenos días. De este lado dice saludos para Azul y Lía que ya van rumbo a la escuela súper temprano. También ya se va Azul y Lía. Que les vaya de lo mejor, mis pequeñas. Que les vaya muy bien caminito a la escuela Azul y Lía y a sus papis. Buen día.
3: Hola, maestra Belén. Si quieren ir al baño, me voy a darle para mí. No estoy solicitando para irnos a la escuela. ¿Me puede complacer con la canción de Vampiro Chimuelo?
0: Vampiro Chimuelo quiere de este lado, mi amiguita. Saluditos, saluditos ahí en la colonia guadalupana. Entendí, ¿verdad? Muy bien, que les vaya de lo mejor.
4: Caminito de la escuela.
0: Caminito de la escuela. Perfecto. Bueno, de este lado también dice: buenos días, Belencita. Saludos, excelente inicio de semana. Como Aurora estuvo el día de ayer ayudando a mamá, dice, podrías poner la canción de Abejita Chiquitita. Saluditos, saluditos allá a mis amiguitos en Puebla, Aurora, Brian y Keylor, que nos escuchan también a través de internet. Muchísimas gracias. Y estuvo ayudando. Ay, ¿qué haría Aurora, ¿En qué ayudaría mamá? Hola, maestro, dice, saludo a mi hermanito Lenin y Said. Ayer cumplió 14 añitos. Ah, muy bien, de parte de Milan y de su mamá Coti, que lo quieren mucho, nos escuchan en Esmeralda. Con muchísimo gusto, los saluditos para Lenin y Said. En un momentito vamos a mandar mañanitas, aunque fue el día de ayer, dice, pero con muchísimo gusto. 7:15, mis pequeños, nos tenemos que ir al primer corte comercial.
5: Buenos días, maestra.
0: Hola.
5: ¿Quién me puede saludar a mi papá Betito?
0: Saludos.
5: Que lo quiero y que lo amo mucho. Yo me estoy alistando para ir a la escuela.
0: Muy bien.
5: Hoy amanecí al 100.7.
0: Al 100.
5: Bien arriba con la poderosa.
0: Eso.
5: ¿Y me puedes conocer con una canción, por favor?
0: Ajá.
5: Vamos a la carrera de Corre Pocoyón.
0: Corre Pocoyón.
5: Adiós, bendiciones. Te amo mucho. Que papá Dios te cuide.
0: Gracias.
5: Hoy y siempre.
0: Igualmente.
5: Día de amor y maravilloso para ti, maestra. Nuestra Belén.
0: Muchas gracias. También un día maravilloso para ti, mi querida María Cruz. Te mando abrazos poderosos ahí saludando a su papá Betito, dice a su mami Teresita y a toda la familia. También a Gabrielito, su hermanito. Les mandamos abrazos poderosos. Muy bien, Ita. Pues en un momento más vamos a poner también la de Pocoyó, ven a la carrera. 7:16. Vámonos al corte, mis pequeños poderosos, y regresamos con más de Caminito de la Escuela. Buenos días.
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7:20, 7:20, mis pequeños poderosos. Voy con más saluditos que nos hacen llegar aquí a través de mensajes, de audios también. Hola, buenos días, dice, en Chahuites, Oaxaca, va la primaria Agustín. Saludos, Agustín, que hoy le toca ahí cantar el himno nacional y decir una efeméride. Perfecto, Agustín, que te vaya muy bien hasta allá en Chahuites. Le mandamos abrazos poderosos de este lado, con más saluditos que nos hacen llegar aquí a través de mensajes, de audios también. Hola, buenos días, dice, en Chahuites, Oaxaca, va la primaria Agustín. Saludos, Agustín, que hoy le toca ahí cantar el himno nacional.

0: puede una canción. Ajá. De la mariposita.
1: De la mariposita.
0: Porque ya me voy a la escuela.
1: Ok, con mucho gusto.
0: Saludos a mi hermana Victoria.
1: Saludos, Victoria.
0: Bye.
1: Saludos, Estrella. Saludos, Victoria. Que les vaya muy bien en la escuelita. 7:21 a.m. 7:21. Sigo con saluditos y escuchando ahí la canción de Golden, de las guerreras K-pop, ¿verdad? Buenos días, saludar a Ángel, Gael y Leopoldo, ya se están alistando para ir a la escuela. La canción dice de El baile del capibara, ya que se va a la escuelita. Saludos Ángel, Gael y saludos Leopoldo. Ángel y Leo, saluditos mis pequeños poderosos.

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1: 7:23, mis pequeños, vamos con más saluditos. Excelente inicio de semana, dice de este lado, gracias. Con placer con el teléfono carpintero, soy Melanie. Saludos, Melanie. Enseguida agregamos también teléfono carpintero. Saludos a la niña Marina de los Santos, hoy está cumpliendo años de parte de su papi. A ver, en estos momentos también ahí marcamos a la cumpleañera para las mañanitas. Buen día, Belencita, espero tengas excelente inicio de semana, dice bendiciones. Igualmente, gracias. La canción de Pájaro Carpintero, ya que tus amiguitos ya se están alistando para ir a la escuela. Cuídate mucho. Igualmente, mis amiguitos Maritza y Ernesto, les mando saluditos a Maritza y Ernesto, que ya también se están alistando para ir a la escuela. Perfecto.
2: Maestra Belén, mi papá anda trabajando.
1: Tu papá anda trabajando, muy bien. Saludos a tu
2: papá. Buenos días.
1: Buenos días, Orlandito.
2: El patito Juan.
1: ¿Quieres la canción del patito?
2: La canción.
1: Ok.
2: Por favor. Gracias.
1: Por favor y gracias. Muy bien, Orlandito. Con mucho gusto vamos a agregar el patito Juan. ¿Sale? Saludos a tu papi, que no tengo su nombre, pero el papá de Orlandito, ahí muchos saluditos. Bueno, ya a las 7:24, 7:24, vamos avanzando.

7 de la mañana, 25 minutos. Mariposita, saludos para Iker y a Quetzali. Iker va a participar en los honores a la bandera. Dice que dirá las recomendaciones de la semana. Muy bien, Iker, que le vaya muy bien. Fuerte y claro se habla, ¿sale? Ya saben, mis pequeños. Bien, seguros, seguros. Bueno, vamos con felicitaciones, porque tenemos felicitaciones. Dice, mandar saludos a mi mamá Susanita, se levanta a las 5 de la mañana a hacer ejercicio. Órale, muy bien la mamá Susanita.

0: Susanita, y a mi tía Naye, dice que va ahorita caminito al trabajo, la escucha en Tapachula. Saludos también allá a toda la gente bonita del Soconusco, Tapachula, Tuxtla Chico, Huehuetán, Mazatán, Cacahuatán. Muchísimas gracias por la sintonía. Vamos con mañanitas.
1: Estas son las mañanitas
0: para nuestros cumpleañeros de hoy, 18 de mayo. Bueno, allá nuestros cumpleañeros del día de hoy, para la niña Marina de los Santos, hoy está cumpliendo años, nos escucha ya en la ranchería San Nicolás, cumple 5 añitos. Muchas felicidades, Marina de los Santos Hernández, 5 años, bendiciones. Eso, Marina, que cumplas muchos más. También Lenin y Said Natarén Caballero, que ya cumplió sus 14 añitos. Lenin y Said Natarén Caballero, bendiciones. Hermoso día a los pequeños, y también a los no tan pequeños, porque aquí cumple 17 años Lupita Guadalupe Lavariega Torres, hoy está cumpliendo 17 años. Hasta donde quiera que nos escuche Lupita, felicidades. Feliz cumpleaños, Guadalupe Lavariega Torres, de parte de tu hermanita que te quiere mucho. Ahí están las mañanitas, pues, para nuestros cumpleañeros. 7:28 a.m, 7:28. Saludos, dice, de este lado, a mi papá Luis, a mi mamá Ivonne, de parte de su hijo, allá en la ranchería Llano Largo. Saluditos.
2: ¿Haciendo qué?
0: Buenos días, saluditos para Estrella Lisette Sánchez Ocaña y Ana Victoria Sánchez Ocaña. Ya van rumbo a la escuelita. Tienen la canción de La Mochila Azul con Dana Paola. Saluditos, Estrella Lisette y Ana Victoria, que les vaya de lo mejor.
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0: Saludos para Daniel de Jesús Álvarez Bravo, que hoy no va a la escuela, dice, está un poquito enfermito allá en el Congreso. Saludos, Danielito, te mandamos abrazos poderosos, que te mejores allá en la ranchería del Congreso. Un abrazo, Daniel de Jesús Álvarez Bravo. Pronta recuperación, échale ganas.

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3: Eso, ahí estuvo Abejita Chiquitita, ya son las 7 de la mañana con 30 minutos. Nos vamos rápidamente, mis pequeños poderosos, a un corte comercial y regresamos. Ya están aquí programadas, ven a la carrera de Pocoyó, el vampiro Chimuelo, el patito Juan y todos los temas que han solicitado. Regresamos, 7:30.
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0: mis pequeños poderosos, ya a las 7:35. 7:35, voy con saluditos antes que se me vayan a la escuelita. Buenos días, de este lado.
1: Buenos días, maestra Vélez y Camila, ya estoy lista para irme a la escuela. Hola. ¿Será que me puede, por favor, mandar a saludar a mis primitos? Alison, Michelle, Karen, Elliot y a Maui, que también ya está listo para irse a la escuela. ¿Será que les pone, que puede poner la canción de la de Un Pollito Pío?
0: Saludos.
1: Gracias, bendiciones, bendiciones para usted, bendiciones para su familia. Saludos.
0: Muchas gracias. Muchísimas gracias, Camila. Saludos a sus primitos Alison, Keren y a Mauri. Que les vaya muy bien en la escuelita, ¿eh? Y muchas bendiciones también para ti, Camila. De este lado, buenos días.
2: Una, dos y tres.
3: Buenos días, maestra Belén. ¿Me puedes poner la canción de la mariposita?
0: Ah, muy bien,
3: mariposita. Saludos para mi hermanito Caled.
0: Saludos, Caled.
3: Para mí, yo.
0: Para tú.
3: Para mi papá.
0: Saludos.
3: Que anda trabajando.
0: Ya anda trabajando. Muy bien.
3: Adiós.
4: Adiós.
0: Adiós, mis pequeños poderosos. Saluditos, saluditos allá a su papi. Saluditos a toda la familia. Muchísimas gracias. Qué bonito. Y ahí escuchamos Mariposita, ¿eh? Espero que haya disfrutado el tema, mi amiguito. Podría saludar a mi hija Alexa. Dice, no quiere ir al kinder. Y Ubid Álvarez. Hoy, Alexa, solamente porque ustedes se van más tardecito, le voy a dar chance otro ratito a Alexa. A ver si al ratito ya se quiere levantar, ¿eh? Alexa, vamos al kinder. Saludos a Ubid Álvarez también.

0: 7:37, 7:37. Saludos. Tengo más saludos. A ver, antes que se me vayan a la escuelita, mis pequeños poderosos. De este lado a Caled, a su hermanito, a su papi. Hola, buenos días.
1: Agustín, te escuchan Chahuites, Oaxaca.
0: Chahuites, Oaxaca.
1: Va a la primaria.
0: Muy bien.
1: Emiliano Zapata.
0: Perfecto, Agustín.
2: Maestra Belén, me cuesta complacer la canción del ratón vaquero. Los escuchamos en Chahuites, Oaxaca. Soy Agustín. Adiós.
0: Mi pequeño Agustín, qué bonito allá en Chahuites, gracias. Y ya pasó por ahí la del ratón vaquero, espero la haya disfrutado, Buenos días, dice, ¿me puedes saludar a mi madrina María de la Paz? Los saludos de parte de su ahijada Lía Saraí Álvarez. La canción de Yo Quiero Ser Como Mi Papá de Topollillo. Muy bien, con mucho gusto. Saluditos Lía Saraí y a su madrina María de la Paz. Ahí están los saluditos. Con mucho gusto vamos a mandar también la canción de Quiero Ser Como Mi Papá. Muchísimas gracias, Lía, por sintonizarnos, Muy bien, el baile del capibara que nos solicitaron mis amiguitos también.

0: 7:40, mis pequeños poderosos, vamos avanzando, 7:40, buenos días, dice saludos a Isabel García Ovilla, ya va a la escuela, saluditos a Isabel García Ovilla, que ya va caminito a la escuela, que le vaya de lo mejor. Le deseamos bonito día. De este lado, buenos días, hola, hola.
1: Buenos días, maestra Belén. Me llamo Ya Violeta. ¿Será que me puede complacer con la canción de la chica Yeye? La escuchamos desde San Cristóbal de las Casas. Me saludan mis abuelitos de Medio Monte.
0: Saludos a tus abuelitos en Medio Monte, mi pequeña. Muchas gracias. Bueno, ahí escuchamos también Patito Juan que nos solicitaron. Y ahora Violeta nos solicita a la chica Yeye. Está ahí en San Cristóbal. Saluditos. De este lado dice saludos para mis gemelitos Ángel y Alex. Y a mi princesa Jimenita. Ya están a punto de irse a la escuela. Bendiciones. Saludos, bendiciones también para los gemelitos Ángel y Alex. Y para la princesa Jimenita.

0: bueno, ¿eh?
1: Muy bien, el patito Juan, que también solicitaron, de este lado, Belencita, buenos días, Christopher no irá a la escuela porque su maestra no se presentaría el día de hoy. Bueno, pues esperemos se encuentre de lo mejor y que no sea tanto por temas de salud, ¿verdad? Saludos, saluditos a Christopher, muchas bendiciones, por eso hoy no me va a llegar el videíto de Christopher, que todas las mañanas ahí con su papá Rubén nos mandan. Saludos, Christopher. Saludos a Camila también.
2: Hola, maestra Belén.
1: Hola.
2: La quiero mucho, la amo. Mi nombre es Amabel. ¿Será que me puedes mandar a felicitar a mi prima Alison Michelle y Keren Eliet y Camila?
1: Salud.
2: Y mi hermana María y yo, por favor.
1: Saludos.
2: Gracias. ¿Será que me puede complacer con la canción de Golden, por favor, maestra? La quiero mucho, la amo, gracias.
1: Saluditos a Mauri, saluditos a Mauri ahí en el barrio Las Flores, saludando a sus primitas Alison, Keren y Camila y a su hermanita Mari. Y bueno, por ahí ya mandamos la canción de Golden. Buenos días,
3: maestra Belén.
1: Hola.
3: ¿Me puede mandar saluditos a mi amiga Valeria?
1: Valeria.
3: De la Club de Leones. Y
1: saludos.
3: ¿Me puede complacer con la canción de El Lorito Pepe?
1: Ok. Saludos, saludos a Valeria. Ahí en su primaria dice saluditos de parte de Melanie, ¿verdad? Muy bien. Bueno, nos solicitaron también Teléfono Carpintero, nos solicitaron la canción de El Pájaro Carpintero también, que es otra, ¿verdad?
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1: Pues vamos avanzando, mis pequeños poderosos, porque ya se me tienen que ir a la escuelita.
5: ¡Contesta el teléfono!
1: Ya a las 7:44. Saludos a doña Xochitl, bonito día. Saludos doña Xochitl y a Lía Saraí, que a diario también nos escuchan. Ah, es a la vez, Saraí a la vez, ¿verdad? Yo dije Álvarez. Lía Saraí a la vez. Saluditos con su mamá Xochitl, bonito día. Saludos para mi ángel que hoy no va conmigo, dice, pero quiero que sepa que la paz, pase lo que pase, lo amo, siempre estaré con él.
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1: Y quieren la canción de Te Quiero Yo de Barney. Saluditos, Angelito, allá en Arriaga, bonito día.

0: Bueno, 7:46, nos vamos al corte y regresamos con más de Caminito de la Escuela.
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0: 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Ya a las 7:48, 7:48. De este lado dice buenos días, saludos para Ciara, ya se va al colegio. Bendiciones, bonito día, Ciara. Saluditos, saluditos y bienvenidas aquí al WhatsApp de La Poderosa. Les recuerdo el número de WhatsApp, mis pequeños, para todos aquellos que nos escuchan y todavía no han mandado sus saludos o que les gustaría enviar un saludo, una felicitación de cumpleaños, contarnos qué van a hacer hoy en la escuelita, qué proyectos, qué actividades tienen, festividades, etcétera. Pueden mandarnos un WhatsApp en el 966-123-0662, 966-123-0662. Ahí están los saluditos para Ciara. De este lado también tenemos otro saludito, creo que por primera vez. No, ¿verdad? Dice, buenos días, saludos para Sofía Michel, ya se va a la escuela. Sofía Michel, saluditos, que le vaya de lo mejor en la escuelita, ¿eh? Muchas bendiciones, Sofía Michel. De este lado tenemos audio también, buenos días, hola, hola. Ay, ay, ay, a ver, permítame tantito porque se escucha aquí. Listo, buenos días.
2: Buenos días, Valencita.
0: Buen día.
2: Un saludito ahí para mis gorditos, para Arturo Gael Muñiz Muñoz y Caled Muñiz Muñoz.
0: Arturo.
2: Te están escuchando allá en San Felipe. Saluditos de parte de su papá. Vamos aquí en carretera de Tapachula, Tonalá. Primeramente Dios, más tarde voy a estar con ellos, pero un saludito para mis niños allá en su casita.
0: Muy bien, ahí están los saluditos para los niños Arturo, Gael y Caleb. A los hermanitos Muñiz Muñoz les mandamos abrazos poderosos ahí de parte de su papi que va camino, dice, a Tapachula. Pues le deseamos lo mejor también, ¿verdad? Le deseamos lo mejor en carretera con mucha precaución, que le vaya de lo mejor. Bonito día. De este lado, buenos días.
3: Buenos días, maestra Belén.
0: Hola.
3: Soy Dylan Gabriel.
0: Hola,
3: ¿me puede
0: Gabriel
3: mandar un saludo con la canción de Corre Pocoyó?
0: Ay, Gabrielito, saludos. Yo te mando saludos poderosos, abrazos poderosos, Gabrielito. Pero, ¿qué crees? La canción de Pocoyó ya la escuchamos hace un momentito. Por favor, saludos, dice, a los niños de Ferrocarriles que ya están llegando, te están escuchando de parte de sus maestros. Con placer con la canción de la Pepocumbia. Ah, muy bien. Saludos, saludos a todos los niños allá en la Ferrocarriles Nacionales que ya están llegando a la escuelita. Y a los que van caminito a la escuela, sus maestros los están recibiendo con caminito de la escuela. Oigan, qué bonito. Ya me imagino a los maestros con la bocina a media cancha recibiendo a los niños en la escuelita para que escuchen Caminito de la Escuela. Muchas gracias, gracias de verdad a todos los pequeños y a los no tan pequeños, a los maestros.

0: como mi papá. Ahí está saludando a doña Xochitl y a la niña Lía Saraí que solicitaron este tema. Voy a mandar un saludo muy especial y también unas mañanitas así al estilo infantil.
1: Estas son las mañanitas.
0: Para la no tan pequeña Rosimari García. Por su cumpleaños también, con muchísimo gusto. Muchas felicidades, esperando se la haya pasado y se la siga pasando de lo mejor. La amiguita Rosimari García, le mandamos abrazos poderosos.
1: Mañana, el que vengo a salud.
0: Y adelantaditas también las mañanitas para Alex, para Alejandro Ortiz. Muchas felicidades, que también ya estamos en las vísperas. Mañana es su cumple. Queremos pastel, pastel, pastel, ¿eh? Saludos para la niña que duerme mucho, dice. ¿Quién será esa niña que duerme mucho? Que se levante, que se levante. Buenos días, de este lado, ya a las 7:54.
2: Sí, buenos días, maestra Belén.
0: Hola.
2: Te escuchamos aquí en el mirador de San Felipe.
0: San Felipe, saludos. Sí,
2: fue a la escuela Davidcito. Que le pongas una canción.
0: Saludos a Davidcito.
2: Y que me da saludos a mis tías que viven en Arriaga.
0: ¿Saludos a Arriaga?
2: En Arriaga.
0: Saluditos.
2: Y que le pongas unas canciones de...
0: Saludos a Davidcito en San Felipe. Saludos a las tías de Arriaga, dice. Muy bien, 5 minutos y llegamos a las 8:00 a.m, mis pequeños poderosos.
3: Maestra Belén, ¿le pueden mandar un saludo a mi abuelito de papá Beto?
0: Saludos al abuelito papá Beto, donde nos escuche, el abuelito papá Beto, donde nos escuche, ahí están los saluditos de parte de Gabrielito. Saludos de Gabrielito a su papá Beto, buenos
4: Hola,
0: días.
4: Hola, maestra Belén.
0: Hola.
4: Voy a salir de tus abuelas y yo voy otra vez a la escuelita y me podría poner la canción de la cadena en pop. Bendiciones.
0: Bendiciones.
5: Hola, maestra Belén. El día de hoy estoy feliz porque hoy sí voy a poder terminar el proyecto este de informática ya por fin, después de tanto tiempo esperando, desde hace como una semana, no sé si se acuerda que le dije de que no me añadieron en el equipo, pues ahora sí lo voy a hacer.
0: Ah, muy bien.
5: Bueno, me voy a contar la canción de Reto Pequero si ya pasó mi curso. Bueno, bendiciones.
0: Bendiciones.
6: Hola, maestra Belén.
0: Hola.
6: ¿Qué quiere ser cuando usted sea grande?
0: ¿Qué quiero ser cuando yo sea grande? Ay, bueno, mira, quiero ser... quiero ser una mujer muy feliz. Voy a seguir siendo... Bueno, grande, grande, quizá como a los 120 años. Ya quiero tener una casa muy bonita, muchos arbolitos frutales y todo eso. Me encantaría, mi querida Luisa. Saluditos para Paulina Caballero López, dice, no se quiere levantar. Saludos, Paulina. Saluditos, que les vaya de lo mejor, mis pequeños. De este lado tenemos otro audio. Buenos días.
7: Vamos a saludar a María Renata.
0: Renata.
7: Aceituno.
0: Ok.
7: Nataré.
0: Saludos, Renata.
7: De parte de su primo Fernando Palacio Aceituno.
0: Fernando Palacio.
7: Hoy está cumpliendo años su prima y de parte también de sus abuelos. Felicitando a María Renata Aceituno.
0: Simple.
7: Gracias, señorita. Buen día.
0: Buen día. Súper rápido porque ya nos vamos. Súper rápido a las mañanitas para María Renata Aceituno. Muchas felicidades, Renata Aceituno.

Muchas, muchas felicidades, María Renata Aceituno, que la pases de lo mejor, de parte de tu primito Fernando Palacios Aceituno, que te desea lo mejor en este día, Venimos todos con gusto. Que la pases de lo mejor. De este lado dice saludos a la niña Geraldine Suriano de Lucio, a las gemelas Briana y Ariana. Saluditos también ahí para las gemelitas, ¿cómo es? Briana y Ariana. Ahí están los saluditos de Lucio de León, dice, que se acaban de levantar. Quiere la canción de Pepo. Ay, sí, nos pidieron muchas canciones el día de hoy, Nos pidieron muchas canciones. Saluditos entonces para Geraldine Suriano y para Briana y Ariana. Si van a la escuelita, que les vaya de lo mejor. A ver, Paulina ya se levantó. ¿Quién más no se quería levantar, ¿Quién más no se quería levantar? Bueno, esperemos que sí, ya estén bien levantaditos. ¡Nos vamos! ¡Nos vamos con la Pepocumbia! Me faltó Barney, te quiero yo. Ay, muchas canciones, mis pequeños. Que les vaya de lo mejor. Soy Belén Villarreal. Acompáñennos los que se quedan en casita y puedan escuchar su radio. Acompáñennos, estamos bien arriba con la poderosa. Nos vamos al noticiero estatal GRC Noticias.

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6: Son las 8 en punto.
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1: De la mañana con 2 minutos, bienvenidos a GRC Noticias Chiapas, en este día lunes 18 de mayo del 2026, con una de información, bueno, de verdad, hasta queríamos que hubiera noticiero el fin de semana para darle a conocer todo lo que pasó desde que nos despedimos el viernes para acá. Han sido un sinnúmero de cosas, pero vamos a irnos por partes. Primero saludo a mis compañeros allá en Tonalá, maestra Belén Villarreal, buenos días, ¿cómo está?
2: Muy buenos días, Lee Clemente. Les saludamos con mucho gusto, enlazados hasta la ciudad de Tapachula, Chiapas. Saludos también aquí al licenciado Rivera, que nos trae toda la información oportuna de esta región Istmo Costa. Bienvenidos a toda la audiencia que nos sintoniza a través de la poderosa del 100.7 FM. Esto es GRC Noticias.
1: Gracias, maestra Belén. Y también saludos esta mañana al licenciado José Rivera. Licenciado, buenos días, ¿cómo estamos?
3: Al 100.7, mi estimado licenciado Clemente Rodríguez, maestra Belén Villarreal, a toda la audiencia, a nuestros patrocinadores, estamos listos para llevar 60 minutos de información.
1: Bueno, pues hay mucha información, como yo le estaba diciendo. Resulta de tal suerte que después de que nos despedimos el día viernes, pues la noticia que recorrió todo México es que dos de los involucrados en esta acusación de los Estados Unidos por el narcogobierno, pues se entregaron a los Estados Unidos. Estoy hablando del secretario de Seguridad Pública, el general Mérida, y el que fue secretario de Finanzas del gobierno de Sinaloa, de Rocha Moya, se entregaron a los Estados Unidos, pactaron la entrega, todo parece indicar que pactaron la entrega, se fueron a entregar allá, dijeron, ¿saben qué? Yo en México no me quedo, después de lo que pasó al marino que denunció el huachicol y que lo desvivieron, simple y sencillamente, no me quedo. Y se fueron allá. Y desató la indignación de políticos de Morena. Mire, la verdad es que yo siempre he dicho que para poder hablar, cuando tienes que hablar, tienes que conectar el cerebro, la lengua al cerebro. Eso es algo fundamental. Pero tal parece que de repente alguien no le dice eso a los políticos de Morena, entre ellos a Fernández Noroña, que dijo una de las frases que van a quedar para la historia. Ha dicho muchas, ¿no? Muchas burradas, pero esta yo creo que fue la mayor. ¿Cómo el Departamento de Seguridad Nacional no los estuvo vigilando para que no se fueran a entregar? Eso, híjole, deja mucho que decir. Pero bueno, son las 8:05, vámonos con los titulares del día de hoy y arrancamos el noticiero GRC Noticias.
2: Ocho de la mañana, ya con cinco minutos. Los titulares del día de hoy en GRC Noticias. 2 de los 10 acusados por el gobierno norteamericano ya se entregaron a autoridades norteamericanas. Noroña critica a Seguridad Nacional por no haberlos vigilado para que no se entregaran. Políticos de Morena piden que estos funcionarios hoy detenidos los extraditen a México. Fracasa la marcha por la soberanía en Chihuahua. Millones de pesos se gastaron en movilizaciones para esta marcha. Compran casas sin agua ni luz. Crece fraude inmobiliario en Tapachula. Hasta 40% del ingreso familiar se destina a medicamentos en Chiapas. Desintegran caravana migrante David. CENTE rechaza aumento salarial del 9%, se va a huelga. ¿Quién se hace responsable de las pérdidas de los negocios por obras inconclusas? El gobernador Eduardo Ramírez reconoce al DIF Chiapas por impulsar espacios recreativos y deportivos a favor de las familias. Chiapas recibe a delegaciones de todo el país en sexto campeonato nacional de Wushu Kung Fu 2026. Y en información local,
3: fin de semana muy movido, la Coordinadora Nacional de Trabajadores de la Educación realizó bloqueos en diferentes municipios de la entidad, también un accidente en la autopista tramo Arriaga-Ocosocuautla, a la altura del kilómetro 31, la tarde del sábado. Medio maratón se realiza en este municipio de Tonalá el pasado domingo, y también la Fiscalía General del Estado anuncia la localización de una jovencita del municipio de Arriaga que tenía ficha de búsqueda en este municipio de Tonalá todo el día de ayer. Un problema severo para poder transitar una pesada unidad quedó varada en el bulevar en el libramiento Tonalá, salida rumbo a Paredón, y terminó atravesando la cabecera municipal. Esto y más adelante.
1: Bueno, pues gracias, licenciado Rivera, y por cierto, efectivamente, hoy faltan 24 días para que inicie el Mundial, con amenazas de paros, amenazas de muchas cosas, pero también hay ya finalistas para pues, el fútbol mexicano, para la Liga MX, y nada mejor que pues la máquina celeste de la Cruz Azul, efectivamente, que le ganó al Guadalajara. Hijo de la mina, la verdad es que ese partido como que llenó de emotividad. Por una parte, yo le voy a Cruz Azul, pero hay que reconocer que qué bien jugaron las Chivas. La verdad es que un equipo de jóvenes que ya encontró el modo, ¿no? Con los obviamente con la cantera, que lo desmantelaron, aunque digan que no, lo desmantelaron. Cinco titulares, están con la selección mexicana, pero aún así dieron pelea y cayeron con la frente en alto. Ganó mi Cruz Azul. Y del otro lado, Pumas pidiendo esquina, como pasó con el América, pero también pasó, ¿no? Y así que la final va a ser América-Pumas, muy, muy pareja, y vamos a ver en qué termina la final y quién es el campeón. Vamos rápidamente entonces con la información local, y señor Rivera, adelante.
3: Para comentarle que la Coordinadora Nacional de Trabajadores de la Educación, tal y como lo había dado a conocer, realizó diferentes actividades el pasado viernes 15 de mayo, desde muy temprana hora, realizando bloqueos carreteros en el tramo Chiapa de Corzo, Tuxtla Gutiérrez, al igual que en la capital del estado. Realizó manifestaciones que aún continúan, por cierto, incluso se sumaron personas de otras escuelas, incluso de la escuela normal de la ciudad de Tuxtla Gutiérrez, donde incendiaron frente al Palacio de Gobierno una patrulla hecha a base de madera. Esto generó molestia por parte de la población, quienes también hicieron señalamientos de que no se debe permitir ese tipo de actos. En otros lugares había tensión, también se temía de que hubieran cierres vehiculares en otras redes carreteras. Afortunadamente pues no pasó a mayores, pero sí hay la molestia y hay la amenaza de que continúen estas manifestaciones por parte del Sindicato Nacional de Trabajadores de la Educación y la Coordinadora Nacional de Trabajadores de la Educación, así que vamos a estar muy pendientes de lo que se vaya generando en las próximas fechas. También le comento que un accidente se registró en la autopista tramo Arriaga-Ocosocuautla, a la altura del kilómetro 31, en la mañana del sábado. Se reportaba que había un asentamiento vehicular en la zona derivado de este incidente, donde llegaron elementos de la Guardia Nacional División Caminos, también elementos de Protección Civil, para brindar la atención a las personas que resultaron lesionadas. Le comento que un medio maratón se realizó la mañana de ayer, esto en el tramo Tonalá-Puerto Arista, donde asistieron más de 100 competidores de diferentes municipios de la región, incluso de otras entidades. Ellos estuvieron haciendo este recorrido, estuvieron resguardados por elementos de la Policía Municipal, Tránsito, así como también de Protección Civil. Muy destacada la participación de los atletas tonaltecos, quienes repuntaban en la presencia de esta actividad, que se espera que continúen habrá otras etapas también más adelante. Por otro lado, le comento que la Fiscalía General del Estado localiza a una adolescente que estaba desaparecida. sus familiares hicieron la denuncia correspondiente, se emitió la ficha de búsqueda y fue ubicada en el municipio de Villaflores. La Fiscalía General del Estado presentó a la adolescente de 13 años, quien contaba con reporte de no localizada en el municipio de Mapastepec y fue localizada en la ciudad de Villaflores como resultado de las acciones de investigación conforme a la protección y actuación correspondiente a personas no localizadas. La adolescente fue encontrada en buenas condiciones de salud y trasladada junto a sus familiares a las instalaciones de la Fiscalía de Distrito Istmo Costa para ser entrevistada y atendida por un equipo multidisciplinario para corroborar su estado de salud emocional y posteriormente ser entregada a sus familiares. Por otro lado, le comento que la mañana de ayer se reportó la presencia de un vehículo con exceso de dimensiones que circulaba por el libramiento Tonalá, pero al llegar a la altura del puente del Conalep, este no pudo pasar, ya que ese puente pues está relativamente bajo para la altura que representaba este enorme contenedor, que al parecer al interior traía una especie de transformador. Más tarde, ya como a eso de las 5:30, 6 de la tarde, transitó ese mismo vehículo pesado por la avenida Hidalgo y tuvo complicaciones ahí al circular a la altura del vado. Ahí fue avanzando poco a poco mientras hacían las maniobras para elevar un poco más los cables. Entonces sí, estuvo complicada la circulación de este contenedor que se especuló mucho de que era un nuevo transformador para Tonalá. La realidad no sabemos. Otros decían que iba de paso hacia la ciudad de Tapachula, así que la realidad es que el tema es que ese puente que se encuentra en el tramo carretero Tonalá-Paredón a la altura del libramiento ya ha mostrado otros problemas de la misma índole en otras ocasiones con vehículos que transitan ahí con exceso de dimensiones, exceso de altura, generando problemas para quienes lo llevan. Hay ocasiones en que han tenido que bajarle el aire a los neumáticos, a las camas que están transportando este tipo de herramientas, insumos, equipos, y ayer nuevamente queda más que demostrado que urge que se le dé altura a ese puente o alguna solución hay que buscarle, porque no es la primera vez que sucede una situación de este tipo. ¿Es cuánto, mi estimado licenciado?
1: Bueno, pues ya son las 8 de la mañana con 14 minutos, 8:14, y antes de irnos a la pausa, bueno, pues vamos a platicar acerca de esta marcha deslucida. Va a haber una marcha. Vamos a explicar por qué falló. Porque no es lo mismo mandar un autobús que va de Veracruz a la Ciudad de México y que llega en 6 horas, 7 horas, a mandar un autobús de Veracruz que va a llegar a Ciudad Juárez en 1.5 días, 2 días, y que nomás vas a llegar a la marcha y te vas a regresar. Obviamente hubo gente que dijo, no, yo no voy. Hubo gobernadores que dijo, yo no voy a mandar a nadie, y por eso se lució. Vamos a platicar de esto. Ya son las 8 de la mañana con 15 minutos. Tenemos que platicar de quién se hace responsable cuando un ayuntamiento abandona una obra. En Tonalá hay una obra abandonada y, bueno, obviamente la gente que tiene sus negocios dice, pues no avanza y yo estoy perdiendo. Lo mismo está pasando en Tapachula, en la 17 calle Poniente Oriente, que es una de las mayor de comercio, es una de las de mayor comercio, desde las refaccionarias, tiendas de carne, no, restaurantes, la misma terminal de autobuses que está siendo afectada por una obra que no termina, ¿no? Y que pues todavía le cuelga para que termine, pero vamos a platicar también de eso más adelante. 8:15, una pausa, regresamos.
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1: De la mañana con 17 minutos, 8:17, y mire, a nombre de GRC Noticias, y también de manera muy personal, yo quiero unirme a una celebración que se llevó a cabo el día sábado en el municipio de Arriaga, y fue por el reconocimiento por 30 años ya de ser parte de, como locutor, como una persona experta en la palabra hablada, para mi hermano, amigo y mi hermano, el licenciado Ulises Mendoza Gordillo. Él, yo inicié un año antes, ¿no?, en la radio. Él, yo inicié en septiembre de 1995, él inició un 15 de mayo del 1996, y el día 15 de mayo cumplió sus 30 años de estar, pues, entre mí y entre este mundo tan bonito que es la comunicación, y le rindió un homenaje muy, muy merecido allá en Arriaga. Ahí estuvo el presidente municipal Alejandro Patrinos, que le da este reconocimiento. Estuvieron, pues, los regidores, tuvo su familia, hablaron sus hijas, estuvieron sus hermanos, y la verdad, pues, como siempre lo hemos dicho y lo platicamos ahora que estuvimos en Unión Juárez, los reconocimientos son en vida, y qué bueno que se le dio, y qué bueno que se le dio este reconocimiento por 30 años de ser no solamente locutor. Él ha sido maestro de ceremonias de gobierno del estado, de la Secretaría del campo en el sexenio pasado, era el maestro de ceremonia oficial, recorría todo el estado con la secretaria, y hoy por hoy, pues ahí está, ha sido gerente de muchas estaciones de radio, y pues nos unimos a este festejo. Felicidades por esos 30 años y merecido reconocimiento. Ahora sí, 8 de la mañana con 19 minutos, vamos a conocer cómo está el estado del tiempo. Ayer llovió en Tapachula en la noche, pero el calor sigue agobiante y va a seguir agobiante, y qué mejor que la maestra Belén Villarreal nos lo dé a conocer. Así que vámonos con el estado del tiempo, maestra Belén.

8:20, 8:20. La poderosa Tonala y GRC Noticias te informan sobre el clima. Y es que hasta a esta hora de la mañana aquí el termómetro en Tonala, Chiapas, marca 31 grados centígrados. Ya desde muy temprano con 31 grados centígrados. La sensación térmica es de 33 grados. El cielo mayormente soleado para el día de hoy, una temperatura máxima hasta de 36 grados después de la 1:00 p.m. Podremos alcanzar los 36 grados. Aquí en Tonalá, Chiapas, el atardecer será a las 6:38. No hay probabilidad de lluvia y los vientos en estos momentos de 3 kilómetros por hora podría intensificarse a 13 kilómetros por hora al mediodía. A comparación de Arriaga, donde los vientos pueden intensificarse hasta los 13 kilómetros por hora después de las 3:00 p.m. Nos vamos a la capital chiapaneca, Tuxtla Gutiérrez, donde la temperatura está en 27 grados, 13 kilómetros por hora al mediodía. A comparación de Arriaga, donde los vientos pueden intensificarse hasta los 13

0: 37 grados centígrados. 37 grados y el viento de 5 kilómetros por hora. Nos vamos a San Cristóbal de las Casas, donde tienen temperatura de 21 grados centígrados. 21 grados centígrados en San Cristóbal, temperatura máxima para hoy será de 26 grados. La probabilidad de lluvia es de un 35% entre las 12 del mediodía y las 3 de la tarde. Por el momento, cielo completamente soleado para San Cristóbal. Nos vamos a la Perla del Soconusco, Tapachula, Chiapas, donde tienen temperatura de 30 grados centígrados, cielo parcialmente soleado. Para Tapachula se esperan lluvias de un 35% de probabilidad el día de hoy entre las 3 y las 4 de la tarde. Ahí está el 35% de probabilidad de lluvia para Tapachula el día de hoy. Y saludando al estado vecino de Oaxaca, la zona de San Pedro Tapanatepec, donde tienen también temperatura de 30 grados centígrados, cielo parcialmente soleado, temperatura máxima para el día de hoy de 35 grados en la zona de San Pedro Tapanatepec. Los vientos también de 5 kilómetros por hora en estos momentos y podrían aumentar hasta los 13 kilómetros por hora. Las recomendaciones de siempre ante las temperaturas que rebasan los 30 grados centígrados: mantenerse hidratados, tomar suficiente agua, no exponernos directamente a los rayos solares, de ser así, utilizar protector solar o algún artículo para evitar el contacto directo con los rayos solares, estar pendiente de nuestros niños y personas de la tercera edad ante estos aumentos de temperatura.
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2: Ocho de la mañana con 24 minutos, y como le estábamos comentando al inicio del noticiero, el día viernes corrió como reguero de pólvora que dos de los acusados por parte de los Estados Unidos como funcionarios mexicanos que tenían con el crimen organizado, de los diez, obviamente entre ellos el gobernador Rocha Moya, que lo escondieron, estaba escondido en el Palacio de Gobierno, y después de que se supo y que la revista Proceso dio a conocer que el gobierno norteamericano lo tenía vigilado a través de helicópteros y de drones no tripulados, un helicóptero y un drones no tripulados, bueno, lo sacaron en un helicóptero militar y llevaron a esconder, saber a dónde, no, porque hasta el momento no se sabe. Bueno, nosotros no sabemos, los americanos sí saben, ellos ya lo han de tener bien detectado. Pero el secretario de Seguridad Pública, el exsecretario de Seguridad Pública de Sinaloa, el general Gerardo Mérida Sánchez, cruzó, ¿no?, la frontera por Sonora y se entregó. Y ahorita está en la Corte del Sur de Nueva York y obviamente está acusado de recibir sobornos mensuales a cambio de filtrar información. Ya está recluido en el Centro Metropolitano de Detención de Brooklyn. Y Enrique Díaz Vega, el exsecretario de Administración y Finanzas, quien salía retratado con Rubén Rocha Moya, pues desde Europa, estaba en Europa cuando fue notificado que lo estaba buscando el gobierno norteamericano, mandó a sus abogados a ponerse en contacto para que él se fuera a entregar como testigo protegido. No se lo aceptaron y aún así él se fue desde Europa, viajó a Nueva York y ahí en Nueva York pues se puso a la disposición de las autoridades estadounidenses y al parecer está llegando un arreglo, ¿no? Un arreglo para, pues va a dar a conocer lo que sabe, todo lo que conoce. A él se le acusa de conspiración para la importación de narcóticos, tráfico de armas y uso de explosivos. Y también el fin de semana estaba pues muy fuerte el rumor, licenciado Rivera, de que el senador Insulza también ya se había entregado, pero eso no fue cierto. Ayer Insulza dijo que está en Sinaloa. Bueno, por lo pronto él pone en sus redes que él está en Sinaloa. Así que lo hayan visto en Sinaloa, pues no tanto, ¿no? Lo que sí es que nadie sabe dónde está Rocha Moya. Y mientras esto se gestaba, pues la presidencia, ¿no?, nacional de Morena dijo, ¿saben qué? Tenemos que hacer algo. No, ya no tenemos conciertos, no tenemos cómo decirle a la gente, ¿saben qué? Vamos a tener una cortina de humo lo bastante fuerte, vamos a hacer una movilización.

0: Y entonces, la semana pasada, desde el día viernes, empezaron con que vamos a movilizarnos, vamos a ir hasta Chihuahua, vamos a mostrar el músculo. ¿Pero qué creen? Ya hay muchos gobernadores que dijeron, no, espérame, yo no voy a mandar gente, no voy a mandar camiones. Hubo otros que sí. Hubo algunos diputados que dijeron, yo voy a pagar la movilización. Los camiones cobraron hasta 25 mil pesos y un poquito más para llevar a 45 personas. Diputados federales de Chihuahua lo hicieron. Pero pues una desangelada, lo que pretendía mostrar el músculo, Luis Rivera, pues la verdad, lo único que hizo es evidenciarnos de que la gente ya no está, pues no está conforme con lo que está pasando, no está conforme con la inseguridad. El día sábado también el obispo de Cuernavaca, Morelos, da a conocer que la gente está siendo extorsionada en Morelos, ya no por su negocio, le están llegando a sus casas a decir, ¿sabes qué? Me vas a pagar a mí una lana por vivir acá y si no, te puede costar la vida. Ese grado de inseguridad que tenemos ya en este país, y de ese lado es ya la fuerte injerencia que tiene el grupo de delincuencia organizada en algunos estados, dice Rivera.
1: Sí, cada vez están subiendo más los niveles de inseguridad a lo largo y ancho del país. Hay algunas entidades que están mucho más marcadas que otras. Hay casos que se han presentado donde hay señalamientos de todo tipo, por ejemplo, donde, como bien lo argumenta, han llegado grupos delictivos a cobrar derecho de piso a los establecimientos, incluso a algunas viviendas. Hay también algunos señalamientos de personas que solicitan créditos y que luego de la forma en que les llegan a cobrar no es de su agrado, pero hay que tener mucho cuidado también donde piden los créditos. El tema más preocupante es precisamente lo que está sucediendo incluso con los productores, donde a decir de ellos, pues les cobran por tonelada de lo que producen o por el número de hectáreas que tengan. Y hacen el llamado a las autoridades, pero no ven claro que se haga algún tipo de operativo, no ven claro que se dé algún tipo de seguimiento a este tipo de situaciones que cada vez se va incrementando más y está elevándose el nivel de presión.
0: Y mire, lo curioso es que durante esta marcha le empezaron a preguntar diversos medios de comunicación a los manifestantes por qué estaban ahí. Que un adulto mayor, que mis respetos para él, dijo que a él lo habían obligado los servidores de la nación, los del bienestar. Llegaron a decirle que si no acudía a la marcha, pues iban a quitar los apoyos. Lamentablemente, mucha gente piensa que eso es cierto. Esto no es cierto, ¿no? Te lo volvemos a repetir, porque ya vienen las elecciones. No le pueden quitar absolutamente nada. El apoyo ya es constitucional. Que va a haber un momento que ya no va a haber dinero para pagarlo, bueno, ese es otro cantar, y eso todavía falta, yo creo que de aquí a 2 años más, 3, por mucho, porque el gobierno pues no tiene para tanto y tampoco está generando tanto, ¿no? Pero ese es, por lo pronto no lo pueden apoyar, o sea, no se lo pueden quitar y tampoco lo pueden amenazar con eso. Sin embargo, hubo ese tipo de amenazas para que fueran a esta marcha y pues fueron lo que sucedió. En fin, 8:30 a.m, vamos a platicar también de la manifestación de ejidatarios aquí en Tapachula que bloquearon la carretera del puerto. Pues ya ven que en este estado, ya lo dijo el gobernador, no puede haber bloqueos. Vamos a platicar de esto ahorita que regresemos. 8:30 a.m, está usted en GRC Noticias, vamos a una pausa.
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3: Son las 8:30 a.m.
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3: Bueno, continuamos en GRC Noticias. Oiga, por cierto, me acaban de mandar información que trabajadores de Cemetax, una empresa dedicada a la venta de materiales de construcción aquí en Tapachula, con tres sucursales, en estos momentos se está llevando a cabo una protesta por parte de los trabajadores de forma pacífica, donde están hablando con los directivos por la falta, no la falta, porque sí les cumplieron, pero porque no están conformes con el pago de las utilidades correspondientes al ejercicio 2025. Miren, para todos los trabajadores, se lo vamos a explicar de esta manera, el reparto de utilidades, ¿no? Pues es el que es la participación, como su nombre indica, de las la participación de los trabajadores en la utilidad de las empresas. ¿Y esto cómo se determina? A través de las declaraciones de impuestos, de cuánto fue lo que recibiste, cuánto fue lo que gastaste, y de lo que te quedó, pues tienes que repartir, así lo dice la ley, con tu plantilla laboral. Obviamente, conforme ha ido las situaciones, había empresas, y eso se lo puedo yo decir, empresas radiofónicas, por ejemplo, que me tocó a mí ver, que ganaban un dineral, o sea, ganaban muchísimo dinero desde la parte de utilidades. Y había otras que simple y sencillamente, pues, llevaban, de acuerdo al acuerdo con el sindicato, les daban una compensación porque no alcanzaban los, no había utilidad, vamos, por eso. Entonces, esto se fue acumulando por muchos años. Hubo años de bonanza donde en los cuales los trabajadores recibían una buena utilidad, pero conforme fue pasando y la economía ahorita que está en recesión, se entiende que no van a ganar lo mismo que el año pasado ni que hace 3 años, y es lo que muchos no han entendido. Y entonces están ventilando casi todos, ¿no?, en redes sociales y demás. Si usted no está de acuerdo con lo que le pagaron de utilidades o no le han pagado utilidades, no se preocupe, hay una instancia de gobierno que se llama la Procuraduría Federal de Defensa del Trabajo, que incluso nosotros aquí en GRC Noticias tuvimos a los titulares, ¿no? Hablamos con ellos y nos estaban diciendo eso, y nos dejaron un número de teléfono que es el 800-911-7877 y el 800-717-2942. Ahí pregunte, ahí le pueden orientar, ¿no? No vaya a redes sociales, ponía es que la presión, discúlpeme, pero el patrón, no importa, ventíralo ahí, pero lo mejor es que vaya y aplique la de la ley, no limpió Rivera, yo creo que es lo mejor.
4: Así es, hay que asistir a las instancias para darle seguimiento a ese tipo de situaciones. Ahí está la Junta de Conciliación y Arbitraje, donde le pueden atender ante este tipo de situaciones que requieren que las autoridades pues tengan conocimiento. Hay gente que se manifiesta, por ejemplo, hay quienes realizan bloqueos, y lo correcto es que asistan a ese tipo de instancias. Igual el tema de las redes sociales, como usted bien lo menciona, hay gente que despotrica en contra de ellos, pero lo correcto es asistir a estas instancias.
3: Bueno, pues vamos con la información de carácter local aquí en Tapachula, y es que miles de familias, pero sí cientos de familias en estos momentos tienen como una incertidumbre jurídica, porque pues invirtieron todos sus ahorros, ¿no? Dijeron, ¿saben qué? Se compró una casa y les prometieron todo lo habido y por haber en estos proyectos inmobiliarios. ¿Sabes qué? Vas a tener una casa muy bonita, es tu patrimonio, y cuando resulta que se van a vivir, pues resulta que no hay ni luz ni agua, ¿sí? No hay ni luz ni agua. Y es el caso de fraccionamientos como Casas Geo, La Floresta 1 y 2, que obviamente representan un modelo inmobiliario muy bonito, pero cuando tú llegas, pues resulta que pues hay agua, pero para poder llegar y que el agua llegue a tu tinaco, por ejemplo, en el caso de La Floresta, tienes que comprar tu propia bomba para subir el agua a tu tinaco, porque si es por presión natural, simplemente no va a llegar. Ese es uno de los casos. El otro caso es cuando llegas y te das cuenta que compraste una casa donde no hay, pues, ni agua ni luz, ¿no? Ya estaba lista para habitar, según esto, y cuando llegas, pues, no tienen ni energía eléctrica ni agua entubada. Ante esta situación, muchos usuarios que obtuvieron sus casas a través del Instituto Nacional de Fomento para la Vivienda, del Instituto del Fondo Nacional de la Vivienda para Trabajadores del Infonavit, pues ya se presentaron a decir, oye, algo está pasando, porque pues yo recibí mi casa, ¿no? Por ejemplo, hay un caso de un señor que recibió su casa el 31 de mayo del 2025, acudió a las instancias, a la CFE y al Departamento de Agua a realizar su contrato, y le dijeron que no hay liberación. Como usted lo escucha, no hay liberación para ese fraccionamiento, es decir, no puedes meterle contrato porque no hay de cómo, no hay ni cómo. Y tú dices, espérame, me estás vendiendo una casa tú y te lo, y el Infonavit lo está avalando, donde no tiene la liberación de la luz ni del agua, entonces, ¿cómo está? Ellos están diciendo que están colgados de un diablito. Si nosotros estamos colgados de un diablito, porque si no, ¿cómo vamos a tener luz en un fraccionamiento que no tiene liberada la luz? Y entonces empezaron a hacer las investigaciones, son más de 400 familias las que tienen este problema, el licenciado Rivera, que invirtieron sus ahorros para poder tener un hogar propio, y hoy están no solamente con el Jesús en la boca, porque igual va a llegar Comisión Federal y los puede, les puede quitar su diablito y se van a quedar sin luz, y sus casas, sus cosas, todo, ya llevan más de un año con esta situación y nadie les puede dar una respuesta. Así que mucho, tenga mucho cuidado. Si usted es de los que va a ejercer su crédito, vea con quién va a ejercer el crédito, vaya, visite la casa, no solamente la casa, muestra, que le muestre su verdadera casa donde va a vivir, porque puede tener un problema como los que están acarreando estas familias, Liceo Rivera.
4: Sí, y vaya que ha habido muchos problemas con esa empresa constructora, inmobiliaria, que tiene ese problema en otros municipios. Siempre es importante que consulte, por favor, cómo es el resultado que tienen esas empresas en otros municipios. Por aquí en la entidad ha habido una situación así, por ejemplo, en el caso de Chiapa de Corzo, que entregaron las viviendas. Una, están muy distantes del centro de la ciudad. Dos, el tema de la transportación del servicio público, por ejemplo. El tema del agua, el tema de la energía eléctrica, siempre es importante que usted vea este tipo de situaciones y vaya usted haciendo números, porque al final y al cabo estar en un lugar donde no tienes agua garantizada es un problema muy, muy severo.
3: Sí, digo, por eso tiene usted que fijarse bien qué es lo que va a pasar, ¿no? Sobre todo con su patrimonio, porque es su patrimonio. Y mire, más información. Lo que hemos venido diciendo y lo que hemos venido subrayando es que todas las caravanas migrantes las dejan avanzar, pero ya cuando llegan a ponerse casi pues, al estado de, llegando al estado de Oaxaca, son disueltas, y esto mismo pasó con la caravana de migrantes denominada David, la cual fue desintegrada por el Instituto Nacional de Migración. Y obviamente, ¿cómo fue desintegrada? Pues como lo de siempre, ¿no? Digo, te prometo que te voy a dar un permiso para trasladarte al centro y al norte, y pero mientras esto pasa, te regreso, ¿no? Y así fue disuelta esta caravana que permanecía en el municipio de Arriaga, Liceo Rivera.
4: Sí, como usted bien lo menciona, no es la primera ocasión que sucede esto. Había habido un conato de intento de llevar algunos, principalmente a los líderes que van encabezando esto, desde el momento mismo que llegaron al municipio de Arriaga. Posteriormente estuvieron ahí en la unidad deportiva y luego ya no se supo de ellos, que se los llevaron con el ofrecimiento de darle documentos que para que puedan transitar libremente el país, pero la verdad es que cada una de estas caravanas se ha disuelto de esa manera porque hay una presión. No nos olvidemos que los Estados Unidos ya no quieren más migrantes en la frontera. Y así como están llegando, pues así los están deportando, y muchos de ellos están quedando señalados ya para que los expedientes en un momento dado vuelven a infringir, vuelven a hacer un intento de entrar de forma ilegal a ese país. Incluso pueden ser detenidos ya para poder ponerlos en los separos, porque ya hay ocasiones en que han hecho uno y otro intento de ingresar de manera ilegal.
3: Mire, ¿cómo fue? Esta caravana que cuando salió traía más o menos entre 1.500 y 1.200 integrantes. Cuando llegó a Arriaga ya eran 760 personas entre las que se fueron quedando, como dice el señor Rivera, entre los que se fueron llevando, la mayoría eran haitianos, pero ya que llegaron a Arriaga, pues llegan cansados, no solamente cansados, deshidratados y sin dinero, porque aunque usted no lo crea, pues en lo que vas caminando tienes que gastar en agua y comida en muchos casos. Y en Arriaga les dieron ayuda humanitaria, les dieron alimentación y les dieron servicios de salud. Pero también ahí llegó el Instituto Nacional de Migración y le dijo, ¿saben qué? Miren, ya no van a poder seguir avanzando, si ustedes avanzan, pues de todas formas los van a detener. Así que mejor, ¿cómo ven que si ustedes ya desisten, pues de hecho, les vamos a dar permisos, ¿no?, para que puedan transitar por todo México? Usted y yo, Eliseo Rivera, y toda la gente que nos está escuchando, saben que esos permisos son mentiras. No es cierto, no funciona así de esta manera, pero bueno, los migrantes se los creyeron o se lo creen, y varios de ellos aceptaron y fueron llevados a Tuxtla Gutiérrez, otros a Tapachula, otros incluso a Oaxaca. Así que ahí quedó la caravana de migrantes autollamada David, que ya fue disuelta por parte del Instituto Nacional de Migración. Y se lo vamos a repetir, la situación como está en México ahorita con Donald Trump, que incluso este fin de semana, bueno, el viernes, atacaron la embajada de los Estados Unidos en Matamoros y mataron a elementos, a policías federales que estaban resguardando la embajada. Fueron muertos dos elementos en un ataque directo hacia la embajada. Esto no se ha dado a conocer por parte, de hecho no es una de las notas que tú digas, caramba, todo el mundo la estaba diciendo, no, eso, pero lo da a conocer, se lo dio a conocer el viernes, y también lo dio a conocer el gobierno norteamericano, un ataque directo a su embajada, ¿eh? Entonces, y ahorita con lo que quieren, lo que menos quieren, después de lo que pasó con las acusaciones a los narcopolíticos y con este ataque, la verdad lo que menos quieren es tocarle a cresta a Donald Trump, porque él ya amenazó, ya dijo que si el gobierno no puede, pues ellos sí lo van a hacer y le van a hacer frente a pues los grupos de delincuencia organizada. 8:45, una pausa, regresamos.
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8: Ya son las 8 de la mañana con 47 minutos, 8:47 aquí en GRC Noticias. Y mire, el día sábado, como lo dimos a conocer, pues se llevó a cabo el partido de leyendas. Allá estaba el gobernador, ¿no? Llegó el gobernador. Bueno, en la mañana inauguraron algunas canchas. Ahorita vamos a echar la nota por parte del DIF. Unas canchas de fútbol. Estuvo por ahí Lucio Filomeno, Salvador Cabañas, que también eran los invitados que llegaron a acompañar al gobernador. Pero el partido estuvo bastante bueno. Ganaron los Jaguares 3-2 a las Leyendas del América, a las Leyendas del Jaguares. Ahí estuvo Lucio Filomeno, Tiva, estuvo también por ahí y Salvador Cabañas, que regresó a Chiapas, el lugar donde fue feliz. De aquí no se hubiera ido, no le hubiera pasado nada, pero bueno, así es la cosa. El gobernador, muy cercano a la gente, estuvo pues conviviendo con la gente, con el pueblo, y disfrutando del partido. Esto aquí en Chiapas. Mientras tanto, en la capital, bueno, no, miento, en Guadalajara, en el Estadio Jalisco, pues estaba enfrentando el Guadalajara contra el Cruz Azul, ¿no? Un partido emocionante, la verdad es que fue un partido bastante bonito. Llegaba el empatado 2-2, y aquí en Guadalajara, con que empatara o ganara, pasaba a la siguiente fase, que era la final, y el Cruz Azul tenía que ganar a fuerza, no podía empatar, tenía que ganar. Y en un partido muy emocionante gana el Cruz Azul 2-1 con un gol de verdad, o sea, fortuito, esa es la palabra, ¿no? Pues le desviaron el tiro a Palavecino, jugador del Cruz Azul, y solamente así pudieron vencer a un portero del Guadalajara, a Wally, que había estado imparable. De no ser por Wally, yo creo que el Cruz Azul hubiera ganado fácil unos 4-0, 4-1, ¿no? Habían sido una goleada, pero el portero andaba bastante bien. Y entonces llegó el primer finalista, y el día de ayer domingo, pues se llevó a cabo la otra semifinal, que había terminado 1-0 en Pachuca. Pachuca llevaba la ventaja, y Pumas lo único que necesitaba era meter un gol, ganar, o sea, empatar o ganar, y con eso pasaba a la final. Y pues lo metió con un golazo también de otro de los grandes juveniles que tenemos en México, que son de las cosas que tú dices, no entiendo por qué no está en la selección, ¿no? En lugar de tanto tronco que está llevando Javier Aguirre, pues ahí está Jordan Carrillo. Pero metió un golazo que la verdad dejó parado al portero, y a partir de ahí Pumas se echó para atrás, Pachuca se fue al frente, y como el partido contra el América, terminaron ya pidiendo esquina y casi el tiempo, pero pasaron los Pumas y se lleva una final pues con técnicos mexicanos y con dos equipos grandes del fútbol mexicano. Va a ser final capitalina, así que va a estar pues interesante la situación. Y hablando ya de 24 días del mundial, también el que ya habló de que tienen no todo resuelto, pero sí ya casi todo resuelto, es Samuel García. Y es que se reunió con el embajador de Suecia y el embajador de Suecia le dijo que ya se solicitaron 5,000 visas para ciudadanos suecos que van a estar en el Mundial. Y si le echamos que van a estar también los de Corea y los de Japón, él dijo que ya tiene casi en su totalidad reservado el 100% de los hoteles en Monterrey. Y miren que estamos hablando que son 180,000 cuartos más menos los que tiene Monterrey listos. Y pues resulta de tal suerte que dice, pues ya aquí vamos a tener de japoneses, coreanos, suecos, y van a viajar a través de las líneas aéreas en vuelos directos desde Dallas hasta Monterrey, y también van a viajar por carretera, ¿no? Que ya tienen una nueva carretera que pasa por el puente Colombia. Así que Monterrey y Samuel García presentaron todas las propuestas de infraestructura, y también ya el monorriel, este nuevo metro que va a conectar el aeropuerto con el estadio y el parque Fundidora. Las obras están llegando en diciembre, yo estuve en Monterrey en diciembre, se lo puedo decir, estaban ya adelantadas, hoy ya están por terminarla a unos días, 24 días. Samuel está completamente seguro que se va a entregar en tiempo y forma, y así se va a presentar ante el mundo. No así México, no así el Distrito Federal, la Ciudad de México, que todavía le cuelga al aeropuerto y pues no saben si van a terminar a tiempo. Son las cosas que tiene este Mundial, entre protestas, entre algunas cosas que se van a llevar a cabo, sobre todo en la Ciudad de México, y por el otro lado, Guadalajara y Monterrey, que están avanzando pam, pian, pianito. Pero bueno, vamos con información del gobierno del estado, y es que le estaba yo dando a conocer que el gobernador pues estuvo ahí en lo que fue el partido de leyendas en el estadio Víctor Manuel Reina, pero también estuvo en otras actividades, y reconoce al DIF Chiapas por impulsar espacios recreativos y deportivos a favor de la familia, y también, ¿no? Chiapas recibe a delegaciones de todo el país en el sexto campeonato nacional de Wushu Kung Fu 2026. Esta información la tenemos con nuestra compañera Carla Tiki.
4: En un ambiente de alegría y entusiasmo, el gobernador Eduardo Ramírez Aguilar, acompañado de la señora Sofía Espinosa Abarca y de sus hijas Renata y Grecia, encabezó la inauguración de la ludoteca, el lactario y la cancha de fútbol 7 para las actividades del Mundialito Social en las instalaciones del DIF Chiapas en Tuxtla Gutiérrez. En este marco, el mandatario agradeció a las trabajadoras y los trabajadores del DIF Chiapas por la labor sensible y humanista que realizan en beneficio de las personas que más lo necesitan. También reconoció el esfuerzo institucional para concretar este tipo de inversiones, las cuales fortalecen la infraestructura y los servicios de esta importante institución. Tras recorrer los nuevos espacios de asistencia social, recreación y deporte, el gobernador y Sofía Espinosa convivieron con niñas, niños y sus familias, quienes disfrutaron de distintas actividades y de la presencia de exfutbolistas profesionales de los clubes América y Jaguares de Chiapas. Por su parte, Sofía Espinosa Abarca señaló que la inauguración de la cancha deportiva, el lactario y la ludoteca busca ofrecer espacios dignos tanto para las y los trabajadores como para las familias que realizan trámites en la institución. Asimismo, agradeció al gobernador Eduardo Ramírez por impulsar acciones con sentido social que fortalecen la integración familiar, la recreación deportiva y el bienestar emocional de la niñez y la juventud mediante el trabajo coordinado con instituciones, sociedad civil y voluntariados. Informó para GRC Noticias Carla Trujillo. Durante la ceremonia inaugural del sexto campeonato nacional de Wushu Kung Fu Chiapas 2026, el gobernador Eduardo Ramírez Aguilar dio la bienvenida a las y los atletas provenientes de distintos estados del país, a quienes deseó éxito y exhortó a representar con orgullo y honor a sus familias y delegaciones.
9: Felicidades, que se lleven muchos honores y muchas medallas a todos los niños. Ustedes van a ser los mexicanos que van a cuidar de nuestro país, que van a ser los líderes y que van a ser los maestros y maestras de la vida. Estoy cierto que en cada semilla de ustedes, cada semilla que se está sembrando en su conciencia, dará a mexicanos que amarán profundamente a nuestra patria.
4: El mandatario destacó que el clima de paz y seguridad, así como la riqueza histórica, cultural, natural y gastronómica de Chiapas, convierten a la entidad en un destino ideal para la realización de eventos de carácter nacional e internacional. Asimismo, agradeció a la Federación Mexicana de Wushu Kung Fu por elegir al estado como sede de esta competencia. La directora general del Instituto del Deporte, Bárbara Altúzar Galindo, felicitó a las 22 delegaciones participantes que se reúnen no solo para competir, sino también para compartir historia, sueños, cultura y valores que fortalecen al deporte mexicano. Informó para GRC Noticias, Carla Trujillo.
8: Yo por la información, y con esto ya nos vamos, no sin antes pues invitarlos para que continúen aquí en la poderosa 100.7 y que obviamente también con todos los programas que tenemos para ustedes, le vamos a decir que la gente desde el 15, el día viernes, anunciaron un aumento a todos los maestros del 9% y dijo la gente es una miseria, nos vamos a huelga. Así que va a ser escalonado, pero el 1 de junio ya amenazaron con que se van a ir a paro nacional. ¿Cuál es la información? ¡Nos vamos, maestra Belén!
10: Muchísimas gracias, Lee Clemente. También, de último momento, comentar una llamada que nos hizo una radioescucha en el barrio Las Flores, reportando apagones constantes. Y bueno, creo que es la constante justamente de este tema de la energía eléctrica allá en el barrio San Francisco, que ayer estuvieron, dice, desde las 9 de la mañana hasta las 3 de la tarde sin energía eléctrica. Para enviar ese reporte, pues, a quien corresponda. Gracias a Lee Rivera, aquí en Cabina Poderosa, Lee Clemente, enlazados hasta allá en la ciudad de Tapachula, Chiapas. A toda la audiencia, muchas gracias. Nos escuchamos mañana en punto de las 8 de la mañana, si Dios permite.
8: Bien, licenciado Rivera, muchas gracias.
11: Gracias, mi estimado Clemente Rodríguez, como siempre un placer compartir este espacio con usted, y le comento que el pasado 15 de mayo el presidente municipal Alejandro Patrinos Fernández del municipio de Arriaga reconoció el valor y el esfuerzo de los trabajadores de la educación. Ser maestro es dejar huella en cada uno de los alumnos, sembrar el conocimiento y construir sueños que transforman el futuro de nuestra sociedad. Gracias por ser guía e inspiración y ejemplo dentro y fuera de las aulas. El ayuntamiento de Arriaga, que preside Alejandro Patrinos, felicita a todos los trabajadores de la educación. Es cuanto, mi estimado licenciado, ya nos vamos, la invitación para que nos sintonicen punto a las 12 del mediodía en línea abierta. Por lo pronto, manténgase pendiente, los espacios informativos de GRC Noticias.
8: Perfecto, pues gracias por su atención, y si Dios quiere y nos presta vida y salud, mañana en punto de las 8 de la mañana estaremos aquí en GRC Noticias. Gracias, buenos días.

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1: Son las 9 en punto.
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1: 9 de la mañana, ya con 7 minutos. 9 con 7, buenos días, ¿cómo estamos? Good morning. Ey, pues ya pasó el fin de semana, ya estoy de regreso. Qué gusto saludarles en esta mañana de lunes 18 de mayo, señoras y señores. Ya el tiempo va avanzando súper rápido, así como este programa, rapidito y de buen modo, Yo la verdad estoy muy contenta, sorprendida de cómo el tiempo avanza. Es la semana número 21, el cuantésimo trigésimo octavo día. Ah, perdón, centésimo trigésimo octavo día. O sea que 138 días han transcurrido en el 2026. ¿Saben cuánto nos quedan para finalizar este año? Nos quedan 227 días. Sí, 227 días y ya terminamos el 2026, ya casi. Bueno, pues hoy 18 de mayo. Como dijo Michael Jordan, he fallado una y otra vez en mi vida, por eso he conseguido el éxito. Y es que, ¿cuántos han conseguido o hemos conseguido algún éxito, algún logro gracias a varios intentos, gracias a varias fallas, gracias a la perseverancia? No, ni decir los de 50 y más con tanta experiencia ya en su mente. Bueno, algunas cosas las aprendemos, por ejemplo, de los demás, ¿verdad? Al analizar lo que pasa en los demás, como decimos, en los espejos, ¿verdad? Todos los espejos que tenemos en la vida, algunos aprendemos de ello. Y a veces nos tiene que ocurrir a nosotros para poder aprender esa lección de vida. Pero lo importante es que alcancemos ese éxito y esa felicidad sobre todo. Muy buenos días. Hoy, por cierto, Día Internacional de los Museos, hoy Día Internacional de los Museos, y también es Día Internacional de la Fascinación por las Plantas. A ver, que levante la mano. ¿A quién le fascinan las plantas? A mí se me hace que sobre todo más son las señoras, ¿verdad? Más somos las mujeres las que estamos fascinadas por las plantas. Yo conozco a alguien. Todos conocemos a la ceñito de las plantas, ¿verdad? Que las cuida, las mima, hasta les habla y todo. Hasta tienen nombre. Muy bien, pues estas son las efemérides de hoy, 18 de mayo, Día Internacional de los Museos y Día Internacional de la Fascinación por las Plantas. Por cierto, también un día como hoy, 18 de mayo, pero de 1920, nace Carol Joseph. ¿Saben quién es Carol Joseph? Bueno, es el Papa Juan Pablo II. Un 18 de mayo, pero de 1920, nace Carol Joseph Wojtyla Juan Pablo II. Que hoy, San Juan Pablo II, ¿verdad? Quiero contigo encender la madrugada, cantar. Muy bien, pues ya a las 9 de la mañana, 11 minutos, rapidito y de buen modo, tu amiga Belén Villarreal te da la más cordial de las bienvenidas a una emisión más de rapidito y de buen modo. Excelente inicio de semana, dice, escuchando bien arriba La Poderosa. Me adivinó el pensamiento porque esa canción iba a pedir de Los Ángeles de Charlie. ¡Ah! Para que vea que aquí en La Poderosa hacemos poderes hasta de leer su mente de qué canción quiere escuchar el día de hoy. Bueno, quiero escuchar la de Insoportablemente Bella, dice. Saludos de su amigo Manuel. Saludos al amigo Manuel, bonito día. De este lado ya tenemos el audio. Buenos días, me encantan, dice las plantas. Ahí está, doña Lubia. Ya se reportó como una fan de las plantas también hoy en el Día Internacional de la Fascinación por las Plantas. Doña Lubi, buenos días.
0: Maestra, buenos días. Hola, bendiciones.
1: Bendiciones.
0: Feliz inicio de semana, maestra. Sería tan amable de complacerme con una canción de Ezequiel Peña, una página más. Ande. Dedicada para la señora María del Carmen de Aquino. María, que la pase bonito, maestra, bendiciones.
1: Igualmente, pues saludos a la señora María del Carmen de Aquino, de parte de doña Conchita. Ay, corachón, una página más, 9:12.

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1: Las 9:15.
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11: Esta es una de las muchas historias que suceden conmigo. 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
11: Bueno, ustedes me perdonan, pero ahora yo me voy.
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1: Che, che, 9 de la mañana ya con 23 minutos. 9:23. ¿Cómo anda el calorcito allá afuera, señoras y señores? 32 grados centígrados, no lo puedo creer. 32 grados centígrados con sensación térmica de 34. No, hombre.
2: Estoy contento.
1: Muy contentón, pero también con mucho calorzón. Buenos días, dice poner la canción de Tigres del Norte. Ok, cualquiera de los Tigres del Norte sale, vale. Saluditos, no tenemos ahí el gusto de conocer quién nos está saludando de este lado, ahí con terminación 5655. Muchísimas gracias por los saludos, gracias por la sintonía y bienvenidos, bienvenidos al WhatsApp poderoso, Enseguida complacemos entonces con algo de Tigres del Norte. Recuerde, estamos en este programa rapidito, rapidito y de buen modo. Usted manda su audio, usted las pide.
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1: Y aquí la ponemos. Mande su audio en el 966-123-0662, porque también aquí nos encanta escuchar su voz. Bueno, voy a mandar un saludo especial aquí en la colonia Santa Cruz, en el barrio Santa Cruz, donde se encuentra el señor Perico Natarén. Don Perico Natarén, que a diario nos escucha desde muy temprano, dice, hasta la noche. Así dice aquí el mensajito, hasta que anochece. Podrás poner la canción de Si tú me quisieras, de Pedro Infante. Ay, si tú me quisieras. Saluditos, saluditos a don Perico Natarén, aquí en el barrio Santa Cruz. Muy amable por la sintonía. Bonito día. Saludos, dice, con placer con la canción de Caminante. Saludar a mi esposa Fabiola y a mis hijos Ángel y Leopoldo, de parte de Emilio. Siempre te escuchan en la colonia 6 de diciembre. Sí, es cierto, porque yo a los niños los saludo en caminito de la escuela todos los días, Ángel y Leo, de parte de su papi, ¿verdad? Su papá Emilio. Ahí están los saluditos para Ángel y Leo y para su esposa Fabiola en la colonia 6 de diciembre. Gracias a toda la colonia 6 de diciembre por estar bien arriba con la poderosa. Al barrio San Sebastián también, gracias, barrio San Sebastián. Ampliación 14 de septiembre. Saluditos también en la 14 de septiembre. Mandar saludos, dice, al bebé Nathan Joseph, de parte de su abuelo Hugo. Los escucha en la ranchería La Laguna. Ahí están los saluditos también para el bebé Nathan Joseph. Ok, o sea, así, very well in English, Nathan Joseph. Un puro nombre extranjero. Saludos, saluditos ahí de parte de su abuelo Hugo, allá en la ranchería La Laguna. De este lado, ¿quién anda? Buenos días.
3: Buenos días, señorita Belén.
1: Hola, buenos días.
3: Hablando que hoy es Día de las Plantas, yo tengo mucha comunicación con las plantas.
1: Ah, mire, qué bonito.
3: Les hablo y siento que ellas me ayudan a mí, dándome mucha energía, dándome vida.
1: Eso.
3: Y a ellas las veo como que más alegres cuando bajo a donde están mis plantitas, que les

0: tocando sus hojitas y platicando con ellas.
1: Ah,
0: que se pongan
1: mire.
0: bonitas, que aguanten la sequedad, porque pues sí sufren en este tiempo de estiaje por la falta de agua.
1: Es
0: pero
1: cierto.
0: aunque sea poquito, ahí les ando regalando, pobre mis plantas. Así es que para todas las que nos gustan las plantas, feliz día.
1: Eso, ahí está, ¿con quién tenemos el gusto, No sé, aquí está registrada como Marta, sí será doña Martita, también fan de las plantas, dice que ella sí les habla, las acaricia y todo. Muy bien, muchas gracias por compartir hoy en el Día Internacional de la Fascinación por las Plantas. Es Pedro Infante, si tú me quisieras.

0: Son las 9:30.
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1: ¿Qué tal? Yo sí bailé. Ya lo pagará. Bueno, ahí escuchamos este tema de Kika Edgar con Carlos Cuevas. Excelente dueto, Carlos Cuevas con Kika Edgar, ya la pagarás. Ya a las 9:42. Vámonos con el siguiente audio. Buenos días.
2: Buenos días.
1: Hola.
2: Su trabajo, profe.
1: Muchas gracias.
2: Empezando la semanita, profe. Iniciamos su trabajo, cuídense.
1: Igualmente.
2: A mi nietecita, Irina y Daniela. Ella la escucha en Ciudad Juárez.
1: Saludos hasta Ciudad Juárez.
2: Saludos a la familia Sánchez, familia Cabrera.
1: Saludos.
2: Aquí la escucho en Puerto Arista. Bendiciones, pase bonitos días.
1: Muchas
2: ahí
1: gracias.
2: Ahí le pido favor, una palpita ahí. La casa madera nueva. Porfa, profe. Bueno, pase bonitos días. Bendiciones.
1: Casas de madera. Es con el señor Ramón Ayala, ya a las 9:42. Saludos a don José Luis Cabrera, allá en Puerto Arista, enviando saludos hasta Ciudad Juárez a sus nietecitas, Irina y Daniela.

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1: De la mañana, 49 minutos, complaciendo allá en la colonia 6 de diciembre, son los caminantes.

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1: 9:52, 9:52, escuchamos a Los Caminantes con Amor Sin Palabras. Despidiéndonos de esta primera hora, rapidito y de buen modo, complacemos hasta allá en la ranchería Palo Blanco al señor Jesús Robles y a toda la pandilla que ya anda trabajando.

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0: Son las 10 en punto.
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1: 10 de la mañana con un minuto, 10 con uno, estamos iniciando la segunda hora rapidito y de buen modo, complaciendo a la amiga Valeria. Saluditos para Valeria y para Moad, bonito día, buen provecho.

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1: Ya las 10 de la mañana con 6 minutos, 10 con 6, así con sabor. Iniciamos la segunda hora rapidito y de buen modo. Gracias, ahí complacidos ya nuestros amiguitos. De este lado dice, amiga, ¿será que me puedes poner la canción de Brindis? La de enamorado, dice. Saluditos, saluditos, quieren escuchar algo de Brindis. Y de este lado quieren escuchar algo de Rocío Dúrcal. Fue tan poco tu cariño, dice, por favor. Bueno, saluditos, vamos a ir complaciendo, agregando canciones y complaciendo con muchísimo gusto. Saludos también hasta allá en la ranchería Los Mangos, que se reportaron con nosotros para solicitar algo del señor Karim León. Te vi con él en el algo de Mandingo, pero al estilo de Karim León, complaciendo. 10 de la mañana, 7 minutos.

0: Son las 10 con 15 minutos.
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0: 10 de la mañana, ya con 19 minutos. 10 con 19, ¿dónde andan las mujercitas o también los amigos que están en esta mañana haciendo la limpieza, barriendo, trapeando, acomodando, limpiando o cocinando? También buen provecho, buen provecho si alguien anda todavía desayunando. Hoy 18 de mayo, Día Internacional de los Museos y Día Internacional de la Fascinación por las Plantas. Ahí saludos a las señoras que se pusieron en comunicación con nosotros para decir, yo sí soy aficionada a las plantas. Y es que el 18 de mayo es esta conmemoración del Día Internacional de la Fascinación por las Plantas, con la finalidad sobre todo de destacar el papel fundamental de investigación de las plantas en la conservación del ambiente y los beneficios que brindan a los seres vivos. Con la finalidad también de divulgar la importancia de las plantas en áreas tales como la agricultura, la producción sostenible de alimentos, la silvicultura y horticultura. Cuenta con el respaldo, de todas esas instituciones científicas, las universidades, jardines botánicos, etcétera. Y es que las plantas fascinantes y curiosas, por ejemplo, las orquídeas, las bromelias y muchas más. Ustedes saben más de plantas. Saludos a todas las mujeres que tienen un espacio ahí para sus plantitas, que las riegan, que les miman, porque hasta las plantitas miman. Y es cierto lo que nos decía doña Martita, en esta hora, en esta época de estiaje, ¿verdad?, de sequedad, de sequía, pues las plantitas también lo resienten, pero aunque sea un poquito, ahí estamos, bueno, cuando nos bañamos o cuando lavamos algo, que no contengan jabón o algunos químicos, ¿verdad?, pueden ustedes reutilizar el agüita para pues las plantitas que sí lo necesitan. De este lado, saludos a la amiga Gaby, que anda, dice, en la lavada. ¡Perfecto! Lavando, lavando y moviendo el cuerpecito. A ver, Gaby, échale un bailecito, Gaby. Mire nomás, qué movimiento poderosa. Buenos días, estamos al aire.
1: Hola, hola, buenos días.
0: Muy buenos días, ¿con quién tenemos el gusto?
1: Aquí con el señor Marco Zavala, desde acá, desde Vuelta Rica, Lázaro Cárdenas, la comunidad.
0: Eso, Lázaro Cárdenas, Vuelta Rica, ¿cómo estamos?
1: Todo muy bien. ¿Sabe qué? Escuchando lo de plantas.
0: Sí, don Marco, dígame.
1: Una curiosidad aquí.
0: Vamos al aire.
1: Hola, hola, buenos días.
0: Muy buenos días, ¿con quién tenemos el gusto?
1: Aquí con el señor Marco Zavala, desde acá, desde Vuelta Rica, Lázaro Cárdenas, la comunidad.
0: Eso, Lázaro Cárdenas, Vuelta Rica, ¿cómo estamos?

0: coco.
1: Ajá.
0: El que le dicen macho cuadrado.
1: Perfecto.
0: Plátano. Sembramos piña, yuca.
1: Órale.
0: Sí, a ver qué otra plantita se me está escapando.
1: No, hombre, pues sí que está bien nutrido ese terreno, ¿eh?
0: Jocotes de las variedades, ¿no? Es la que se llama acá. Hasta le metimos del jocote grande que hacen del curtido.
1: Del curtido, qué delicia.
0: Ah, sí, y caña, papaya.
1: Ah, qué rico.
0: Ajá, ya le mencioné, va, yuca, melón, pepino, sandía. Pero hay una cosa que falló.
1: A ver.
0: Tiene más de un mes que no tenemos agua potable acá, y en Vuelta Rica
1: sí.
0: Casi no se consigue agua dulce, pura agua así
1: salada, ¿verdad?
0: Y ahí nos falló un poco, y sí se me alcanzaron a secar unas plantitas, unas de guineíto, así le decimos nosotros, guineíto.
1: Ajá, sí.
0: Ah, nos regalaron ahí unas matitas de guineo y ya se murieron dos, y ahí estoy trayendo de otros lados, estoy trayendo agua, gracias a Diosito lindo, tengo mi tinaco y mi carrito.
1: Perfecto. Oiga, pues es un gran trabajo que usted hace para cuidar todas esas plantas, esos árboles frutales, pero seguramente lo disfruta mucho, ¿no? Cuando la planta ya está dando su fruta, todas esas flores, eso es lo que más se disfruta.
0: De hecho, ya estamos cosechando, fíjese que hasta me vienen a pedir para remedio, poco.
1: Ah, ya, sí, qué bueno, don Marco.
0: Los familiares acá que se han enfermado y necesitan coco, y como están bajitas las palmeras,
1: sí.
0: Con la mano cortamos todavía los cocos.
1: Qué bonito, qué bonito, eso es muy bonito, don Marco, y es la recompensa que la naturaleza le da, así es que le agradecemos el que nos haya compartido este bonito dato, esta bonita experiencia que tiene ahí en su terreno, ¿eh?
0: Y aparte de eso, cuando no tengo trabajo, pues aquí me vengo aquí a la huerta, así le puse, la huerta.
1: La huerta, ah, bueno, pues no. A ver qué día nos vamos a dar una vuelta a la huerta.
0: Ah, claro que sí, echar un caldito de gallina.
1: Uy, uy, uy, aparte de fruta del caldo, no, pues sí, estaría de lo mejor, don Marco, muchísimas gracias.
0: Dios le siga bendiciendo y pues mucha inteligencia de parte de usted también, y Dios le bendiga mucho.
1: Muchas gracias, don Marco, bendiciones también, hasta luego.
0: Adiós.
1: Ahí está don Marco allá en Vuelta Rica, muchas gracias. Bueno, pues a seguir disfrutando de todo lo que la naturaleza nos brinda, ¿verdad? Y a seguir cuidando las plantas, los árboles. Provecho a Violeta, la amiga Violeta que anda desayunando unas enchiladas. ¡Qué delicia! Saluditos ahí a mi amiguita Gaby, también dice, le presumo que también me gustan las plantas. Bueno, pues qué tal que nos van mandando fotos de sus plantas y las vamos a compartir en el estado de WhatsApp, ¿eh? ¿Qué les parece? De este lado mandar un saludo a mi papá Regino Ruiz, te escucha en Pesquería La Línea, de parte de Jenny desde México. Saluditos a la amiguita Jenny allá en Ciudad de México, saludando a su papá Regino Ruiz en Pesquería La Línea. Muchas gracias por la sintonía, Saluditos. Miren qué bonitas margaritas, qué bonitas lluvias. Bueno, pues ahí las vamos a ir compartiendo en el estado de WhatsApp. Aquí también nos mandan su jardín. Dice, buenos días, maestra, mi hermana Mari, le encantan las plantas. También a mí me gustan mis plantas. Saludos a la familia Molano Toledo y Espinosa Molano. Saluditos. Nos mandan fotos del jardín y de todas las plantitas allá en Playa del Carmen, Quintana Roo. Saluditos. Saludos, bendiciones, dice... ha de ser hermoso tener su propia huerta. Felicidades a don Marcos, dice aquí doña Carmelita. Eso, pues ahí están los saluditos para don Marcos. Seguramente sí, con tanto que nos platicó, ¿verdad? Vamos a bailar un ratito con el baile del suá suá, ya a las 10:27.

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1: Las 10 con 30.
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10: ¿Me puede mandar un saludo para mi mamá Violeta y un saludo para mi abuelita Candy? Gracias. Y uno para mi mamá Mercedes.
11: ¡Saludos! Ahí están los saluditos. Muchísimas gracias. Bueno, pues qué bonito saber que nos están saludando ahí.

Ahí está la mamá Violeta, la abuelita Cande. Saluditos, gracias por la sintonía y buen provecho, ¿eh? Buenos días, soy Belén Villarreal y continúo con ustedes a través de la poderosa del 100.7 FM. Porque más arriba no hay. Estamos bien arriba, señoras y señores, con todos los ánimos y sobre todo con todas las plantitas. Gracias, qué bonito, nos están enviando sus plantitas, las fotos de las plantas. Es que hoy es Día Internacional de la Fascinación por las Plantas. Y entonces yo les decía, ¿dónde están las personas que le fascinan las plantas? Oigan, ¿y sabían ustedes que tener plantas en casa pueden traer muchos beneficios? Sí, puede traer múltiples beneficios, y es que las plantas en casa pueden limpiar el ambiente y regular la humedad. Imagínense ustedes, adentro de la casa hay, ya ven que hay plantas que son de sombra, le llaman, ¿no? Que no son de sol, y entonces las podemos tener dentro de la casa. Y entonces estas nos van a ayudar a limpiar el ambiente y a regular la humedad. Otro de los beneficios puede ser que algunas plantas eliminan las esporas de moho. Sí, del moho, justamente por la humedad. Además, las plantas son una buena terapia contra el estrés. Reduce el estrés las plantas. Cuidar las plantas en casa potencia la concentración. También usted puede sentirse más concentrado al estar cuidando sus plantitas. Además, se dice que las plantas también en casa reducen el ruido. Miren nada más estos beneficios. Bueno, pues ahí están los saluditos. De este lado nos mandan también fotos. Doña Fina, Doña Carmelita nos manda su bugambilia. Dice, cuando uno, a mí me gusta platicar con mis árboles y las flores. Ahí está, sus frutos son deliciosos. Así es, Doña Carmen María, que nos envía ahí la foto de su bugambilia y que también le encanta, dice, platicar con sus árboles y con sus plantas. Abrace el árbol, ¿eh? Abrace a su árbol. Si usted en casita tiene un árbol, no importa si sea de solo floral o frutal, usted abrácelo, sobre todo cuando se sienta triste o enojado, enojada. Abrace su árbol. Es una excelente terapia natural. Qué bonito. Saluditos ahí a la señora Violeta, entonces, y doña Candita, que nos manda también sus florecitas. Yo las voy a compartir en el estado de la poderosa. Gracias a doña Fina. Belencita dice, este es mi jardín. Todo alrededor de mi casita tengo plantitas. Me encantan. Ay, qué bonito. Mire, todo alrededor de su casa. Así es que ahorita que tenga tiempo, usted que me está escuchando y que es fan de las plantas, porque hoy es el Día Internacional de la Fascinación por las Plantas, tómele su foto a su plantita. No a la plantita del pie, ¿eh? Buenos días, dice, te presumo mi ramo de novia. Saludos desde Puerto Arista, todos los días te escuchamos. Ay, mire, ya tengo entonces madrina de ramo. Así se llama esa planta, ramo de novia, qué bonito está. Ahí se los voy a compartir en el estado, muchas gracias. De este lado dice, buenos días, me puede poner la canción de Tus Papás No Me Quieren, es una cumbia. Con gusto, ahorita la vamos a mandar ya este tema. Saludando, dice, allá al servicio de San Nicolás, para todo el personal que se encuentra laborando en Monterrey. Bueno, pues ahí están los saluditos hasta allá en Monterrey para todos los amigos de San Nicolás. Y vamos a enviar tus jefes no me quieren. 10:38.

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6: 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Descanse en paz. 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
1: 10 de la mañana, ya con 50 minutos, únicamente 10 minutos nos separan de las 11 de la mañana. Vientecito presente aquí en Tonalá, Chiapas, un viento de 10 kilómetros por hora, aumentará 13 kilómetros por hora después de las 2 de la tarde. El clima, 34 grados centígrados, 34 grados y podrá llegar hasta los 36 grados después de las 12 del mediodía. La sensación térmica es aún más alta, Recuerden que la sensación térmica rebasa los 33 grados y 35 grados centígrados. Oigan, muchas gracias por enviarnos las fotografías de sus plantitas en este día especial, bonito día. Díganos de dónde nos mandan esa foto. Barrio, colonia, ranchería, municipio, ciudad, metrópoli, país. Buenos días, saludar a mi tía Carmelita, está de visita, dice, viene de Villaflores. Saludos también a mi abuelita Luz María Peña Urrea. Ahí están los saluditos especiales para la señora Carmelita, que viene de visita desde Villaflores. Pues a disfrutar del calorcito, y los mariscos, ¿no? Sí, doña Carmelita, ahí nos invita, por favor. Saludos también a la señora Luz María Peña Urrea. Doña Luz María, que acaba de estar de cumple también, ¿verdad? Bueno, muchos saludos y muchas bendiciones. Saludos de este lado, dice, desde Arriaga le envío mi hermoso árbol con sus hermosas flores. Gracias, Arriaga, ahí está, desde Arriaga, para que yo lo ponga ahí en el estado de WhatsApp. Y aquí de este lado nos mandan hasta pimiento, oiga, chile pimiento tienen sembrado la señora Mercedes Santiago, muchas gracias. Me encantan las plantas, dice, desde temprano platico con ellas, son mi vida. Ay, qué bonito, mire, desde temprano sale a platicar con las plantas, ahí nos manda la foto. Muchísimas gracias a la tía Mechita Santiago, que anda bien arriba con la poderosa y con sus plantas, hasta Flor de Nanche. Saludos, aquí de este lado también nos mandan otro, es como un clavel, a ver si se saben el nombre, pónganos ahí el nombre de su plantita, para que podamos ahí ponerlo en el estado y de dónde, de qué colonia, barrio nos escuchan. Dice, fíjate, Belencito, que mi hermanita que vive en el Estado de México me dice que platica con sus plantas. Ella tiene muchas plantas y platica con ellas, dice. Ah, mire, qué bonito. Pues es que sí, hay muchas personas, sobre todo las mujeres, que platican con sus plantitas todas las mañanas, en la tarde. Ahí está, saludos, dice mi hermana Esperanza. Así se llama su hermana Esperanza. Pues mucho gusto ahí a doña Estercita Sancho y a doña Esperanza Sancho. Les mandamos un abrazo poderoso. Gracias por compartir las fotos de sus plantas. Ahí la vamos a poner en el estado, ¿eh? Saludos, dice, te presento el jardín de mi mamá Francisca Trinidad. Ay, nos mandan un videíto, lo vamos a poner también ahí en el estado. Es la abuelita de la niña Danae Celeste en la colonia 20 de noviembre en Tapanatepec, Oaxaca. Desde allá viene este videíto del jardín con tantas plantas desde Tapanatepec, Oaxaca, ahí en la colonia 20 de noviembre. Muchísimas gracias. Saludos, doña Socorrito, que nos manda también su florecita. Ay, qué bonito. ¿Otro ramo de novia o no? Astronómica, así se llama. Bueno, saludos allá a doña Socorrito, que nos manda la foto de su planta, y a todas las mujeres hermosas que nos mandaron sus plantas, y a las que no, que sé que están ocupadas. Ay, ya, Belén, por favor, déjame lavar, déjame hacer acá mi limpieza, no ando mandando ahorita foto. Bueno, en un rato más nos pueden enviar la foto. Gardenias, dos gardenias para ti. Ay, qué bonito. Acá nos mandan también las plantas de gardenias, guirnalda. Bueno, hay muchas flores, ¿verdad? Gardenia, guirnalda. Tulipanes. Bueno, los tulipanes luego más son de frío. Pero ¿qué les parece si nos vamos entonces con este tema? Porque ya nos despedimos rapidito y de buen modo. Nos vamos a la marimba. Oigan, antes de irnos a la marimba, quiero mandar un saludo a la señora Rosa Girón. Ella tiene 70 años y la verdad es que hoy mis jefes, que por cierto saludos al maestro Solís, a la directora también, nuestra queridísima Lig Berito, que andan de visita aquí en la estación Tonalá. Pues hoy le tocó saludar a la señora Rosa Girón, doña Rosita Girón, muchas gracias. Ella tiene 70 años y diario que sale a hacer sus compras, pasa por aquí, por esta estación, porque tiene que subir para cruzar allá al barrio Santa Cruz, tiene que cruzar las escaleras. 70 años y ella, como si nada, va caminando, aunque sí se cansa, es lo que ella platicó, ¿verdad? Que sí se cansa de subir esas escaleras y ojalá las autoridades pudieran completar la calle aquí en la 15 de mayo, hasta la estación están las gradas. Y de allí ya viene pues un barranco, la verdad, literal es un barranco donde la gente pasa, niños, adultos, personas de la tercera edad, y sí está un poco peligroso porque es parte del cerrito, sobre todo cuando llueve. Así que le mandamos saludos a la señora Rosita Girón. 10:56.
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1: Nos vamos rapidito y de buen modo.
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1: Soy Belén Villarreal, los voy a acompañar una hora más en el poder de tu marimba. Acompáñenme y allá seguimos platicando de las plantas.

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4: Son las 11
5: en punto.
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1: A las 11 de la mañana con 7 minutos. Buenos días, estamos iniciando el poder de tu marimba. Llegamos a esta hora muy chiapaneca, muy cultural, donde toda la gente baila y disfruta también con la marimba. Con mucho gusto, vamos a ir complaciendo ya con los temas. Soy su amiga Belén Villarreal en cabina. Llamadas en el 966-688-2171, llamaditas 966-688-2171. Y también puedes enviarnos tu mensaje por WhatsApp 966-123-0662, 123-0662. Gracias a todos los amigos. Hoy 18 de mayo, Día Internacional de los Museos y también Día Internacional de la Fascinación por las Plantas, que por cierto ya muchos nos están enviando fotos y videos de sus plantitas. Muchas gracias allá en Villahermosa, en la ranchería Villahermosa Sur. Ya se están reportando, ranchería Villahermosa, muchas gracias. Buenos días, dice, quiero pedir que le mande saludos a mi mami, la señora Margarita Trinidad del Naranjo, que la amamos, sus hijas e hijos, sus nietos y su esposo, la canción de motivos con la virreinal. Saludos a doña Margarita Trinidad, gracias por la sintonía, ahí está de parte de sus hijos, de sus hijas, de sus nietos y de su esposo, que la quieren mucho. Poderosa, buenos días.
2: Profesor, muy buenos días tenga usted.
1: Buen día, a la orden.
2: Con todo respeto que usted merece, le pido de favor, a ver si me puede complacer con Blanca Margarita, por favor.
1: Blancas Margaritas, okay, ahorita le agregamos, don Faustino, muchas gracias.
2: Sí, gracias a usted, profesora, que Diosito me la tenga, una buena, bonita, como siempre.
1: Igualmente, muy amable.
2: Dios me la bendiga.
1: Bendiciones, hasta luego, don Faustino.
2: Ahí hasta, luego.
1: Hasta luego. Ahí está don Faustino Suar, que a diario también se reporta. Muchísimas gracias. Buenos días, dice, poner la canción de Vamos a Guerrero con la marimba Alma de Chiapas. Saluditos a la amiga Julieta hasta allá en Ciudad de México. Muchas gracias por la sintonía. Bueno, vamos escuchando entonces estos temas. Saludos a doña Mari, que nos solicitó la canción de Roberta, y también a doña Anabelia. Roberta, dice, para la señora María Reyes en Galeana, Calentura. Bonito día, bendiciones, doña María Reyes, muchas gracias. Y doña Anabelia, gracias también. Saludos, dice. Bueno, vamos a escuchar entonces motivos y también ya Roberta está listísima para salir al escenario en un momento más, 11 de la mañana, 11 minutos. Motivos.

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1: 11:15.
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3: Tipos de fibras y su beneficio en tu salud digestiva. Lo primero que tienes que saber es que la fibra ayuda a mejorar nuestra digestión y a lograr hacer del baño de manera correcta y sin molestias, además de mejorar nuestra microbiótica, que son las bacterias que cuidan nuestros intestinos. Existen dos tipos de fibras, la soluble y la insoluble. 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Para lograr tener mejores beneficios en la salud, es importante incluir ambos tipos de fibras en la alimentación. 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

11 de la mañana, ya con 22 minutos, 11 con 22, saludando al señor Faustino que nos solicitó blancas margaritas, saludos, dice desde Coahuila, saludos allá en Coahuila, saludando a todo el personal que se encuentra laborando, saluditos pues ahí a todos los amigos trabajadores, saludos, excelente jardinero, dice Conejo Pérez, ándele, saludos al mejor jardinero Conejo Pérez, no hombre, pues qué hermosas plantas, blancas margaritas, saludos, dice desde Coahuila, saludos allá en Coahuila, saludando a todo el personal que se encuentra laborando, saluditos pues ahí a todos los amigos trabajadores, saludos, excelente

Dice en la ranchería Villahermosa Sur también, por favor, la señora María Reyes en Galeana Calentura desde Tiltepec, dice, me encantan las plantas, saludos a Tiltepec también. Vamos escuchando Sergio el Bailador y mandando los saludos desde San Lorenzo Tlacotepec, municipio de Atlacomulco, Estado de México. Buen inicio de semana, Belén, muchísimas gracias. Qué bonito, unos alcatraces amarillos y rosas. Oiga, alcatraces amarillos y rosas, casi aquí no se ven, pero nos los están enviando desde Atlacomulco, Estado de México. Muchísimas gracias. Complaciendo con Sergio el Bailador allá en Tijuana, al señor Jorge. Saluditos, saluditos al buen amigo don Jorge en Tijuana, Baja California. 1124.

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1: 11:27, 11:27, continuamos.

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1: Son las 11:30.
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5: Velatorio y Servicios Funerarios Arreola Tonalá les informa. El día de ayer, domingo 17 de mayo, siendo las 13 horas con 28 minutos, dejó de existir quien en vida llevó el nombre de la señora Francisca de Paz Alfaro. La participan con profunda pena y dolor sus hijos, Jesús Rodrigo, Juan Carlos, José, Aide, Pablo, Eduardo y Cristina, de apellidos González de Paz. Sus nueras Adelita Toledo Natarén, María de Jesús López Obando y Laura Luz Escobar Obando. Sus cuñados Rosario González Urrea y Manuel de Jesús González Morales. Sobrinos, nietos y demás familiares. Se les invita a todas sus amistades y familiares para que los acompañen a la velación del cuerpo presente durante el día y el día de hoy. Y al sepelio hoy lunes 18 de mayo del presente año a las 4 de la tarde. Posteriormente partirá el cortejo fúnebre al Panteón Municipal de aquí de Tonalá, Chiapas. El duelo se recibe en la calle Doctor Belisario Domínguez, entre Zaragoza y Aldama, enfrente del Salón La Fragua. Descanse en paz la señora Francisca de Paz Alfaro. Descanse en paz.

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1: Asimismo, Velatorio y Servicios Funerarios Arreola Tonalá les informa que el día de ayer, domingo 17 de mayo, dejó de existir a la edad de 82 años, quien en vida llevó el nombre del señor Esteban Natarén Peña. Lo participan con profunda pena y dolor sus hijos Isael, Pedro, Araceli, Jorge, Armando, Rosaide, Manolo, Nelly, Rodolfo, Pablo y Martín, todos de apellidos Natarén Obando. Su hermana Josefina Natarén, sus nueras Marcela Constantino, María Acuña, Cruz María García y Blanca Patricia Solís. Sus yernos, el licenciado José Cruz Enríquez Rodríguez, el ingeniero José Cruz Aguilar y Juan Manuel Mateo Melchi. Su cuñado Teodoro de los Santos, sobrinos, nietos y demás familiares. Se les invita a todas sus amistades y familiares para que los acompañen a la velación del cuerpo presente durante el día y la noche y a la misa el día de mañana, martes 19 de mayo a las 9 de la mañana en la parroquia de San Francisco de Asís. El duelo se recibe en la colonia Las Vegas. Descanse en paz el señor Esteban Natarén Peña. Descanse en paz. 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
1: Once de la mañana, 37 minutos, 11:37. Saludando a los que nos escuchan a través de internet, allá en Ciudad Juárez, Chihuahua, se reporta Misael Pérez Roque, solicitando la canción de Sentencia. Saludando a la familia Pérez Roque, Miranda Pérez, en la colonia Alberto Pineda, y en el rancho Los Manguitos, dice a la familia Natarén Pérez. Saludos. Saluditos también hasta allá en Mazatán, dice saludos a Chilillo. Desde Mazatán, Chiapas, estamos escuchando La Poderosa de Tonalá. Muchísimas gracias, ahí con el señor Benito, dice. Gracias, muy amable, al amigo Gil. Chilillo, muchas gracias, qué gusto saludarle por este medio. Saluditos ahí en el taller. Y en todas las actividades le deseamos éxitos y bendiciones.

0: 11:41. Oigan, tengo muchos saluditos especiales y sobre todo pendientes. Bueno, saludos allá en Puebla, donde quiera nos están enviando sus fotos de las flores. Hoy en el Día Internacional de la Fascinación por las Plantas. Sí que hay mucha gente que le fascinan las plantas, ¿eh? Buenos días, dice el número de... Ah, ok. Saluditos, ahorita mandamos el número de celular. Saludos en la ranchería Llano Largo, que también ya nos enviaron sus fotos. Doña Inés, buenos días, saludos.
1: Profe, ahí están mis plantitas, miren, yo no sé si plantar ahí, plantar usted o por otro lado le voy a subir, pero ahí se las pongo, usted súbalas.
0: Eso, para que las mostremos ahí en el estado, dice, saludos a doña Inés en la ranchería Bola de Oro, de este lado, buenos días.
2: Hola, Carito, buenos días, buenos Dios días. Te bendiga.
0: Igualmente.
2: Y todos los días, ¿va?
0: Muy amable.
2: Bendiciones a ti y tu equipo. Oye, mami, ¿será que me podrías complacer con la canción Mi Cafetal? Si no es Mi Cafetal, la de Zanatenco.
0: Ok, ¿sí? Saludos.
2: Para que la escuchen.
0: Con mucho
2: antes
0: gusto.
2: Antes que yo me vaya a Tres José Jordan. Bendiciones para todos, este equipo y para ti también, mami.
0: Muchísimas gracias. Saludos. Ahí vamos escuchando y mandando los saluditos. Aquí de este lado nos envía Luis, dice, nos envía esta foto. Creo que es don Luis, no sé, árbol de que es de roble. Saludos, buenos días.
3: Felicita, muy buenos días. Hola. Aquí los bañiles de Cabeza de Toro reportándose.
0: Gracias, Cabeza de Toro.
3: Nada más, el Freddy y Monchito vinieron a la obra.
0: ¿Cómo que
3: nada más ellos vinieron, los demás andan malitos de la cruda. Pon la canción del Parachico.
0: Parachico.
3: Para que los motivemos y no estemos tristes aquí en la obra solitos.
0: Freddy y
3: Rapidito,
0: Monchito.
3: Rapidito, voy muevo.
0: Saludos a los amigos Freddy y Monchito. Muy buenos días. Poner la canción de Piquito de Oro, dice, para mi papá abuelo Daudiel Solís, de parte de su hijita. Saluditos a don Daudiel Solís, que quiere escuchar Piquito de Oro. Saluditos, don Daudiel.

0: Bueno, pues ahí bailando con mi cafetal, saludando a doña Manuelita hasta allá en Mexicali. Ya a las 11:45, nos vamos a ir al siguiente corte y regresamos con más. Doña Verónica ya en Paredón dice que está cuchillando los pescaditos para la comida y quiere bailar con tamarindo. Saluditos, doña Verónica, bonito día. Soy Belén Villarreal, vámonos al corte, regresamos con más del poder de tu marimba.
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11:53, 11:53. Voy a mandar los últimos saluditos porque ya casi nos vamos rapidito y de buen modo. Aunque ya no es el programa rapidito y de buen modo, pero seguimos rapidísimo. Buenos días, dice señorita Belén, le mando un poquito de mi jardín. Que tengas excelente día. Saludos, saluditos. ¿Desde dónde, Pareciera que ese rancho lo conozco. Parece que sí. Parece que es allá en el camino antiguo a Huizachal. Saluditos a la tía Nelly Solís. Muchas gracias por compartirnos parte de su jardín hoy en el Día Internacional de la Fascinación por las Plantas. En Copainalá, Chiapas, nos mandan una planta de orquídea. ¡Qué bonito! Oiga, me voy a tener que quedar después del programa para subir todas las fotos, ¿eh? Porque me enviaron muchas fotos y yo aquí entre llamadas, mensajes, canción, comercial, ya no puedo subir los estados al WhatsApp, pero yo me quedo un ratito aquí saliendo de cabina para poder compartir ahí en WhatsApp. Ok, saluditos ahí en unos árboles con flores blancas, muy bonito, que no sabemos de dónde nos los están enviando. Aquí saludos desde Santiago Buenavista, nos están enviando sus plantas también, doña Chayito y Diana Guadalupe, muchas gracias. Nos mandan un video también desde Playa del Carmen, saluditos, ahorita lo vamos a compartir con mucho gusto, En la ranchería Oaxaquita, también nos están enviando flores de la ranchería Oaxaquita y desde la colonia Azteca. Muchísimas gracias a la amiga Juli Rincón, que nos envía ahí sus fotos. En la ranchería Llano Largo, también sus plantas. Muy bonitas, muchas gracias.

Bueno, vámonos entonces ya casi saliendo de esta programación del poder de tu marimba. Muchísimas gracias por su preferencia. Nos solicitaron sentencia allá en Ciudad Juárez, Chihuahua. Nos solicitaron también, bueno, allá la amiguita Julieta en Ciudad de México quedó complacida con su tema Vamos a Guerrero. Uf, Tamarindo allá en Paredón, el baile del Parachico para los amigos allá, Monchito y el tío Lino. Uy, uy, uy, ¿quién más? ¿Quién más? ¿Quién más? El Piquito de Oro también.

Bueno, pues es hora de despedirme. Muchísimas gracias, de verdad, gracias a todos ustedes por la preferencia. Estamos bien arriba. Más arriba no hay. Sentencia de amor, Chiquito de Oro, que nos solicitaron también. Buenas tardes. Dice, bueno, ya casi tardes, a 3 minutos y llegamos a las 12 del mediodía. Gracias por las fotos de las flores allá en Santiago Buenavista, en la ranchería El Verano. Gracias, ranchería El Verano.

0: Cuídense mucho. Qué gusto haber estado con ustedes en esta mañana de lunes, comenzando la semana, deseando lo mejor para todos. Saluditos. Bueno, por acá hay un reporte ya para Línea Abierta. Quédese en Línea Abierta. Soy Belén Villarreal. Nos escucharemos mañana martes en punto de las 7 de la mañana, si Dios permite. Saludos y bendiciones. Gracias a doña Mari, que también nos compartió que ella plantas medicinales, el epazote, sus flores. Qué bonito. Gracias. A cuidar es parte del cuidado también del medio ambiente. Bueno, cuídense mucho. Excelente tarde y noche de lunes. Nos escucharemos mañana en punto de las 7 de la mañana, si Dios permite. Soy Belén Villarreal. Bye, bye.
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1: Hola, ¿qué tal? Son las 12 del mediodía con 5 minutos. Bienvenidos a este su programa Línea Abierta. Su amigo y servidor José Rivera le da la más cordial de las bienvenidas, como siempre agradeciendo que nos permita llegar a la comodidad de su hogar, del taller, de la oficina, de la unidad móvil, de la empresa, de la obra, de la embarcación, donde quiera que usted nos sintonice. Estamos transmitiendo en vivo y en directo desde la cálida y hospitalaria ciudad de Tonalá, Chiapas, para todo el sureste mexicano y más allá de nuestras fronteras a través de las multiplataformas de Grupo Radio Comunicación. Números telefónicos, los que usted ya conoce, 966-688-2171, repito, 966-688-2171, es nuestro número aquí en cabina. Márquenos, que su voz salga al aire, no se olvide, aquí el poder es suyo, en Línea Abierta. También está nuestro mensajero disponible las 24 horas del día, es el 966-192-10. 966-192-10, platíquenos por favor qué es lo que está pasando en su barrio, en su colonia, de los municipios de Arriaga, Tonalá, Pijijiapa, Mapastepec, Chagüite, Estapana y Zanatepec, en el hermano estado de Oaxaca. De esta forma comenzamos Línea Abierta.

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1: Tal y como lo anunciara la Coordinadora Nacional de Trabajadores de la Educación, el pasado 15 se realizaron unas movilizaciones, sí, el pasado viernes se realizaron movilizaciones en diferentes municipios de la entidad, principalmente en la ciudad capital, Tuxtla Gutiérrez, donde los profesores pues se manifestaron para exigir sus demandas que no han sido atendidas y que, a decir de ellos, pues nos han venido engañando durante mucho tiempo. Algo que les afecta mucho es el tema de la salud, muy de mala calidad los servicios médicos que reciben, los descuentos están muy puntuales ahí en sus cheques, pero el servicio es deficiente. El incremento salarial también que han exigido de acuerdo a los costos e incrementos de los productos de la canasta básica, el incremento de los energéticos, entre otros muchos más, que han lacerado la economía del sector educativo, pues eso es algo de lo que reclaman los maestros con justa razón, y por ello realizaron el cierre de la autopista del tramo Chiapa de Corzo San Cristóbal el pasado viernes a partir de las 9 de la mañana, y así sucesivamente se fueron registrando también la marcha del que partió de la Dina Cazadora en la ciudad de Tuxtla Gutiérrez con dirección al centro de la ciudad, donde continuó la manifestación, y ya por la tarde pues también llegaron ahí unos manifestantes de de algunos planteles educativos, entre ellos la normal de la ciudad de Tuxtla Gutiérrez, donde llegaron y prendieron fuego a una patrulla hecha de madera, una unidad simbólica, pues para mostrar esa molestia que tienen estos jóvenes. Y también pues ahí se sumaron al la Coordinadora Nacional de Trabajadores de la Educación. Esta situación pues tiene todavía ahí para largo, porque pues espera que al inicio del próximo mes, al primero de junio, también hayan otras movilizaciones. Entonces hay que estar muy pendientes, vamos a darle a conocer de acuerdo a la información que se vaya generando en las próximas fechas de las movilizaciones que tendrán los maestros en ese sentido. De acuerdo a lo que vayan informando, pues trataremos de mantenerle informado a usted para que si tiene que viajar o tiene que hacer tal o cual actividad, pues vaya usted considerando también. Así que esto es lo que se dio el fin de semana de acuerdo a las movilizaciones de la Coordinadora Nacional de Trabajadores de la Educación. Y la mañana del pasado sábado también se registró un accidente en el tramo carretero Arriaga-Ocotocuautla. A la altura del kilómetro 31 hubo un asentamiento vehicular en la zona derivado de este accidente. Vaya, que están a la orden del día los accidentes en la zona. Una es por el tema del exceso de velocidad principalmente, falta de precaución. Otra debido a las condiciones físicas y mecánicas de las unidades. Algo que se ha recalcado mucho en las últimas fechas también es que los vehículos, por ejemplo, del transporte público, dígase los camiones de carga, así como algunos autobuses, no están recibiendo el mantenimiento correctivo, preventivo, de manera periódica, debido, por los altos costos de las refacciones, los altos costos de los neumáticos, de los combustibles, y así sigue sumando. Entonces, eso hace que no lleven la frecuencia que se quisiera, en el sentido de mantener al 100% estas unidades. Entonces ahí es uno de los problemas también que va escalando, según dicen los expertos, según dice el propio sector transporte, que es el que le está pegando esta situación en cuanto al tema del incremento de los combustibles, principalmente el diésel, el tema del incremento de las refacciones. Entonces eso vuelve más vulnerable a las unidades cuando no se le da el mantenimiento, y también el tema de las condiciones propias de el camino. Entonces, la falta de precaución sumado a la falta de mantenimiento de las unidades, también se incrementa el riesgo de estos incidentes que están, pero a la orden del día.

0: sentarse, es todo un calorón, no hay ventilador, no hay nada. Bueno, está uno para morirse ahí, pero cuando entras al consultorio de los doctores, ahí se congela uno del clima tan hermoso. Mire, oiga, ¿qué
1: estamos hablando del hospital General Juan C. Corzo de Tonalá?
0: Sí, sí.
1: Ajá.
0: Sí,
1: yo entonces, en la sala de espera no hay clima. Sí.
0: No hay clima en ningún lugar, solamente los consultorios.
1: Solo los consultorios.
0: Deje que no hay clima, no. Ajá. Hay lugar donde se siente uno.
1: Ajá.
0: No hay silla, no hay ventilador, no hay nada, no hay medicamento, mire.
1: Sí, muy, muy lamentable ese tema de los recortes al presupuesto para el tema de salud. Ahí está repercutiendo precisamente esos ajustes presupuestales que hacen cada año. Repercuten precisamente en los sectores más vulnerables, que es el de la atención a la salud para las personas.
0: Sí, sí, licenciado. Yo le comento eso porque está completamente mal ahí.
1: Así es.
0: Gracias, licenciado.
1: No, gracias a usted por tener el valor civil de hacer ese tipo de denuncias que deben atenderse por parte de los gobiernos, tanto de la Federación como del Estado. Incluso el propio gobierno municipal puede entrarle ahí con su parte, sí. Viendo esos temas de, por lo menos, el mobiliario para que la gente, los pacientes que llegan, pues se sientan en lugares dignos. Y también el tema del crecimiento de la población, que estamos hablando que el hospital el doctor Juan C. Corzo, pues se satura, sí, desde hace más de 10 años.
0: Sí, licenciado, pues. Disculpe, licenciado, le comento, gracias.
1: No hay que nada que agradecer, estamos a sus órdenes y gracias a ustedes por tener el valor civil para hacer este tipo de denuncias. Con mucho gusto le damos seguimiento a este tema. Vamos a un corte comercial, enseguida regresamos.
2: Gracias.

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1: Son las 12 del mediodía con 16 minutos. Agradezco mucho la llamada telefónica de nuestra audiencia, 966-688-2171. 966-688-2171, nuestro número telefónico en cabina para que usted nos marque y salga su voz al aire. El tema que nos comparte la audiencia en estos momentos con esa preocupación, lo entiendo, es de que no hay ni mobiliario, es lo que dice, y sobre todo los fines de semana es cuando más incrementa la presencia, la demanda del servicio médico en el Hospital General Doctor Juan Secorso. Es un hospital que desde hace más de 10 años pues se encuentra rebasado, y repetimos, no es falta de voluntad del personal médico y de enfermería, quienes merecen todo mi respeto, hacen lo que pueden con lo poco que tienen, hacen un gran esfuerzo desde la cabeza, desde la dirección. Todos los profesionales de la salud, médicos, enfermeras, personal de limpieza, seguridad, todos. El tema acá es que las ciudades van creciendo y Tonalá pues no ha sido la excepción. Estamos hablando de más de 100,000 habitantes solamente en el municipio de Tonalá. Y este hospital, el General Doctor Juan Secorso, pues atiende a la población de Arriaga, Tonalá, Pijiapan, Mapa, Chahuites, Tapana y Zanatepec, principalmente. Sí, entonces la población que se encuentra flotante, es decir, el turismo que circula por acá, por esta zona, en algún momento dado requiere atención, igual llegan ahí. Entonces sí es complicado, porque esos recortes, esos ajustes presupuestales que se hacen, pues para poder solventar los programas asistenciales, a algunos les va a incomodar seguramente, pero es desde ahí donde se hacen esos recortes. Del tema de salud, del tema de seguridad, tema de educación, entre otros rubros más, pues se van quitando y no hay recursos que alcance. Pensar que el gobierno tiene recursos interminables, pues simple y sencillamente no, señor. La realidad es que usted, la persona que me está escuchando en estos momentos, a través de sus impuestos, pues genera el recurso que administra el gobierno, y que al final y al cabo se tiene que presentar un programa operativo anual por parte de todas las instancias, dependencias, sí, u organismos del gobierno, y ahí entran los hospitales. Por ejemplo, el Hospital General Doctor Juan Secorso tiene que presentar su programa anual de cuánto es el presupuesto que requiere para poder operar el próximo año. Entonces, a lo que solicitan, que ellos saben que es muy necesario, pues ahí le recortan una parte importante y le van quitando recursos, a tal grado pues de que no hay forma de renovar el mobiliario. Sí, dicen que por ejemplo hay sillas quebradas o escasean al interior para el tema de la sala de espera, pues todo tiene un tiempo de vida útil, y no nos olvidemos de que, por ejemplo, dependiendo la utilidad que se le da a cada mueble, cada equipo, pues simple y sencillamente hay momentos en que llega a deteriorarse. Ahora hay materiales de mala calidad, por ejemplo, se compra una silla de muy mala calidad, tiende el momento en que va a desoldarse, que va a quebrarse, y eso pues ya no se repone. Entonces, ese tema va escalando. Ahorita lo que decía, por ejemplo, el tema del clima. De por sí puede ser que esté funcionando el clima, pero la temperatura que tenemos ahorita y la que vamos a seguir sintiendo conforme pasen los años, cada vez va a ser más intenso el calor. Si sabemos que estamos en una zona altamente cálida, la región de la costa de por sí ha sido muy calurosa, pero los climas que tenemos en la actualidad rebasan cualquier expectativa. Sí, nuestros adultos mayores podrán decirnos si eran así los calores que estamos viviendo en estos tiempos o eran más intensos con anterioridad. Consideramos, y según lo que dicen nuestros adultos mayores, que en la actualidad son más intensos. Entonces hay gente que ha invertido en comprarse un clima, por ejemplo, y en la actualidad pues simple y sencillamente no le funciona o siente mucho calor.

0: Barrio Nicatán, me dice.
1: Sí, Barrio Nicatán, ya tengo 2 semanas que no tengo agua.
0: Ah, exactamente, ¿a qué altura, disculpe?
1: Entre Leturbide.
0: ¿Iturbide? ¿Y sí, qué otra?
1: Berizar y Iturbide.
0: Ok, 2 semanas.
1: 2 semanas.
0: ¿Ya checaron si no hay alguna fuga por ahí?
1: No hay nada. No hay nada.
0: ¿Todos los vecinos no tienen solamente su casa?
1: Pues todos los vecinos de acá no tenemos agua.
0: Ajá. Ok, ¿y anteriormente con qué frecuencia les llegaba?
1: Pues en que sea abajo y al agua, pero ahorita ni abajo.
0: Nada.
1: Nada.
0: Ok, todo ese barrio, todos nos dicen que de momento no tienen agua.
1: No hay agua.
0: Ok, hacemos el llamado. Entonces, ¿es Iturbide y qué otra calle me dice?
1: La Berizario y la Iturbide.
0: Ok, correcto. Estamos pasando el dato al sistema operador para que se tome cartas en el asunto y se vaya atendiendo ese tema. Sí, porque es muy necesario contar con el vital líquido. Así que allá los amigos de la Iturbide y Belisario Domínguez nos indican que no tienen agua desde hace 2 semanas aproximadamente. Vamos a darle seguimiento a través del sistema operador para que tomen cartas en el asunto. Agradezco mucho su comentario.
1: Gracias.
0: Estamos a la orden, gracias a usted. Bueno, pues esto es lo que sucede. Gracias ahí a la audiencia que se pone en contacto con nosotros, 966-688-2171. Ya turnamos de conocimiento al sistema operador de agua potable del alcantarillado municipal para que tome cartas en el asunto y se vaya buscando solución a esta problemática. Hay algunas zonas donde nos dice que está calzada la tubería, hay que atender esta problemática.
2: Aquí en la Belisario y Ferrocarril.
0: Belisario,
2: 2 semanas sin agua.
0: 2 semanas sin agua.
2: Lo mataba cada lunes, pero ahorita ya de plano, se olvidaron, creo yo.
0: Ok, la pregunta que estamos obligados a hacer es, ¿no han detectado alguna fuga por ahí donde se esté tirando?
2: No, todo, licenciado, ya se checó todo, ya arreglaron una fuga ya tiene rato.
0: Ajá.
2: Sí, que se rompió el tubo, pero ya lo arreglaron los de Zapá, ya lo arreglaron. Y de esa fecha, pues sí, nos han llegado, pero muy poco. Ahorita ya de plano.
0: Ya no llegó el agua. ¿Alguna calle que estén trabajando ahí, alguna obra?
2: No, en ninguna calle. Todo que por acá cerca del barrio de Natal, no.
0: Ok, me repite, por favor, ¿Iturbide y qué otra?
2: Es Belisario Domínguez y Avenida Ferrocarril.
0: Belisario y Ferrocarril.
2: Por favor, sí, ahora sí, ya aguantamos hasta el último, pero este ya no de plano, ya se lo pido todo encima.
0: Correcto, le damos seguimiento a su reporte y agradezco mucho que tenga el valor civil para hacer la llamada telefónica al 966-688-2171.
2: Dale, licenciado, gracias,
0: No, gracias a usted, estamos para servirle. Bueno, pues escucharon de viva voz.
2: Ya aguantamos hasta el último, pero este ya lo de plano, ya se lo pido todo encima.
0: Correcto. Le damos seguimiento a su reporte y agradezco mucho que tenga el valor civil para hacer la llamada telefónica al 966-688-2171.
2: Dale, licenciado. Gracias,

El otro era, sí, una situación un poco más arriba. Ya turnamos de conocimiento al sistema operador para que se le vaya dando solución a este problema. Por favor, le pedimos a la audiencia que cheque muy bien. De repente hay vecinos que son un tanto descuidados, deja abierta la llave del agua, está tirando. Entonces, el agua que se está tirando a las calles está haciendo falta en las casas. Tenemos, por favor, que ser empáticos con esa gente. Hay personas que están sufriendo, que tienen adultos mayores, personas con discapacidad, personas enfermas ahí en casa. Entonces, hay que atender este tipo de situaciones. Pues viendo la forma de que todos tengamos el vital líquido que es tan necesario, es desesperante, lo entiendo, cuando ves que tu tanque que ya tiene 10, 15 centímetros de agua, incluso a veces se van formando ahí unos concentrados como de arena, como de lodo, pero que no quieres ni lavar el tanque para no desperdiciar esa poca de agua que te queda. Entonces, importante también cuando se bañe, que colecte el agua, que la utilice para su sanitario, por favor. Hay que ver la forma de utilizar y reutilizar. También algo de lo que nos decían del sistema operador es que las constantes fallas de energía eléctrica que se han registrado en la zona han afectado también el sistema de bombas, ¿sí? Y pues algo hay que hacer con el tema de Comisión Federal de Electricidad, porque sin la energía eléctrica bien estable, simple y sencillamente, pues no se puede bombear. El otro tema es, esas alteraciones de voltaje han provocado también afectación en el sistema de bombeo. Pero se tiene que buscar algún mecanismo de solución, por favor. Y también estar muy pendientes a que no se desperdicie el vital líquido. Agradezco mucho la confianza de nuestra audiencia que se pone en contacto con nosotros. Nos comparte la información, lo cual agradezco.

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1: Vaya problema el de ayer. Nos estaban comentando de un vehículo con exceso de dimensiones, es decir, iba muy cargado o con un aparato bastante grande. Esto en el Libramiento Tonalá. Sí, esta situación, pues, complicada, porque hay un puente que ha dado muchos detalles de ese tipo. Sí, hay que buscar un mecanismo de solución. Uno de ellos puede ser bajarle un poco más a la carpeta en esa zona, porque han pasado algunos vehículos que vienen con equipos. Ahora que estaba, por ejemplo, trabajándose con el tema de las vías férreas, y resulta de que se quedaban ahí. Algunos pasaban y golpeaban el puente, que también es necesario que lo chequen. No vaya a haber algún tipo de afectación y luego posteriormente un colapso. No sé, no soy un experto en el tema, pero sí alguien conocedor tiene que hacer una revisión, porque ese puente ya lo han golpeado en 3-4 ocasiones. Tal vez no sean impactos tan fuertes, desconozco, pero sí han habido situaciones donde han pasado equipos mucho muy grandes y pues ahí lo golpean o han quedado varados. Ayer nuevamente se repite una situación similar. Al intentar pasar esta especie de transformador que transportaban en una plataforma el día de ayer por la mañana, se reportó que quedó varado. Sí, no lo pudieron pasar en ese punto y optaron por pasarlo en la antigua carretera Panamericana. Usted recordará que es la Avenida Hidalgo, ¿sí? Lo que es todo el Boulevard Hidalgo, la Avenida Hidalgo, pasando frente a Presidencia, esa es la carretera Panamericana. El Libramiento ya es otra cosa. Entonces, ahí se optó por pasarlo, muy complicado, muy complicado. A la hora que iba pasando el vado, fue con mucha lentitud. Iba personal ahí apoyando para levantar los cables para que pudiera pasar ese camión. Esperamos que no se haya reventado ningún cable, esperando que no haya habido ninguna problemática. No queremos ser negativos, pero sí complicado, ¿eh? Complicado. Se tiene que buscar mecanismos de solución para situaciones posteriores, porque puede volverse a presentar una situación como esta, como la ocurrida el día de ayer, donde especie de transformador, nadie nos confirmó más información,

únicamente el tema de que por la mañana se quedó varado sobre el libramiento porque no pudo pasar en ese puente, ¿sí? O ese paso a desnivel. Y por la tarde, pues donde lo pasaron por la avenida Hidalgo. Entonces, sí, se complicó, había una enorme fila de vehículos que venían atrás de ese tráiler. Quienes sabían cómo buscar alternativas, pues lo hicieron, porque algunos tomaron ahí sobre la avenida Juárez, no pudieron circular más que hasta la 15 de mayo, pero ahí le quitaron vuelta a algunos vehículos, porque ya ve que está la construcción, hay obras en ese punto, entonces sí estaba complicada la circulación. Pero eso fue el origen del asentamiento vehicular ayer por la tarde. Vamos a un corte comercial y enseguida regresamos.

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1: Son las 12 del mediodía con 33 minutos. Gracias a quienes se ponen en contacto con nosotros. Damos seguimiento a sus reportes con mucho gusto. 966-192-10, nuestro mensajero, repito, 966-192-10. Pónganse en contacto, mándenos sus datos con mucho gusto, le damos seguimiento. Ubíquenos bien, por favor, en el caso del tema de las ¿qué? Falta de agua. Que nos ubiquen bien, por favor, en qué calle, entre qué esquina y qué esquina, si es la cuadra, si es el barrio. De qué municipio nos está hablando, con mucho gusto le damos seguimiento a su reporte para poderlo turnar de conocimiento al sistema operador. Nos mantenemos pendientes, por favor, si se restablece el servicio, díganos si llegó con suficiente presión también. Hay que atender de manera puntual el tema de los reportes de fugas de agua.
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1: Igual por acá el tema que nos comparten en cuanto a falta de luminarias, apóyenos por favor compartiéndonos la ubicación exacta para poderlo turnar de conocimiento y poderle dar seguimiento a sus reportes.
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1: Nos comparten un mensajito por acá, personas que dicen que vienen a realizar actividad deportiva, que vienen por la mañana y suben a la crucecita, y les gustaría que se realizara una especie de circuito, es lo que nos comparten por aquí, que puedan subir, por ejemplo, ahí donde está la subida de la crucecita, que es la calle Doctor Antonio Castro Zambrano, y poder bajar sobre la calle 15 de Mayo. Que les parece muy bien un circuito, pero que no hay las condiciones bien aquí sobre la 15 de mayo, porque donde finaliza precisamente las escalinatas de esta emisora, pues más adelante sí está un poco complicado. Sí han caminado por ahí, pero no es muy confiable. Eso es lo que nos comparten por acá, sobre todo para los niños y las mujeres, y los varones sí, como quiera que sea, pasan un poco con menos de complejidad. Hay señoras también que pasan por acá porque quieren ahorrarse la vuelta, es lo que nos dicen por este lado, porque aquí pueden salir muy bien hacia la colonia pues Santa Cruz, subiendo por la calle 15 de Mayo y llegan un poco más rápido, así ya no tienen que dar tanta vuelta. Estamos hablando de que se ahorran 300, 400 metros de esa distancia, ¿no? Entonces por ello piden a las autoridades que se aperture esta vialidad, pues para que puedan transitar de manera un poco más segura, ahorrando los tiempos de distancia para estas personas.

0: Buenas tardes, amigo. Mire, hablo aquí del barrio Nicatán. Por favor, sí, díganle al señor presidente que nos mande el agua. Ya tenemos 4 días sin agua, señor. ¿Qué le vamos a hacer? ¿Cómo? ¿Cómo le vamos a hacer? Ya los viajes de agua están muy caros. Por favor, que nos surtan de agua hoy o no sé cuándo puedan. Gracias.
1: Gracias por la confianza, gracias por ponerse en contacto con nosotros. Ya compartimos esta información con mucho gusto. Esperemos que por la tarde de este día ya esté solucionada ahí la problemática. Se están llenando los tanques, es lo que nos indican. Nos vamos a mantener muy pendientes, por favor, ahí a nuestra audiencia del barrio Nicatán. Por favor, si por la tarde no está restablecido el servicio, agradezco lo que nos manden un mensajito al 966-192-10 de línea abierta. Está teniendo esta problemática. Y buscamos la forma de que se le dé seguimiento de manera puntual a los reportes. Entonces, en casa es importante también que administremos de mejor manera el vital líquido para que no se nos escasee. Así que damos seguimiento a lo que usted nos está compartiendo con mucho gusto.

0: licenciado Rivera, aquí en la colonia Evolución tenemos ya casi un mes sin agua. Por favor, que nos manden el agua. El agua de Rotoplaza está muy caro. Ayer compramos 400 pesos de agua, licenciado, porque lo tenemos que comprar el vital líquido. Así que díganle, no sé cómo llegarle esto al presidente, que en la colonia Evolución ya tenemos un mes sin agua.
1: Vamos, seguimiento a su reporte. Agradezco mucho que nos compartan la información exactamente en qué parte de la colonia Evolución, si es solamente su cuadra, todo el barrio, para poderle turnar de conocimiento. Agradezco mucho la confianza. 966-192-10 es nuestro mensajero para establecer comunicación con usted. Con mucho gusto, damos seguimiento a sus reportes.

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1: Bueno, que nos comparte la audiencia, ¿no? El tema de los costos de la transportación del agua, muy elevados. Entiendo esa parte que es gravoso, por ejemplo, casi lo que le cuesta a usted su pago anual en el sistema operador es lo que le cuesta un solo viaje de agua. Entonces es importante de que se atienda esta problemática de raíz, buscando soluciones, buscando alternativas. Hay muchas situaciones que se suman precisamente para poder tener este problema. Uno de ellos es las constantes fallas de energía eléctrica. También se tiene que trabajar en el tema de los pozos profundos, que es lo que nos ha comentado la audiencia, y con mucho gusto le damos seguimiento a sus reportes.
2: Igual como los demás, gente va hasta uno comprando.
1: Ajá, Barrio San Francisco nos dice. Ok, con mucho gusto le damos seguimiento a su reporte. ¿Me repite la ubicación, por favor? 5 de mayo entre Puerto Rico y Galeana, Barrio San Francisco, allá por la iglesia de San José, más o menos. Ok, con mucho gusto. No, gracias a usted por la llamada, por la confianza. Agradezco mucho a la audiencia que se tome su tiempo para compartirnos esta información. Gracias. Sí, es que la parte más importante, no lo olvide, siempre va a ser usted. Siempre nuestra audiencia. Agradezco mucho que se pongan en contacto con nosotros y que nos compartan la información en ese sentido para poder hacer el reporte.

0: Y son las 12:43. Agradezco mucho a los amigos ahí de Barrio San Francisco. Nos dicen muy cerca de la iglesia de San José, que también tienen esa problemática del agua. Y vaya que hay muchos barrios y colonias que tienen esa situación. Algunos porque están alojados en la parte baja y se han calzado las tuberías. También es importante ver un mecanismo de desasolve al interior de la propia vivienda para poder sacar esos sedimentos. Dígase arena, dígase lodo, o hay ocasiones en que van hojas, algo que pueda obstruir la tubería, así que siempre es importante hacerle la limpieza correspondiente para facilitar la fluidez del vital líquido y pues que no nos quedemos sin agua en casa. Entonces hay que verlo. Otro tema también para las personas que andan comercializando el vital líquido y lo hacen a través de sus pipas, a través de sus camiones, algunos otros improvisando algún contenedor, siempre hágalo con mucha precaución, por favor. No, hay algunas calles que están muy inclinadas, lo que representa un riesgo. Vamos a un corte comercial y enseguida regresamos.
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1: Son las 12 del mediodía con 48 minutos. Ya estamos en la recta final de este programa Línea Abierta. Ahí para toda nuestra audiencia del municipio de Arriaga, el sistema operador de agua potable y alcantarillado municipal Arriaga informa a la población que para este lunes pues presenta los horarios de distribución de agua para el día de hoy. El cuidado del agua es importantísimo para que se llegue a todos los domicilios y por eso es importante que usted reporte las fugas que puedan haber en las inmediaciones. Recuerde que estamos en temporada de estiaje y por lo tanto hay que cuidar el vital líquido. Así que la distribución para este lunes es en la zona alta, Santa Lucía, San Clemente, Escuela del Liceo Millenes, Escuela de Educación Especial, ¿sí? Así como también Club de Leones, El Mirador, El Amate, Bellavista, El Tancón. Esto a partir de las 6 de la mañana. También en la zona centro, en la colonia centro, Parque Central, Línea K. Todos estos serán la distribución el día de hoy, así que hay que cuidar el vital líquido. Esto es en el ayuntamiento del municipio de Arriaga para toda la población de ese municipio. Manténgase pendiente por el tema de la distribución del agua potable para el día de hoy. Que estamos en el municipio de Arriaga, pues también se preparan para vivir el triatlón con el Corazón 2026. El ayuntamiento de Arriaga, a través del área de deporte, invita a toda la población, atletas y amantes de las competencias de resistencia, a participar en el gran triatlón con el Corazón 2026, un evento que promete reunir con pasión y disciplina y espíritu deportivo. Uno de los escenarios más emblemáticos de ese municipio, la competencia se llevará a cabo el próximo 14 de junio de 2026, teniendo como punto de encuentro Playa Aventura del municipio de Arriaga.
2: Colonia Cerdán.
1: Es primera, segunda sección.
2: Segunda sección.
1: ¿Exactamente sí. ¿Qué punto o es toda la colonia?
2: Pues donde entramos nosotros no tenemos agua, ya tiene un mes.
1: ¿Exactamente qué punto, mamita? ¿Por la Guardia Nacional?
2: Sí, en la calle de los cables de alta tensión.
1: Ah, ok, ok. Tomamos nota con mucho gusto.
2: Dígale al presidente pues que nos mande agua, porque ya nos hemos cansado de tanto comprar agua.
1: ¿Estamos hablando de un mes, dice?
2: Un mes.
1: Ok, le agradezco mucho el dato. Le agradezco mucho el dato, con mucho gusto lo tornamos de conocimiento.
2: Bueno, gracias
1: a usted por su llamada, gracias por confiar en este espacio, con mucho gusto le damos seguimiento a su reporte. Bueno, pues agradecemos ahí a la audiencia que se toma el tiempo de hacer la llamada telefónica al 966-688-2171. Vaya que se está complicando el tema del agua, en muchos barrios y colonias. Hay que ver cuál es la causa ahí donde usted vive, hay que ver cuál es la rotación con el tema de la distribución, cuál es el calendario de distribución que tiene el sistema operador, para que en ese sentido pues se vaya tomando nota por parte de la audiencia. Estamos pendientes y con mucho gusto le damos seguimiento a este reporte.

12 del mediodía con 52 minutos y ayer también se reportaba un fuerte incendio, esto en el municipio de Arriaga, y por ello el propio presidente Alejandro Atenio Fernández agradeció sinceramente al gobernador del estado Eduardo Ramírez Aguilar y el secretario estatal de Protección Civil Mauricio Cordero por el envío del helicóptero y el balde, herramientas que fundamentales para combatir y liquidar este incendio registrado en el predio San Ramón en el Cerro Camarón. El siniestro avanzaba desde la comunidad Corazones, Oaxaca, con dirección hacia Arriaga. Sin embargo, gracias a la pronta intervención de las autoridades y el trabajo coordinado entre los tres órdenes de gobierno, el incendio fue totalmente sofocado. El ayuntamiento también reconoce el invaluable esfuerzo y respaldo de la Comisión Nacional Forestal de la CONAFOR en las delegaciones Istmo Costa, Soconusco, Protección Civil, así como todo el personal de la Secretaría Municipal de Protección Civil a cargo de José Carlos López Parrera, quienes participaron con valentía y entrega y dedicación para salvaguardar a la población y proteger los recursos naturales del municipio. Pues esto fue en el municipio de Arriaga ayer en relación a este fuerte incendio que amenazaba con llegar incluso a algunas viviendas.

Y en el municipio de Mapastepec se encuentra una adolescente con reporte de no localizada. Ya fue ubicada en el municipio de Villaflores. La Fiscalía General del Estado presentó a la adolescente de 13 años, quien contaba con reporte de no localizada en el municipio de Mapastepec, lo cual fue ubicada en la ciudad de Villaflores como resultado de las acciones de investigación conforme a los protocolos de actuación correspondiente a personas no localizadas. La adolescente fue encontrada en buenas condiciones de salud y trasladada junto a sus familiares a las instalaciones de la Fiscalía Distrital Istmo Costa para ser entrevistada y atendida con el equipo multidisciplinario para corroborar su buen estado físico y emocional. Posteriormente ya fue entregada a sus familiares. Afortunadamente, qué bueno que esto termina bien. La verdad que hay mucha preocupación cuando una situación de ese tipo sucede. Así que, por favor, cualquier situación, de inmediato túrnela de conocimiento a la Fiscalía General del Estado para emitir la ficha de búsqueda y hacerlo lo más pronto posible. Bueno, pues ya nos vamos, hemos llegado a la parte final de este programa, como siempre agradeciendo la gentileza de su atención, que nos haya acompañado su amigo y servidor José Rivera, le da la más cordial agradecimiento por haber estado con nosotros. Cuídese mucho, por favor, y ya sabe, recuerde siempre que nuestras líneas telefónicas quedan disponibles para usted. Si en algún momento algo no alcanzamos a pasar, con mucho gusto le damos seguimiento a sus reportes, las 24 horas del día, 966-1092-10. Gracias por la gentileza de su atención, cuídese mucho, que tenga excelente tarde. Tenemos una barra de programación pensada especialmente en usted, disfrútela por favor. Por lo pronto, quédese pendiente de los espacios informativos de GRC Noticias.

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1: 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Tipos de fibras y su beneficio en tu salud digestiva. Lo primero que tienes que saber es que la fibra ayuda a mejorar nuestra digestión y a lograr hacer del baño de manera correcta y sin molestias, además de mejorar nuestra microbiótica, que son las bacterias que cuidan nuestros intestinos. Existen dos tipos de fibras, la soluble y la insoluble. La soluble se convierte en una especie de gel que ayuda a sentir saciedad, permite que exista menos absorción de azúcares y grasas de los alimentos, mejorando los niveles de colesterol y triglicéridos en sangre, mientras que la insoluble ayuda a limpiar las paredes del intestino aumentando el tamaño y consistencia de las heces. Para lograr tener mejores beneficios en la salud, es importante incluir ambos tipos de fibras en la alimentación. Esto ayudará a que tengan mejor absorción de nutrientes y a evitar inflamación. Y recuerda que para una mejor salud digestiva y prevenir molestias estomacales, no olvides acudir con tu profesional de la nutrición. Cuida tu alimentación para cuidar tu salud. Y di, me siento bien.
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2: Son las 12 con 59 minutos.
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10 minutos, la una con Dios, buenas tardes. Hombre, ya es lunes, otra vez. Es lunesito sabroso, lunesito bien caliente. ¿Qué? Del sol, mijos, del sol. Bienvenidos a este riquísimo pasolazo. Y es que no podemos arrancar la semana sin nuestra vitamina P. Así es, P de pozol. Así que, pues, estamos. Estamos ya bien arriba, bienvenidos, soy Alejandra Lorenzana. Un gusto y un placer estar con todos ustedes, bienvenidísimos, bienvenidísimos. Oigan, hoy me dijo la maestra, yo también le puse atención, que hoy es el Día Internacional de la Fascinación por las Plantas y nos siguen mandando sus fotos, con mucho gusto también yo las comparto al estado de WhatsApp. No se preocupe. Bienvenidos, recuerde que para llamadas es 966-688-2171, 966-123-0662, la una con 11, vámonos con más música a través de La Poderosa y regresamos porque ya tenemos saludos, ya tenemos cumpleañeras, ya tenemos complacencia. Pero mientras, ¿qué le parece si usted y yo, yo y usted, chiquillo, nos tomamos un pozol y bailamos al ritmo de Javi Manuel Turizo? Se titula En Privado.

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6: 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Descanse en paz. 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

0: Ya es la 1:23. 1:23, oigan, y tengo muchos mensajes, nada más denme chance. De este lado, por ahí complaciendo con el rey del sacapetróleo. Quiero mandar saludos a... ¿Dónde lo dejé? A Ponte Duro. Dice, se antoja un pozol chipotona bien fría. ¡Qué cosa! No, de esas cosas no, porque apenas es lunes. De este lado, ¿quién anda? Hola, hola.
1: Buenas tardes, disculpe, ¿me puede poner una canción que se llama La Venganza con los Tigres del Norte? Ya que nosotros diario escuchamos La Poderosa, gracias.
0: Saludos, saludos, La Venganza. Ahorita se las pongo de bolón pimpón, no se preocupen, con mucho gusto vamos a ir complaciendo. De este lado, ¿quién más anda? Desde Guanacastal, mandamos los saludos, muchas gracias por compartir. También mandamos los saludos para Tuxtla Gutiérrez.
1: Con los Tigres del Norte, ya que nosotros diario escuchamos La Poderosa, gracias.
0: Saludos, saludos, La Venganza. Ahorita se las pongo de bolón pimpón, no se preocupen, con mucho gusto vamos a ir complaciendo. De este lado, ¿quién más anda?

0: Saludos para nuestro amigo Tiburón. Muchas bendiciones. Feliz lunes con sabor a viernes.
1: Todo el mundo ahora haciendo el baile del Beeple conmigo.
0: De este lado dice, ¿me puedes pasar? Ok, vámonos con las felicitaciones a nuestros cumpleañeros. Claro que sí. Porque ya tengo varios cumpleañeros.

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1: Mandamos estas mañanitas.
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1: Para nuestra cumpleañera, la nieta Guadalupe Lavariega Torres, que el día de hoy está de manteles largos. Toda la hermosa familia nos escucha desde la barra. Esperamos que la pasen muy, muy bonito en el día de hoy, que la consientan demasiado, que la apapachen hoy, mañana y siempre, y que nuestra cumpleañera siga creciendo mucho, mucho, mucho, mucho. Que la apapachen mucho el día de hoy. Diosito me le bendiga y a nuestra hermosísima cumpleañera.

También mandamos estas mañanitas para el señor Juan. Juan Cipriano, que también él está de manteles largos. Y esperamos que la pase muy, muy bonito con todos sus seres queridos. Que Diosito lo bendiga hoy, mañana y siempre. Muchísimas felicidades a nuestros hermosísimos cumpleañeros. Que Diosito me los bendiga siempre, siempre. Mucho éxito en lo que viene y que sigan cumpliendo muchísimos, muchísimos años más de vida. Tengo muchos mensajes todavía, pero vámonos. Ya a la 1:27 llegan los Tigres del Norte. La venganza.

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0: 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Descanse en paz. 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

0: espérenme. Es que yo ando en todos lados menos en mi casa. Por ahí complaciendo con Lulú para Doña Lucy allá en Ranchería La Laguna y también para los gurruminos de aquí que les gusta echar bailongo con esa rolononona. Que usted no sé si... No, es que no los veía usted de estos dos gurruminos que tengo acá. ¿Cómo bailaban? Sabroso, riquísimamente. Bien, quiero mandar saludos. Quiero mandar saludos a Tuxtla Gutiérrez, a Detroit, Michigan, que me mandaron la foto de su arbolito de durazno y se ve muy, muy bonito, oigan. Gracias, gracias por compartir. ¿Quién más anda de este lado? Buenas tardes.
1: Hola, Alejandrita, muy buenas tardes. Es un gusto poder escucharte. Que tengas un inicio de semana muy bendecido.
0: Gracias, mi rey David X059. También para mí es un gustazo. Excelente, excelente inicio de semana. ¿Quién más? Hola, hola.
2: Hola, buenas tardes.
0: Hola.
2: Comadre.
0: Buenas, buenas.
2: Su ahijado y su comadre Xayane.
0: Ay, saludos, saludos. Muchas gracias.
2: Escuchándola, resumiendo la poderosa y pidiendo la canción. Loquita venenosa con más cumbia, que Dios me la bendiga.
0: Gracias.
2: Y prepárense que el noticio ya me lo llega.
0: Y
2: ustedes serán invitados, llamados. Así que abusada, ¿eh? Te va a ser la madrina por ahí.
0: Ándele, pues.
2: Que la bendiga, Alejandrita. Buenos días.
0: Muchas gracias, bendiciones, saludos. Cuídense mucho. De este lado dice, hola, buenas tardes. Quiero mandar un saludo para Abigail que nos escucha en Santa Rosa número 2. Dice, y si nos puedes complacer con la música de La Metralleta. Perfecto. Con mucho gusto, ahorita se la mandamos también ahí. Los saludos para Abigail. Saludos y muchas, muchas, pero muchas bendiciones. De este lado, ¿quién más anda? Ya nos vamos al córtale, muchacha.
3: Alejandrita, buenas tardes. Hola. Preciosa. Te voy a mandar unos videitos de mis plantas que las riego todos los días aquí en la colonia Palo Blanco. El año pasado le mandé la foto de unas plantas de piña que tenemos en Vicente Guerrero a Belencita, pero hoy estamos aquí en Palo Blanco y te voy a mandar unos videos sobre mis plantas.
0: Ay, y sí me mandaron, déjenme decirle que sí me mandaron. Los videitos, y ahorita se los comparto en nuestro estado de WhatsApp. Plato de residuo en granada, orégano, sábila, orégano, verbena, nochebuena, sandía, chile, tomate, limón, papaya, chipre, un hombre. ¡Qué lindo! Ahorita se los comparto en nuestro estado. También saludos a Santa Rosa de Lima 2. Bendiciones, bendiciones de esa flor. Esa flor de tu jardín no la puedo agarrar, mi chulo. ¡Qué barbaridad! Oye, vámonos a bailar el paso de la metralleta y regresamos en la recta final. ¿Cómo andan con el pozol? ¿Ya bajó o no bajó? ¡Saludcita de la buena! A los que andan disfrutando su pozol blanco, pozol de cacao, campechanito, un frapozol, la botana, nombre. Una de la tarde, ya casi 44 minutos. Vámonos con más música, llega el paso de la metralleta.

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0: 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Descanse en paz.
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estamos despidiendo ya esta hora del pozolazo. Saludcita a los que seguimos con nuestro pozole en mano.

0: Porque por ahí nos estaban mandando que en Guanacaste le estaban tomando su pozolito con hielito. Saludcita de la buena. Oigan, también quiero mandar saludos a nuestra amiga Violeta. También quiero mandar saludos al barrio Las Flores, Ciudad Ferrocarrilera, Oaxaca, para don Alfredo, que anda bien contento. Saludos, saludos. Dice, yo ya casi me lo acabo, otro quiero, qué rico pozol. Yo también ya me terminé el que traje. Y déjenme decirle que mandé a pedir otro, Porque a mí sí me encanta el pozolito. Saludos, saludos a los que sigan tomando pozol. Gracias por compartir. Va a quedar claro que va a quedar de una vez en corto. 1:58, mientras usted se va al corte a través del 100.7 FM. Yo me voy por otro pozolito rapidísimo y ya con botana. Porque ya viene la botana en las 2:00. Pura música de banda regional ranchero norteño. Solo por La Poderosa, 1:58. Quédate conmigo en esta cita de lunes con sabor a viernes con Alejandrita Lorenzana.
1: Eso es todo, amigos.
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0: Son las 2 en punto. Y es hora de ir por la botana. 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

0: Bienvenido, bienvenido. La hora de la botana ha llegado para que usted cante, goce y se divierta a través de La Poderosa en el 100.7 FM. Recuerda que la botana es pura música de banda regional, ranchero y norteño. Buen provecho, por cierto, los que ya andan deleitando sus sagrados alimentos.
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0: A toda nuestra gente preciosa que apenas pues va, también va a realizar la comidita, pues buen provecho a toda esa gente bellísima. Súbale volumen porque dicen que la comida sale mejor si usted canta y goza y escucha La Poderosa.

Así que bienvenidos, bienvenidos a esta hora. Usted se puede comunicar ya conmigo, 966-688-2171. O por medio de WhatsApp, 966-123-0662. Saludos a todos los que nos están escuchando a través de su dispositivo Alexa, de su aplicación Guerroce Radio, a través del sitio web www.gruporadiocomunicación.com. Las 2:07 p.m, tengo mensajes por ahí complaciendo con El color de tus ojos para mi amigo Oliver en la colonia Evolución, que le mandamos un abrazo. También a don Jorge allá en Tijuana, que ya pidió su canción de Carlos y José, El Chubasco. Desde la edad, dice Alejandrita, buenas y calurosas tardes. Vamos a hidratarnos, refrescarnos y es posible alegrarnos, por favor. La canción La Viviana de Herederos de Nuevo León. Con mucho gusto, don Humberto Salazar, que le mando, como siempre, un abrazo enorme hasta la capital chiapaneca, Tuxtla Gutiérrez. Ya sabes, cogiendo la número uno. Saludos al amigo Iván. También a la colonia Esmeralda, dicen que le mandamos un saludo. A mis amigos del TX, que andan bien arriba, claro que sí, el amigo 032, que luego me anda diciendo que me olvido de él. Bueno, el otro amigo anda de vacaciones, ya ayer me lo topé y me dice, no, mi Ale, no ando chambeando. A todos los que llaman La Poderosa, muchísimas gracias. Ya a las 2:08 p.m, bienvenidos a esta botana. Buen provecho. Un gusto y un placer, las 2:08. Vámonos con El Chubasco.

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3: La familia González López, al no poder hacerlo personalmente, agradece las muestras de condolencias recibidas por el sensible fallecimiento de quien en vida llevó el nombre de la señora Esperanza López León, al cumplir el primer aniversario de su partida luctuosa. Al mismo tiempo se les invita a todas sus amistades y familiares para que los acompañen a la misa que se oficiará el día de hoy, 18 de mayo del presente año, en la parroquia de San Francisco de Asís a las 6:45 de la tarde, después a su domicilio a la velación de flores. Lo participan con profunda pena y dolor sus hijos, el profesor Ángel de Jesús y la maestra Lucía Esperanza González López, su nuera la maestra Jovita Guadalupe G. Marroquín, su yerno el maestro Emanuel Obando Figueroa, sus nietos Amaya y Zoe González G., Emanuel, Ia y Aarón Obando González y demás familiares. El duelo se recibe en la calle Doctor Belisario Domínguez, número 129, entre Zaragoza y Joaquín Miguel Gutiérrez. Descanse en paz la señora Esperanza López León, al cumplir el primer aniversario de su partida luctuosa.

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Esta canción, en vez de que me alegrara, me puso bien tristona. Yo venía bien contenta, de verdad, pero es que Espinoza Paz. Ay, ya me alegré. Porque dijeron shot. Oigan, puras canciones fuertes me andan pidiendo ustedes. No. Tengo muchos mensajes de este lado, dice. Miren, por acá me siguen mandando las fotos, nada más no me dicen de dónde, desde dónde me la mandan. No sé si es de dónde sea, pero ahí sí me lo escriben mucho, que mejor, por favor. Dice mi jardín desde Ricardo Flores Magón. Saludos a la familia Molano Toledo y Espinoza Molano. Ahorita vamos a compartirlo en nuestras redes sociales. Muchísimas gracias ahí a la hermosa familia. Molano Toledo y Espinoza Molano. Muchas bendiciones. Dice, buenas tardes, si me puedes complacer con la canción de Alta Consigna, Culpable Tú. Ay, les digo que el próximo viernes, qué secuestro de amor, Culpable Tú. Dios mío. Ranchería El Congreso en Carolinas, dice de este lado. Qué bonitas, oigan, están bien bonitas. Ahorita las subimos a nuestros estados, denme chance. Dice, hola Alejandrita, buenas tardes. Mándale felicitaciones a mi esposa Analí Solís Miranda y a mi hija Dania Anayeli. ¿Angeli? No, Angeli. Que te están escuchando desde Ciudad Juárez por la aplicación GRC Radio. Por favor, si le puedes poner la canción Te Quiero Mucho de los Rieleros del Norte. ¡Ay, que viva el amor! Claro que sí, para Analí Solís Miranda y para su hija Dania. Les mandamos los saludos con mucho gusto. ¿Cómo andamos con la comida? Ya está casi lista. Van a consentirnos y nos van a llevar a comer. Provechito, provechito, los que ya andan deleitando sus sagrados alimentos, es la hora de la botana. Unas costillitas, un camaroncito. Hoy es lunes. Claro que sí, para Analí Solís Miranda y para su hija Dania. Les mandamos los saludos con mucho gusto. ¿Cómo andamos con la comida? Ya está casi lista. Van a consentirnos y nos van a llevar a comer.

0: Ay, ay, ay, de ese sí me anda gustando ahorita. Riquísimamente, con su pozol que ya se terminó. Pero bueno, podemos hacer más pozol. Un shotcito y un coctelito, no, hombre.
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0: Agua se me anda haciendo la boca. Mejor vámonos con más música, ya a las 2:26 de los Tucanes de Tijuana, que por cierto mando saludos a la ranchería Huizachal y a don Jorge Zavala. Llegan los Tucanes. Secuestro de amor.

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0: Ya a las 2:41, ya estamos en la recta final de este tu programa La Botana, y por ahí ya me compartieron que hoy van a comer albóndigas. Saludos, oigan, de este lado quiero mandar los saludos a Guayabo Norte, que no les había yo mandado los saludos a Guayabo Norte, muchas bendiciones. De este lado, y solo buenas tardes, te comparto mis fotos y yo te escucho desde Hidalgo, el pueblo más bonito. Santiago Tulantepec de Lugo Guerrero. Mi colonia es Lázaro Cárdenas, y si me puedes mandar un saludo para mí, por favor. Me llamo Brenda Ibed y quiero felicitar a tu estación de radio que está bien chida. Muchas gracias, amigo Brenda. Un gusto saludarte. Y te voy a hacer de comer unas tortitas de gualambús de maguey con queso en salsa verde, frijolitos y una sopita. Amiga Brenda, usted ya me dio hambre. Ahora, ¿cómo le hago para irme hasta allá? Hasta allá de lejos. Saludos, muchas bendiciones.
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0: 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Así se me hizo agua en la boca. Ok, de Coatepec. Saludos, bonita tarde, mi amiga. Un gusto y un placer saludarte. Hasta Santiago Tulantepec de Lugo Guerrero, Hidalgo. De este lado me estaban pidiendo mañanitas, por favor, señor productor. Muchas gracias.

0: Bonitas van para.
1: Buenas tardes, Alejandrita. ¿Me podría felicitar a mi hermano Lian Alfredo porque hoy es su cumpleaños?
0: Lian Alfredo. Muchísimas felicidades ahí a nuestro precioso cumpleañero que hoy está de manteles largos. Esperamos que ya me lo estén consintiendo con una botanita, que lo apapache mucho. Y que la pasen de lo mejor en este maravilloso día, lunes 18 de mayo. Muchísimas felicidades, corazón de melón. Te mando un abrazo poderoso y que sigas cumpliendo muchísimos, muchísimos años más de vida. Muchas, pero muchas felicidades a él y a todos nuestros hermosísimos cumpleaños del día de hoy, 18 de mayo. Muchas, pero muchas bendiciones. Yo quiero un shot. Ay, qué guapo el cumpleañero. Eso es todo, que lo consientan. Dice una amiga Alejandra, bonita tarde. Oye, yo quiero un shot. Ya me voy, jefe, me voy a Ciudad Juárez a dejar este shot porque tengo que complacer. Con mucho gusto, ahorita le mandamos algo a mi amiga Karen Casillas de Muy Popaticha. Pero mientras nos tenemos que ir al corte comercial, por favor. Y regresamos con más música para todos ustedes a través del 100.7 FM. Estamos en la recta final de La Botana. Buen provecho. Ya a las 2 de la tarde, 45 minutos. A través del 100.7 FM.
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0: González López, al no poder hacerlo personalmente, agradecen las muestras de condolencias recibidas por el sensible fallecimiento de quien en vida llevó el nombre de la señora Esperanza López León, al cumplir el primer aniversario de su partida luctuosa. Al mismo tiempo, se les invita a todas sus amistades y familiares para que los acompañen a la misa que se oficiará el día de hoy, 18 de mayo, en la parroquia de San Francisco de Asís, a las 6:45 de la tarde, y después a su domicilio a la velación de flores. Lo participan con profunda pena y dolor sus hijos, el profesor Ángel de Jesús y la maestra Lucía Esperanza González López, su nuera, la maestra Jovita Guadalupe G. Marroquín, su yerno, el maestro Emanuel Obando Figueroa, sus nietos Amaya y Zoe González G., Emanuel, Ian y Aarón Obando González y demás familiares. El duelo se recibe en la calle Doctor Belisario Domínguez, número 129, entre Zaragoza y Joaquín Miguel Gutiérrez. Descanse en paz la señora Esperanza López León, al cumplir el primer aniversario de su partida luctuosa. Descanse en paz.
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2: Ya a las 2 de la tarde con 53 minutos, complaciendo hasta Ciudad Juárez.

0: Okay, de este lado dicen que tengo mañanitas pendientes. ¿Cómo es posible, señor productor, que haga esto? Se pasa.
1: Quiero felicitar a la señorita Renata.
0: Renata
1: Aceituno Natarén, que hoy está cumpliendo 14 años. De parte de su abuelito, el señor Oscar Aceituno. Ella los escucha en los Altos de Chiapa.
0: Órale.
1: Por favor, está haciendo 14 años. María Renata.
0: María Renata
1: Aceituno Natarén.
0: Muchísimas felicidades a nuestra hermosísima cumpleañera Renata, María Renata. Que Diosito la bendiga hoy, mañana y siempre. Que la consientan mucho toda su hermosa familia. Y que hoy sea un día muy, muy especial. Un abrazo poderoso a nuestra cumpleañera. Y también mandamos estas mañanitas para Guadalupe Lavariega Torres. Muchísimas felicidades. Que Diosito los bendiga siempre. Y ahí les mandamos las mañanitas. Muchas, muchas felicidades a nuestras cumpleañeras preciosas. Diosito nos bendiga. Nos bendiga hoy, mañana y siempre. Nos estamos despidiendo ya de la botana. Provechito, provechito. Las albóndigas ya están listas. Las empanadas. Uy, uy, uy, uy, uy. Ay, las tortitas. Oigan, de este lado quiero mandar saludos hasta Tultepec, Estado de México, que nos mandaron también su flor, su planta, qué bonito. Hoy en el Día Internacional de la Fascinación por las Plantas. Muchas, pero muchas gracias por compartir. Con mucho gusto la subimos a nuestro estado de WhatsApp. Y nos despedimos ya a las 2:56. Vámonos, esto se titula Cada vez me gustas más. Así nos despedimos de la botana. Buen provecho.

0: más con más chelas. Perdón, con más botana y mucha más música para decir salud. 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
0: Hasta la próxima. La temperatura, 35 grados.
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Bienvenidos, bienvenidos a nada más y nada menos que el meneo musical. Estamos bien arriba a través del 100.7 FM. Bueno, yo soy Alejandra Lorenzana, que te sigo acompañando desde la 1 de la tarde y estaré contigo.

Es un gusto estar en este espacio con todos ustedes. Bienvenidos al Meneo Musical, el espacio en donde bailamos, gozamos, andamos bien alegres. Hombre, ¿usted con qué canción va a bailar? Recuerde que aquí entra de todos los géneros, siempre y cuando sea una musiconononona para echar el bailongo. Y bueno, les traigo también el lanzamiento de la semana que pues se va a estrenar en este horario. En este horario es el estreno. Normalmente estamos, bueno, siempre lo sacamos en la botana porque pues es banda o es regional, pero hoy, en esta semana, se lo lleva Los Ángeles Azules. Pero más adelante vamos a llevar a cabo lo que será nuestro lanzamiento de la semana. Así que usted muy, muy preparadísimo, ¿cuál es la canción nueva? Machucalo. Tú puedes pedir, claro que sí, tu canción para bailar, para gozar, para disfrutar. Si estás comiendo todavía, ¿con qué canción vas a seguir deleitando tus sagrados alimentos? Recuerda, para comunicarte conmigo por medio de un WhatsApp, mensaje de texto, un audio de tu hermosa voz, 966-123-0662. O por medio de una llamadita, 966-688-2171. Ale Lorenzana en los micrófonos y seguimos bailando, gozando, disfrutando con La Poderosa. ¡Vámonos, vámonos! Con más música, porque acá nos están pidiendo la de Mentirosa de Ráfaga. Y con mucho gusto aquí complacemos las 3 de la tarde, 9 minutos.

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0: Seguimos bailando, oigan, por ahí pidiéndome la iguana y la mandamos para la familia Pérez allá en Arriaga.
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0: También quiero mandar los saludos para mi amiga Azucena y para Raúl, que hace ratito complacimos con la de Propuesta Indecente. Saludos hasta el barrio Las Flores. Muchas, muchas bendiciones. Oigan, de este lado quiero mandar los saludos para Tres Picos. Ahí también me mandaron un jardincito de Tres Picos. Saludos, muchas gracias. Saludos también para Mariel, dice de este lado. Saludos, Mariel. De este lado dice Fuga. Fuga, ¿dónde? Muchas, muchas bendiciones. Oigan, de este lado quiero mandar los saludos para Tres Picos. Ahí también me mandaron un jardincito de Tres Picos. Saludos, muchas gracias. Saludos también.

Nosotros seguimos bailando. Hombre. Una gozadera que se anda aquí en cabina. Por ahí, ¿cuál es la que querían? Me habías dicho. Ok, por ahí nos estaban pidiendo algo de los Flamers, pero no nos pusieron cuál canción. Así que vamos a gozar porque me gusta bailar cumbia. Así se titula esta canción de los Flamers. Y bueno, ya a las 3 de la tarde con 27 minutos seguimos en el meneo musical. Seguimos bailando a través del 100.7 FM.

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1: Las 3:30.
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Recta final ya de este espacio. Oigan, yo no sé por qué cuando uno anda bien bailonca, anda bien tomando su pozolito, su botana, bailando, disfrutando del ambiente, de la gente, el tiempo va que vuela. Si apenas estaba yo presentando el meneo y no es posible que ya nos queden 21 minutos, nos separan ya para las 16 horas, 4 de la tarde. Y bueno, quiero mandar los saludos. Saludos para la señora Ivonne de parte de su hijo que se encuentra en Coahuila. Saluditos, doña Ivonne. Excelente tarde, bendiciones. De este lado, un saludito para la tía Fide, de parte de sus sobrinas, las Lagunas, en Pueblo Nuevo, que las quieren mucho, que la quieren mucho a la tía Fide. Saludos, saludos y muchas bendiciones. También quiero mandar los saludos hasta la colonia Palo Blanco. Y también saludos a mi amigo con terminación 5300. Complaciendo con lo que nos habían pedido de Lila Downs.

0: nos vamos con el lanzamiento de esta semana, siendo ya las 3 de la tarde con 40 minutos. Y como se los estaba yo comentando, se lo lleva Los Ángeles Azules en colaboración con ¿Qué Personajes? Se titula De la A a la Z. Así es, esta semana se lo lleva ¿Qué Personaje? Con Los Ángeles Azules. Y bueno, De la A a la Z es una cumbia romántica que habla sobre la nostalgia y el dolor de una ruptura. Y es que parece chiste, parece juego, porque es que a veces no entendemos cuando estamos bailando en esa salsa, en esa cumbia, en ese tropical, qué es lo que nos quiere dar a entender hoy. Y bueno, en esta rolonona De la A a la Z habla acerca de una ruptura, del dolor que nos deja pues terminar con esta persona. El tema central de la canción es el anhelo profundo de volver con un amor pasado. Sin importar el tiempo, los tragos, la persona sigue extrañando a su pareja en su totalidad. ¿Y qué creen? Le ruega que regrese porque sí, lo dejó destrozado. ¡Qué fuerte, qué fuerte! Esto es lo que vamos a bailar a continuación. Ya en las 3:42 minutos en este lanzamiento de la semana. Ni modo, ni modo. Si a usted me lo dejaron, si usted todavía sigue con el dolor de una ruptura, esta canción es para usted. Pero más allá de que la sienta, la viva, gócela y bailela también. Recuérdenlo, el lanzamiento de esta semana con ¿Qué Personaje? Y Los Ángeles Azules, De la A a la Z.
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Vuelve, que te extraño. ¡Qué fuerte! Oigan, no es una canción para que se la ande dedicando al ex. No se le vaya a decir, te dedico esta rola. No, no, no, por favor, no. Luego van a andar diciendo que yo fui la culpable de todo. De la A a la Z, nuestro lanzamiento de esta semana con ¿Qué personaje? Y Los Ángeles Azules. Recuerda que tus canciones favoritas y las del estreno, tú la puedes pedir aquí en La Poderosa a través del 100.7 FM. Nos vamos al corte y regresamos a través del meneo musical.

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2: Todos para ti, mamita. Te escuchamos, gracias, aquí en San, gracias, Felipe, de parte del chalán, más chalán, el burro.
3: Saludos.
2: Por favor, manda ahí una melodía de Ángeles de Fuego, claro. Palomita de Oro, porfa.
3: Con mucho gusto. 3:49 p.m. Saludos hasta San Felipe.

0: Lorenzana.
1: 8 minutos. Y nos vamos. Oiga, usted sí gozó, bailó, disfrutó de esta hora del veneno musical, porque yo me faltan pies para seguir bailando. No, hombre, ya sé por qué nadie de acá me saca a bailar. Se cansan rápido estos muchachos. No aguantan nada, ¿cómo la ve? Mal, ¿verdad? Yo también lo veo mal, pero pues, ¿qué le hacemos? ¿Qué le hacemos? Oigan, ya me tengo que despedir de este espacio del veneno musical. Yo espero que, así como yo, usted también lo haya disfrutado bastante. Esperamos. Recuerde que el veneno musical está de lunes a viernes desde las 3 de la tarde hasta las 4 de la tarde. Y ahora, enseguida, nos vamos a las tandas poderosas. Así es, las tandas. En donde usted puede pedir, ahora sí, es barra libre para que usted pida la canción que usted guste. Serenata, bolero, romántica, pop, rock en español, banda regional, ranchero, norteño, regional. Si quiere algo tropical, cumbia, salsa, duranguense, la quebradita, lo que usted guste escuchar, solamente aquí en La Poderosa, a través de las 4 de la tarde, a partir de las 4, con su servilleta Alejandrita Lorenzana, claro que sí. Ya a las 3:54 nos estamos despidiendo. Por ahí los saludos. Esto es San Felipe. Y despedimos con Oro Sólido. Se titula La de la Taquita Roja. Que no sé quién la ande, pero pues ahí le va la canción. 3:54.

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1: Las 4 de la tarde, 12 minutos. Buenas tardes a toda nuestra gente maravillosa de La Poderosa. Bienvenidos a las tandas poderosas, una canción tras otra.

0: Por ahí complaciendo con Hipotéticamente de Matiz, Leonel García. De este lado complaciendo también con una tanda de Oscar Maidón, Tu Boda. Saludos hasta San Nicolás. Y de este lado, sin también, complaciendo, claro que sí, con Pedro Vargas, Quiéreme Mucho. Recuerden que en esta hora de las tandas poderosas entra de todo. ¿Qué quieres? Serenata, bolero, romántico, ranchero, pop rock en español. Con mucho gusto, complacemos. Lo único que tienes que hacer es mandarme un mensajito al 966-123-0662. Un audio, un mensaje de texto, un mensaje a nuestro WhatsApp. O también me puedes marcar ya en este momento el 966-688-2171. Complacemos con la canción que tú quieras, Las Tandas Poderosas. Es un espacio de barra libre. Saludo con mucho cariño a los que nos escuchan por medio de nuestra aplicación GRC Radio, por medio del sitio web www.gruporadiocomunicacion.com y a los que nos escuchan a través de su dispositivo Alexa. Recuerda que tú también nos puedes seguir en nuestras redes sociales, Facebook, TikTok, La Poderosa Tonalá, Instagram, La Poderosa Tonalá, con doble A al final. Así que ya lo sabes, no te pierdas del contenido de tus locutores favoritos. O que quieren la de Aventura, una canción de Aventura, ok, con mucho gusto ahorita la mandamos más adelante. No se me preocupe, Sean. Ya en las 4:15, vámonos con nuestro corte y regresamos a través del 100.7 FM. Esto es Las Tandas Poderosas. Ya es mi última hora con Alejandra Lorenzana.
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4 de la tarde, 22 minutos. Seguimos mandando los saludos también a nuestra gente que nos escucha desde la colonia Evolución. Y bueno, por ahí nos pidieron algo de Camila Fernández y ese momento de ir complaciendo estas cenas tantas poderosas ya a las 4:23 minutos.

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0: La temperatura, 34 grados.
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1: Las 4 de la tarde, ya con 40 minutos. 20 minutos nos separan ya para las 17 horas 5 de la tarde y seguimos ya en la recta final, ahora sí avanzando. En este espacio de las tandas poderosas, las 4:40, viene la tanda poderosa que estamos complaciendo hasta el barrio Nicatán de Ezequiel Peña, Ebrio de Amor.

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2: 4 de la tarde, 48 minutos.

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1: 9 minutos y nos vamos. Oigan, saludos hasta San José Iturbide, Guanajuato, barrio Nicatán, Tuxtla Gutiérrez. Ay, no, perdone usted. Oigan, yo me tengo que ir. Yo no quisiese, pero pues ya es hora, ya es hora. Una disculpilla por ahí, pero bueno, ya me voy. Ya me voy. Que tengan excelente tarde de lunes con sabor a viernes, lunes 18 de mayo de 2026.
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1: Soy Alejandra Lorenzana, me despido de estos micrófonos por el día de hoy nada más, pero amenazamos con volver mañana, claro que sí, en punto de la 1 de la tarde para que usted y yo, y usted nos tomemos ese rico pozol nuevamente. Se quedan en la hora del volante, claro que sí, con Armando Canizales, que ya está listo, preparado con su camionetón, ya ven, al volante. Yo nomás no sé cómo le dieron la licencia, pero pues bueno, ni modos, ni querer queriendo. Quédense mucho, les mando el besito, buenas tardes, buenas noches, buenos días, saludos, mi amigo Chava, ya me voy, pero pues si me vas a invitar a comer, ahorita me lanzo para allá. Ay, ay, ay, ay, ay, apúrate mejor, mejor, mejor. Uy, no, qué gente, qué gente. Despedimos las tandas poderosas del día de hoy con Parchís y su grupo del mar. Gracias a todos, cuídense mucho. Bendiciones, un abrazo. Vamos a bailar con El Secreto, ya a las 4:53. Bye bye, feliz tarde de lunes y excelente inicio de semana para todos ustedes.

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1: Son las 4:59.
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1: Y es que ya estamos listos para seguir esta hora del volante y comenzando con esas canciones que sí pegan, que es lunes 18 de mayo y es un gusto poder saludarlos en esta hora de la tarde. Mi nombre es Armando Canizales y como todos los días por acá te saludo aquí en esta hora del volante, allá para todos los amigos de la colegancia, todos los amigos que andan en los 400, que todo les esté marcando 99 ahí para todos los amigos de las diferentes rutas de colectivos del municipio de Tonalá, allá para mis amigos de también de los diferentes sitios de taxis y díganme ya número económico para empezar a saludar. Yo sé que ustedes me van a decir, pues bueno, no te compliques, de la 001 al 206, pero es un saludo también personalizado, un saludo especial en esta tarde, y para don Agustín que nos está escuchando, también para toda la colegancia, el 052, y va de nuevo, ahí también para los amigos de el 037, también mi amigo de la ruta 301 y 302, la ruta 15, como siempre, también bien conectada y bien poderosa en esta hora de la tarde. Díganme qué canción quiere escuchar, con mucho gusto también, coméntenme su 20 en esos momentos, ahí que andan con todo este power, disfrutando de la estación más poderosa del cuadrante, claro que sí, es la poderosa, el 100.7 FM, como siempre, bien arriba, y ya te puedes comunicar conmigo al 966-123-0662 o por medio de una llamada telefónica al 9666-8821-71, el 059 que no se queda atrás, ahí nuestro amigo Rey David Zavala, muy buenas tardes, excelente turno vespertino, porque el turno matutino, turno mañanino, le dijeran el turno mañanino, ¿saben cuál es? Es el de la mañana, para que usted arranque con todo el poder, usted puede escuchar Amanecer Ranchero a las 5 de la mañana ahí con mi compañero Carlos Roberto, el programa infantil Gaminito a la Escuela, toda la barra programática que traemos para todos ustedes, bien informado en GRC Noticias y Línea Abierta, y en esta hora de la tarde, ahora sí, para todos los amigos del volante, ahora sí, súbanle volumen a la radio, y también dígale usted que va en la ruta, que va en la ruta 15, que va en la ruta 301, dígale al operador, dígale, súbale volumen a la radio, porque mi amigo Armando Canizales me va a mandar esta canción, y esta canción la vamos a mandar en unos momentos más. Ahí está el 038, don Gerardo hasta Ocotal, también en esta hora de la tarde, saludamos allá a mis amigos de los diferentes sitios de taxis, también de el municipio vecino de Arriaga, y para todo el Istmo de Tehuantepec, no se quedan atrás mis amigos de Puerto Arista, y mis amigos del mototaxi, que andan a todo lo que da, especialmente también para mi amigo, no se anda en la sintonía de mi amigo el Catrín, que anda bien arriba como siempre escuchando a la poderosa, y si anda degustando unos marisquitos, invítenos pues, ¿dónde va a ser? Que el cóctel de camarón, que el pescado a la plancha, ustedes nos dicen qué vamos a comer el día de hoy. De las 5 de la tarde con 14 minutos, déjenme ir a una pausa muy pequeñita, y enseguida regresamos con más música aquí en La Hora del Volante, no le cambies, continuamos bien arriba.
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1: 34 grados.
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0: Y ahora sí, vámonos con esto que es de la banda El Recodo. Se llama Si No Es Contigo. Son las 5:16.

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1: Y continuamos en Hora del Volante, ya son las 5:22 en este lunes, inicio de semana. Yo sé que muchos dicen otra vez lunes, otra vez andar ahí en el tráfico, andar ahí en el transporte público. No se me preocupe, porque aquí en La Poderosa le ponemos las mejores canciones para que usted crea que es viernes, o para que usted diga ya viene el fin de semana, pero no es cierto, la verdad es que es lunes y hay que comenzarlo con toda la actitud. Es por eso que ahí están mis amigos del transporte público, ya se andan reportando conmigo y me andan diciendo que ponga esas canciones también que parecieran fin de semana, de esas dolidas. Ahorita le voy a poner su canción también, no se me preocupe ahí mi amigo Rey David Zavala. En esta tarde, 5:22, la temperatura en Tonalá, Chiapas, 33 grados centígrados, así se siente el calorcito, y ya más adelante va a empezar a disminuir la temperatura. Déjame te comento rápidamente que para el día de hoy lunes se esperan temperaturas mínimas de 26 grados alrededor de las 22:10 de la noche, así que vamos a esperar a que disminuya un poco la temperatura. Y aún así 26 grados, déjenme decirle que de noche sí se sienten como si fuera casi en la tarde, ¿verdad? Así se siente el calor aunque sea de noche, así que la recomendación como siempre, a hidratarse muy bien y a mediodía, por supuesto, no exponerse directamente al sol y aplicarse el bloqueador solar. En esta hora de la tarde también mandamos saludos, porque tenemos saludos hasta la ranchería San Nicolás. Dice, buenas tardes, si me puedes saludar a mi hermana Amadita que se encuentra lavando los trastes, si le puedes mandar su canción en Que Te Quiera Bonito de Grupo Firme. Ahí está también complacida mi amiga que me está escuchando allá en San Nicolás, para que ande cantando a todo pulmón. Y el consejo que de la tarde del día de hoy para todos mis amigos del transporte público es a manejar con toda la precaución de vida, no por ir con prisa, vamos a dejar de lado la precaución, y sobre todo también que mis amigos que usan, los usuarios del transporte público, van a decir, se lo vamos a agradecer a nuestros amigos, los operadores de dicho transporte, es también a ascender y descender en lugares asignados, vaya, para no también obstruir el paso de los demás vehículos, y a manejar con mucha precaución para que no digan no llevan costales de papa atrás, ¿verdad? Sino que llevan personas, así que ahí está mis amigos, también la atención al usuario hace que pues la siguiente vez que venga y use el transporte público, pues también se sienta muy ameno la ida del trabajo a la casa, a la oficina, a aquellos que van a visitar a algún familiar, y aquellos también que nos saludan desde muy lejos a través de la aplicación GRC Radio. Les enviamos un saludo también allá a mis amigos transportistas de el municipio de la ciudad capital, Tuxtla Gutiérrez, porque oigan, también se reportan ya mis amigos de las diferentes empresas de taxis por aplicación. Muchas gracias, siendo las 5:25, ahora sí vamos a ponerles esas canciones para que ustedes se puedan a cantar a todo pulmón, porque llega Herencia de Grandes con ese tema que se llama Ya Borracho, sí, el lunes 18 de mayo, siendo las 5:25. Nosotros andamos con la actitud bien arriba.

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2: ¿Qué personajes y Los Ángeles Azules presentan de la A a la Z?
3: Estar sin ti, siéndote honesto, está matándome lentamente.
2: Personajes vuelven a sorprender con un material que es mucho más que su primer álbum. Es una invitación a reflexionar sobre los momentos más difíciles de la vida, pero al mismo tiempo a dejar en claro que de todas las experiencias se aprenden cosas nuevas.
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2: De la A a la Z es uno de los sencillos incluidos en este disco que fusiona distintos estilos y culturas musicales con la identidad sonora característica del grupo liderado por Emmanuel Noir.

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2: Y 20 minutos, será las 18 horas, 6 de la tarde. Continuamos a través de Lore al Volante y escuchamos dos canciones, una Yuridia, Alma Enamorada. Este tema que no puede faltar en este día lunes y algo que nos solicitaron de Julión Álvarez, este gran artista y cantautor chiapaneco de Las Mulas de Moreno, que mandamos en esta hora de la tarde. Muchas gracias por solicitar este tema ya, mis amigos del barrio Nicatán. Continuamos con lo mejor de Lore al Volante y es que el día de hoy yo te quiero presentar, ¿sabes qué te voy a presentar el día de hoy?
3: Vamos a bailar.
2: Estás en lo correcto.
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2: Y es que en el lugar número 3 se encuentra nada más y nada menos que...
4: Número 3.
2: Ricardo Montaner en conjunto con Eden Muñoz nos traen este increíble tema que se llama Para que seas feliz. Este tema que habla de desamor, pero a la vez aprende uno a soltar a las personas. Ese tema que representa el lugar número 3 en el poderómetro de esta

0: Ahí está el número 3 esa semana, lugar número 3, Ricardo Montaner y Edén Muñoz. Vámonos ahora al lugar número 2.
1: Número 2.
0: Y es que llega Majo Aguilar con este tema que se llama No Vuelvas. Dime qué te parece. Te dejo un fragmento de este tema que va en el lugar.

0: Ahí está este tema a cargo de Majo Aguilar, No Vuelvas Más. Y yo creo que ya te estarás preguntando quién es la persona, el tema musical que se lleva el lugar, el puesto, lo más esperada, el lugar número uno.
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0: Estás en lo correcto y se trata nada más y nada menos que de ese tema que se llama Miel con Licor. No es miel con limón, es miel con licor, que puede referirse a esta canción del regional mexicano con Cristian Nodal, mismo pues que se encuentra en estos momentos también en disputas legales por su nombre artístico. Pero el tema es amor, que forma parte de este álbum de estudio y que por supuesto ya la está rompiendo los medios digitales. Y también aquí te presentamos que a partir de esos momentos ya puedes solicitar este tema de Cristian Nodal, Miel con Licor, esta combinación de miel y alcohol que es muy popular y abarca desde licores comerciales hasta bebidas milenarias como la hidromiel, considerada la bebida fermentada más antigua, que es un dato curioso, se elabora con agua, con miel, y también le pueden poner ron, miel típico de las Islas Canarias, un ron que incorpora al menos 2% de miel de abeja en su volumen, o el whisky con miel, que es un algo similar, vaya. Pero este tema musical de Cristian Nodal, Miel con Licor, que está ahora sí que reventando las plataformas musicales, y que el día de hoy te presentamos como la número uno en este poderómetro de esta semana.

Está el podrómetro de esta semana, siendo las 5 de la tarde con 46 minutos. Vamos a una pausa y disfrutemos de la mejor música aquí en La Poderosa del 100.7 FM.

0: Las 5:46.
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5: La temperatura, 32 grados.
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Y saben quién ya se va la hora al volante, porque ya faltan 5 minutos, serán las 18 horas, 6 de la tarde, así que muchas gracias por estar presentes en este espacio de la hora al volante. Muchas gracias a todos los amigos transportistas que estuvieron reportando con un servidor aquí a través del 966-123-0662. Y dime, si tan rápido mi amigo Rey David Zavala, ¿se acabó como de agua entre las manos o como... como lata de fría en sábado, dice el amigo Rey David Zavala? Así se fue en un abrir y cerrar de ojos nuestro programa de La Hora del Volante el día de hoy. Pero antes de despedirme, yo te quiero, despedir este programa, vaya. Yo continúo más tarde hasta las 8 de la noche, me iré de cabina. Pero oigan, antes de despedir este programa, yo te traigo una información importante. Ya que si tú estás buscando empleo, esta información te va a interesar. 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Vámonos ya con un tema que va a ser el último de la tarde. Este tema que es Valentín Elizalde y se llama Lobo Domesticado. Esto fue La Hora del Volante.

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3: Son las 6 en punto.
4: La temperatura, 32 grados. 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